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1: Amigos míos, sean todos bienvenidos el día de hoy. Reciban el cordial saludo en estos momentos aquí en los estudios de la radio. ¿Cómo se encuentran en estos momentos usted, amigo, que me estás escuchando a través de este microprograma? Que me estás escuchando a través de la gran potente señal de esta emisora amiga en esta hora, en este momento. Que me estás escuchando, amigo de la provincia de Zamora, Chinchipe. Amigo de Yanzaza, ¿cómo te encuentras, hermano? Que me estás escuchando en diferentes lugares. Te encuentras en Panguisa, en La Zaquea. Te encuentras en Nangariza, Centinela del Cóndor. Me están escuchando en diferentes lugares. Amigo del campo, hermano agricultor, amiga madre y padre de familia, amigo mío, que en estos momentos te sientes triste, que en estos momentos te sientes preocupada, que en estos momentos te sientes totalmente, te sientes decepcionada. Porque en el campo del amor te pagaron mal y porque en el campo del amor traicionaron tu confianza. Y tú quieres saber quién es esa persona que hoy está hablando mal de ti. ¿Quién es esa persona que hoy está difamándote y diciendo a todo el mundo de que tú eres mala mujer, mala madre, mala persona, hasta que tú estás haciendo daño a las personas? Mira, cómo hoy te están difamando, cómo hoy te están atacando. ¿Y sabes cuál es lo peor? Cuando te saluda, porque ahí te saluda, ahí está la persona muy cerca a ti. ¿Cómo te saluda? ¿Cómo estás, vecinita? Y ella es la cizañosa, ella es la intrigosa. Ella es la que cuando tú das vuelta y le das la espalda empieza a atacarte. Recuerda, amigo, amiga, que la persona que habla mal de otros no estando presentes, ¿qué cosas dirán de ti? Es la envidia, Dios mío. La envidia. Usted, mi amigo, que en estos momentos se encuentra en este día, en esta hora, ahí estás luchando contigo mismo. Estás luchando contigo mismo porque hoy eres víctima de tantos fracasos. Fracasas en el campo del amor. Fracasas. Te sientes contigo mismo decepcionada como madre, como mujer, como hermana. Te sientes triste. Hoy, Dios mío, cuántas cosas pasan en tu mente. Dios mío lindo, ¿qué has hecho para que hoy tanto te odien? ¿Qué has hecho para que hoy te nombren, te mencionen en cualquier conversación? Y lo peor, que te tilden que tú haces daño y maldad, Dios mío. Amiga mía de Chicaña, hermana del Tambo, amigo de Zamora, hermano de diferentes parroquias, amigos que me escuchan y me siguen a través del internet en todas las provincias de Ecuador. Porque, amigo de Yanzaza, tú te encuentras en Cuenca y estás escuchándome a través del internet. Porque, amigo de Zamora, que tú te encuentras en estos momentos en Quito, estás escuchando la radio de Yanzaza y estás escuchando al maestro Huachano. Yo soy el maestro Huachano. Yo te voy a brindar un consejo, una orientación. Yo te voy a enviar a tu número un secreto y vamos a darle vida juntos para que hoy, esas lágrimas que derramas no serán de tristeza, sino de alegría. Porque voy a hacer un trabajo para que venga el amor y nadie lo detenga. Para que venga y venga y nadie lo detenga, venga y venga y nadie lo socorra, venga y venga y nadie te lo aleje, venga y venga y nadie te lo aparte. Por eso acá a mi mano izquierda tengo un buen San Antonio de Padua. A mi mano derecha tengo un San Cipriano, fiel justiciero. Y ante mis ojos, mi Reina Virgen del Cisne, mi Virgen María. ante mis ojos, mi Señor cautivo de Yavaca. Ante mis ojos, mi Cristo, mi Señor de la justicia, mi Rey, mi Creador. Amigo mío, yo te voy a hacer un trabajo único y verdadero. Pero si tú quieres conversar con mi persona, con el maestro Huachano, quieres hoy hacerte un trabajo, porque estás cansado, estás cansada de vivir en mala suerte, de vivir salada, estás cansada de que te humillen, recuerda este número. 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Amigo mío, ese secreto maravilloso que yo lo tengo trabajando acá en mi altar, que yo lo tengo ritualizando y velando día a día con las hierbas del querer, con las hierbas del amor, con la lengua del perro, con el pirri pirri, ¿ya? Para hacer un buen encanto para el amor, con esos pétalos de rosa de Castilla y con la verdadera llama plata, la llama plata de leoncito de tigre, la llama plata roja, negra y amarilla que yo traigo. Yo te voy a hacer un buen encanto. Por eso, mi buena colonias, mi buenas esencias, mis buenos encantos, mis buenos perfumes, yo empiezo a trabajarlo para ti. Porque quiero que venga el amor. Es que la vida es linda, la vida es tan maravillosa con amor. Voy a hacerte un trabajo único y verdadero. Usted, mi amigo, yo te voy a hacer un amarre espectacular para ti. Voy a hacerte un trabajo. Solamente dame el nombre, solamente el nombre. Y yo lo voy a empezar a llamar mente, cuerpo y alma. Puedes enviarme su foto. Y en la foto, cuando yo le empiezo a encantar a través del buen tabaco negro, a través del buen mapacho toé, lo empiezo a encantar a través de buenos inciensos. Y yo le empiezo a encantar y le empiezo a llamar su sombra y su rastro. Por eso tengo una mesa chamánica. Yo tengo un altar vivo. ¿Y por qué digo un altar vivo? Porque aquí esta energía fuerte que emana mis artes, que emanan mis santos, y pongo esa energía a tu foto y a tu nombre, lo encanto. Voy a hacer que hoy tu vida dé un giro de 160 grados. Voy a hacerte un trabajo único. Vamos a levantar hoy ese negocio caído. Vamos a levantar hoy lo que te está sucediendo y vives en carne propia. Solamente al mecánico, solamente yéndote a comprar a Loja o a Zamora, porque el carro pasa malogrado. Hoy emprestándote, endeudándote de lo que no tienes. Hoy la mala suerte, una lluvia de sal te persigue. Voy a ayudarte, amigo mío. 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Yo soy el Huachano. Y me encuentro en esta hermosa ciudad de Yanzaza. Estoy atendiendo aquí en Yanzaza. Por eso, amigo del Pangui, Gualaquiza, o mis hermanos de Morona, Santiago, Macas, o mis hermanos del Carmen, o usted, amigo de Zamora, o usted, hermano de Zumbi, usted, amigo de Centinela del Cándor, San Carlos, El Tambo, Panguiza, Nangariza, Chicaña, La Saquea, amigo de Santa Bárbara, yo no estoy por las puras acá. He venido a realizar muchos trabajos, he venido a darle vida a los rituales fuertes, a las personas que me necesitan. Y por eso yo te voy a hacer ese trabajo para ti. Este microprograma es para ti, amigo mío. En estos momentos te preocupas y tienes razón. Estás en toda la razón de preocuparte. ¿Por qué hoy tu hijo te da la espalda? ¿Por qué hoy tu hijo no quiere estar con ustedes? porque hoy te pone una cara y te ve peor que el enemigo. Dios mío, con esa mirada de odio, con esa mirada de odio, Dios mío. Hoy tu hijo está perdido en vicios. Hoy está en vicios, está en la droga. Ya está mintiendo, está robando. Y tú lo sabes y tienes vergüenza porque él hasta está pidiendo dinero para comer como si usted no le ayudara. Es que él tiene una enfermedad. Es una enfermedad, pero también es un trabajo que le han realizado en venganza para que se oculte en ese vicio. Porque usted, mi amigo, has trabajado para tener esa camioneta. Has trabajado para que hoy tu esposa tenga ese comedor, venda esa comida y ha sacado a dos hijos adelante. Pero mira, la envidia es tan grande. Te tienen cólera porque tienes tu carrito, porque tienes ese comedor, esa ventita de comida y te hicieron un trabajo porque estás teniendo carreras hacia Loja. Estás teniendo carreras hacia Macas. Estás teniendo bastantes carreras hasta Quito. Y hoy te envidian y te hicieron un trabajo. Y hoy a tu hijo lo están arrastrando. A tu hijo le hacen un trabajo para que siga perdiéndose, hundiéndose en el vicio de la droga. Hoy te ha faltado el respeto. Hoy te ha tocado. Te ha faltado el respeto, Dios mío. Amigo mío, yo soy padre, yo soy abuelo. Mis canas no están por las puras. Yo tengo mis nietos. Yo te voy a hacer un trabajo, pero tienes que tener fe. Amigo de Yanzaza, hoy te...

0: y vivas infeliz. Entonces, amigo, ¿qué estás esperando? ¡Levántate! 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Amigo mío, yo quiero que hoy le sonrías a la vida y venzas la adversidad. El tiempo es corto en los estudios de la radio. Llámame. Tengo la respuesta para ti hoy mismo. Tengo la respuesta para ti hoy mismo, porque yo soy el maestro curandero, el gran Guachano.
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1: 10 con un minuto. 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
1: 11:57. 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
1: 12:59.
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1: Entonces, llorando se fue. Y que cante Gastón, ¿ah? ¿Eh?

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0: 2:58. 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
1: 3:58. 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
2: El martes 11 de septiembre de 2001, siendo las 8.

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1: Amados hermanos, bienvenidos a su programa. El sol brilla para todos y la mesa curandera, Flor de la Esperanza. Muy buenos días, buenas tardes, buenas noches.

a toda la provincia de Loja, toda la provincia de Zamora Chinchipe, Costa, Sierra y Oriente Ecuatoriano. Hoy voy a ayudarte en mi mesa curandera a recuperar tu salud. ¿Cuántos años llevas con ese dolor, con esa enfermedad, esos mareos, ese dolor de cabeza, esos calambres, esa desesperación? Hoy solo tienes ganas de llorar, te sientes mal. ¿Qué es lo que está pasando con tu salud? No puedes trabajar bonito porque te duele la cabeza, te da mareos, te da una desesperación. Mi querido amigo, hermanita de la sintonía, hoy día quiero invitarte a que participes en las mesadas, en las curaciones. Tráeme el animalito del cuy, tráeme el cuy, tráeme un poquito de ruda, una libra de maíz blanco en grano, tráeme una botellita de agua, una paradita de ropa, tierrita de la casa, de la finca, para que pueda participar en una mesada, para que puedas recuperar tu salud. Tienes que comunicarte conmigo al finalizar el programa. Usted, hermanita, quiere recuperar su salud, quieres ayudar a tu compañero a trabajar, porque la enfermedad no te deja salir a dar de comer a las gallinitas. La enfermedad no te deja ir al cerro a ver los animalitos. La enfermedad te tiene cada día peor. Comunícate conmigo. Tráeme el animalito del cuy para limpiarte tu cuerpo. Yo te limpio con el cuy todo tu cuerpo, de pies a cabeza. Te limpio con la ruda. Te limpio con las espadas. Espadas de plata, de acero y de oro. Con mis artes benditas, mis chontas. Buenos perfumes, buenas esencias, buenas artes. Voy a ayudarte a recuperar tu salud. Tráeme también, por favor, la muestra de la orina en un frasquito transparente. ¿Usted quiere comunicarse conmigo? ¿Quiere separar una cita? 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Te duele demasiado la espalda. No puedes estar sentado porque te duele la espalda. Te quema la planta de los pies. Esos dolores en la boca del estómago. Te duele el estómago. Todo lo que comes te hace daño. Mi querido amigo, han aparecido unas manchas raras en tu cuerpo. Vamos a consultar en las cartas del tarot. 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Amigo, hermanita de la sintonía, a lo mejor tu enfermedad no es de Dios, no es de medicina, no es de operación. A lo mejor has sido víctima de un daño, de una suciedad. A lo mejor te están trabajando con una fotito, o te dieron algo en la comida o en el trago, porque está raro tu salud. Se te cae el cabello, te estás quedando flaquito, huesito te estás quedando, te sientes desanimado. Muchas de las veces piensas en la muerte.

de Zumbi, de Nangarixa, amigo de Paquilla, del Panguis Encuentros, de Guadalupe, mis amigos de Zamora Chinchipe, de Palanda, de Zumba, La Canela, Valladolid, El Porvenir, Zumba, amigo de Nambija, de San Carlos, Centinela del Cóndor. Hoy te invito a que participes del programa. Hazme una videollamada. Tu problema es grande, delicado. Al finalizar el programa, llámame. Hazme una videollamada. ¿Cómo te duele ver a tu esposa postrada en cama? Ya lleva días, ¿verdad? No reacciona. No está comiendo. Se desmaya. Quiero que te comuniques conmigo. Hazme una videollamada. Yo en las cartas del tarot te voy a decir qué enfermedad, qué suciedad le han hecho. Si tiene que operarse, te digo, vaya, opérela. Si hay que tratarla con medicina natural, la tratamos. Si hay que limpiarla con el cuy. Si hay que realizarle una mesada, le hacemos la mesada. Pero comunicarte pronto conmigo. No dejes que la enfermedad avance. No dejes que la enfermedad acabe con la vida de la persona que tú quieres. 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Amigo de Catacocha, de Balsa Cabelí, de Chahuarpampa, de Olmedo, Santa Rufina. Amigo de Zapotillo, de Alamor, de Pital. Sintonía total en Sosoranga, en Amaluz, en Espíndola. ¿Cómo pasa el tiempo, verdad? ¿Cuántos hermanitos llegan y me dicen, Maestro Damián, quiero que me cures? Damián, usted me curó cuando yo era niño. Ahora ya soy padre de familia. Y vengo para que me des viendo a mi esposa que está enfermita. Amigos míos, yo soy el curandero, Damián. Yo te voy a decir la verdad sobre la enfermedad de tu hijo. ¿Por qué tu hijo toma demasiado? Tu hijo no deja el trago, se ha dedicado a tomar. Tu marido anda bravo, mujeriego se ha vuelto tu marido. Tu marido no deja el trago, no deja las malas amistades. 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Hermanito de Malacatos, de Vilcabamba, amigo del Tambo, de la Era, de la Merced, de Chuquiribamba, Gualil, Chantaco, Cera. 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

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Qué bonito es estar al lado de la persona que uno quiere. 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Pero lo primero es la salud. 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
1: Saludos, saludos, amados hermanos de la provincia de Loja, de la provincia de Zamora Chinchipe. Bienvenidos a su programa, La Mesa Curandera, Flor de la Esperanza. Hoy es el día, hoy es un bonito día para ayudarte a liberarte de esa mala suerte. Tienes problemas sentimental, estás mal en el amor, la persona que amas ha cambiado demasiado. Amigo, mi amiga, ¿quieres recuperar a la persona que amas? ¿Quieres recuperar tu hogar? ¿Quieres casarte con ella? 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

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Quiero que dejes de sufrir. Quiero que dejes de llorar. Este año 2026 te ha ido mal. Has perdido tu hogar. Te está yendo mal en tu trabajo. Tus hijos se han dedicado al vicio del alcohol. Amigo, madre, padre de familia, te ha caído la mala suerte. 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

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Lo tuyo es enfermedad, te sientes decaído, no tienes ánimo de trabajar. ¿Cómo te duele tu rodilla? ¿Cómo te quema la planta del pie? 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Gracias a mi Dios, gracias a Papito Dios, tengo salud, estoy fuerte. Gracias a mi churonita, la reina del cisne, soy bien devoto. 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
1: 5:59.
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0: 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Buenos días, mijito lindo.
1: ¿Qué tal, señor Homero Beatmaster? Muy buenos días, cariño oyentes. Buenos días, estamos listos para acompañarlos en este miércoles mediado de semana, a pegarnos un mañanero más junto a todos ustedes. Bienvenidos, bienvenidas a disfrutar de la 98.1 y 94.9, la cariñosa, qué buena moza.
0: Qué linda, qué bien clientela que tenemos nosotros por acá también. Buenos días, cariñositos, activados desde las 4, dice, en el taller El Suco. Sí, señor, para mí que ese suco está atrasado con una obra, hermano. Desde las 4 está que martilla y martilla y martilla. Buenos días, ¿cómo estamos? ¿Cómo estamos? ¿Cómo estamos? ¿Cómo estamos? ¿Cómo estamos, muchachos?
2: Habla, oye, habla, habla, habla, hombre, trabaja. Para eso te pagamos, habla.
0: ¡Diablo!
2: 10 de agosto, papelería.
0: La publicidad, hermano, gran techo hoy día, gran techo, mira cómo anda. ¿Quién va a estar por ahí? ¿Quién va a estar por ahí? Doña Antonia, buenos días.
3: Buenos días, dormilones, guajonetes. ¿Ya me puede poner la música de mi cuñada, por favor?
0: Ahí estuvo sonando.
3: ¿Esa
0: ya?
3: ¿Cuál es?
0: Esa. Comenzate. A la cuñada que le gusta.
2: Sí, jode, loco, ya.
0: Que le gusta que le apriete, ¿qué dice? El brasier. Vamos a ver qué pasará por ahí. Buenos días. Aquí estamos con sueño, pero aquí estamos con la tranquilidad de haber podido acompañar al amigo Freddy también. Sí, señor. Gracias, don Jorgito Jaramillo, la gente de Deli Pan también lo propio. Buenos días. ¿Quién va a estar por ahí?
4: Buenos días, mi estimado Marito. Buenos días, mi estimado Jairo. Dios nos bendiga siempre. Aquí estamos, en compañía siempre de la mejor, de la 98.1, Radio La Cariñosa. ¡Feliz y bendecido día miércoles, el ombliguito de la semana! Dios nos bendiga siempre. Cariñitos cordiales desde Carigan City. ¡Actívense, cariñositos! ¡Actívense, hijos de la gran señora!
0: ¡Cómo estamos!
4: Mi estimado Benito Big Buster, mi estimado Jairito, que este día miércoles sea lleno de muchísimas bendiciones para ustedes y para todas sus familias. Dios les bendiga siempre.
0: Dios le pague, papito hermoso, igual a ti, mijito lindo.
5: Vamos. Buenas tardes, Romero, ya hermano, 6:12, ya 6:12.
0: Empezó esto.
5: ¿Qué va a hacer eso? De aquí que se van a quedar hasta las 9 para recuperar la hora.
6: Ay, ah, cállate, loco.
0: Silencio.
7: ¿Qué pasó con el alambre de amarre que no llega a trabajar?
0: Ah, está pasando un momento un poquito delicado, mi amigo Patico. Está pasando un momento delicado con el fallecimiento de su querido hijo, lastimosamente. Ya en los próximos días estará nuevamente reintegrando con nosotros, sí, señor.
7: Homero, ¿qué pasó con el alambre de amarre?
8: Estás muy bromista, payasito.
0: ¿Cómo estamos, señoras, señores? Vamos, oiga, a propósito de todo eso, yo te hago una pregunta, Jairito. Es una pregunta. En base de cómo está la ciudad, de cómo está la cosa, ¿no? Toda la gente reclamando, toda la gente anda media inconforme, ¿no? Con cómo anda la ciudad. Y ya estamos en tiempo electoral, ¿no? Yo ando viendo por ahí, ¿quién quita y lo lanzamos a Jairo de concejal también? Pero si usted fuera alcalde, le tocara tener la primera posición del gobierno acá en Loja, ¿Cuál sería su primera obra, si urgente quisiera quien logra? ¿Cuál sería su primera obra, Jairito?
1: Primera obra, hermano, arreglar todas las vías.
0: Esa es, eso digo yo.
1: Una desgracia todavía.
0: Hermano, yo si comenzara con las obras urgentes, si yo fuera alcalde, empezara las obras urgentes en mi casa, pero porque si necesitan algunas mejoras, mijo lindo. Y usted, cariñosito, si usted fuera alcalde, oiga, toda la mañana tenemos una pregunta. Si usted fuera alcalde, usted llega a ganar la alcaldía de un solo, hermano, ¿qué fuera o cuál fuera la primera obra que hiciera si usted llegara a ser alcalde? ¿Ya? Vamos, chicos, no está difícil la pregunta. Está sencillita y mucho que hacer. Quiero ideas, hermano. Cuente que gane, hermano, de chiripazo. Entonces sus ideas las voy cogiendo, ¿ya? Vamos, ¿cuál sería las primeras obras urgentes que usted haría si fuera alcalde de la ciudad de Loja?
9: Quiero bizcochos, buenos días, aquí estamos.
0: Soy bizcocho.
9: Homerito, Jairito, esa es la actitud. Mejor tarde que nunca, mi ñaño, esa es. Buen día para todos.
0: ¿Y la obra?
10: Ya, mijo.
0: Man, se jodió la obra. Dale.
11: Mijo, si yo fuera alcalde, hermanito lindo, ¿sabes lo que hiciera? Primerito en llegar al cabildo y mandar a votar toditos esos vagos que no hacen nada ahí. De ahí sí arreglar las callecitas, arreglar todo lo que le falta al ojo.
0: Pero si vos eres el que te contratan, pues para llevarnos allá. ¿Cómo vas a mandar votando vos también, oye?
12: Buenos días, señor alcalde. Buenos días, señor obispo. Siempre tres cordiales. Si yo fuera alcalde, lo primero que haría es ponerle un monumento a la tía Vicky.
0: Hermano, imagínate que existe un parque, el parque de la tía Vicky, hermano. Una belleza, y sí, también.
13: Buen día. Mañaneros, buenos días. Señor Jairo Ávila, señor Homero Vic, mamá. Cuerpecita, hijo remojado. Aquí estamos, aquí seguimos. Y desde el oriente te escuchamos.
0: Exagé, mi brother.
13: Ponte pilas. Buenas noches, muchachos. Bienvenidos a laborar. Aquí estamos. Casi ya es el mediodía, pero bueno, aquí estamos. Bendecido día, miércoles, poquito de semana. Pónganse pilas.
0: Exagé, mi hijo lindo. ¿Quién va a andar?
14: Si yo fuera alcalde, lo primero que haría es sacar 5 proyectos para que el 15% me quede para mí. Ahí sí, nada más.
0: Sería sacar 5 proyectos y se de una sola quiere ir ganando. Buenos días, DJ Jairito Dogomero, dice Cariñitos desde Zamora. Aquí estamos, full mañanero con la cariñosa Chachay, dice por Dios. Y eso que es amor, hermanos, calientito.
15: Ya empezamos, mi estimado Homerito, con la política, Diosito Santo. Bueno, mi hermano, mi estimado cariñoso desde ya, hermano, mis sentidas condolencias para mi estimado DJ Tumuy, hermano, porque la verdad que le estará pasando por un momento muy difícil y muy doloroso. Porque recuerde, mi estimado Homero, que los padres no se hicieron para sepultar a nuestros seres queridos, a nuestros hijos. Hermano, los hijos se hicieron para sepultar a nosotros como padres. Dios les diga siempre, y uniéndome al dolor de mi estimado DJ Tumuye, que Dios y la Virgen Santísima le colme de bendiciones y le dé fuerzas, ánimo y muchísima resignación. Que Dios les bendiga, mis estimados cariñosos. Mi estimado Merito, hermano, si es que ganara la alcaldía, yo, hermano, en mi barrio te pediría, hermano, que por lo menos una vez al año, o por lo menos para terminar el periodo de la alcaldía,

0: Perito,
1: quiere que le mande la motico, dice. A cómo va la cosa, de una, mijo, de una. ¿Quién más anda?
2: Oye, Homero.
1: ¿Qué, chico?
2: Futuro alcalde, verás todo lo que hermanos están haciendo a última hora para que tengas ya algo para ya tu alcaldía. Es el municipio, hermano. Justo ya cuando son los días de que viene la chornita, se pueden estar pintando, cierran la puerta de la ciudad, cierran las otras calles, hermano, hay un tráfico. A ver, si yo fuera alcalde, hermano, arreglaría primero la entrada a la ciudad. Hermano, se ponen a pintar ahorita mismo, ya cuando ya va a venir la chorona, todito ahí se ponen a pintar, arreglar, todito, tienen casi todito el año, hermano, y no hacen nada. Hermano, te vi mi primera hora de botar los esos del terminal, esos taxistas del terminal, esos eléctricos, hermano, porque se creen dueños.
1: Este quiere entrar a la alcaldía con venganza, ni cómo lleva al hermano a Moreno de consejo. Este quiere apoderarse de los taxis, hermano, de los radiotaxis. 6:21, señores, vamos.

¿Cómo estamos? Buenos días. Vaya dejando su reporte ahí. Vaya dejando su reporte, sintonía. Ay, ladrón de mi cariño. Ladrón de corazones. En la cuenta de Jairito, vayan dejando también. ¿Eh? Hola, mi pana Alfonso Soto.

Recuerda, hoy tenemos guerrillosa fe. Ya irá pensando. Desde el mayorista, full sintonía también. ¿Cómo estamos? Buenos días. La gente que va madrugando con nosotros.

Puerto Seco, buenos días. La gente en Guaycibi también, cariñita para Guaycibi, a full sintonía. José Aguirre, ¿cómo estamos? Buenos días. La gente en Tenta, buenos días, ¿cómo estamos? En Cumbe. Cuenca, territorio de la Cariñosa también, buenos días. Buenos días a la gente en el Azuay.

Vamos, Jerito, vaya, vaya, vaya. Allá está, dice la gente de Chuquipanga. Más cotizada y su animador el muñeco también.

esto, Silvina ha sido casada. Mañana nos vemos a partir de las 4 de la tarde allá en Servigrúas. Allá se arma la farra con la gente de Melaos. Cariño para mi pana de Melaos también. Luchito, Ausencio, Edwin, Sofía.

Mañana nos vemos allá en Servigrúas Pilas. Irán a dejar por lo menos una botella de agua. Un aplauso. Alguna cosita. Allá estaremos con la gente de Melaos. Recibiendo la churonita también. Recibiendo la churonita en nuestra ciudad.

0: Santos, acá el Pupo Parejito. Hola, Treita. La plena, oye. Estaba revisando todito los mensajes. Hoy cantas en cada programa. Mucha en el Pupo. Buenos días, Andreita, buenos días.
1: Golosa,
0: hermano.
1: Cariñosa fe en la canción Salta, Salta de Euforia.
0: Eso, Salta, Salta, ¿qué dice de Euforia? Salta de ira.

0: 6:57, ponte pilas, dice Hipólito. Uno de sensual caricia también. Ponte pilas. Oye, Homero, dice, mándale ese moreno, ya dice mucho, jode, dice, mándalo a trabajar y al rancho, que solo en ese paso, dice. Es que Moreno dice que él tiene que comer 4 veces al día, hermano, pero solo en el día de 8 a 12. De ahí en la tarde es otra cosa.
1: Y ajo, qué huevada ahí en tu casa, loco. Más que se ponte a sacar esas pulgas por ahí que se meten de los perros, pero algo, loco, ya no. Lo
0: mismo, Moreno, que se saca las pulgas del perro nomás. Buenos días.
2: Señor Zapé, compláceme con la canción Puras Mentiras.

0: Caio com gripe.
1: Buen programa, chicos. Full sintonía, full sintonía. Jairito, señor Homero, Big Master. Saludos, saludos.
0: Hola, viejo lindo. Oye, ¿quién es ese gallo? Ese es el último. Ese creo que es la gallina.

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DJ Lobo también en Sillería de la Cariñosa. Buenos días. Madrugando, hermano, dice, para ir al trabajo ya. Confirme, por Dios. Buenos días, DJ Jairo Dávila. Aquí estamos. Buenos días, Homerito. A Pulso Italia.

0: quincena y ya vamos a cobrar otro mes más. ¡Qué lindo! Eso diría, pero si no tuviera deudas, hermano. Medio llega la plata. 10 minutos. Uy, es como que olieran a los que le debo. Medio llega la transferencia, hermano. Ya están. Mijín, acordarte, no serás malito ya, por favor. ¡Qué ira soy! Diners les recuerda que tienen la tarjeta pendiente de pagos. ¡Qué ira soy! Ya la fiscalía me anda investigando, hermano, ya. Empobrecimiento ilícito, hermano. ¡Qué ira soy! ¡Qué rabia! 7:20, a ver, ¿quién más anda por ahí? ¿Quién más anda por ahí? La gente que está con nosotros.
1: Bendecido día, cariñoso, bendecido día. Dios los bendiga, los ilumine. De igual manera, la churanita los proteja con su manto sagrado. Y bienvenido, pupito de la semana, oliendo a jueves también.
0: Ya huele a jueves, hermano, ya saben. El día de mañana, nunca me canso de invitarles, el día de mañana, pararánse un ratito a escuchar ahí en Servigrúas, vamos a estar con los chicos de Melaos, ¿ya? También recibiendo a nuestra choranita, de la manera en que nos encanta a nosotros, poniendo buena música, cantándole a la choranita, así que ya saben, allá estaremos con la gente de Melaos. Buen día, 73, me dice, ¿me pueden complacer con la canción de mi vecina de Sensual Caricia? O si no fuera tanta molestia, Gallito Fino, dice, por favor, no sean malitos, dice. De
2: mañana,
0: complacer.
2: Mañana.
3: Hola, cariñosita P. Hola, cariñosita P. Ayúdame con la musiquita que
2: mañana,
3: volviste.
2: Mañana, mañana.
3: Qué armonía, Dios. ¿A qué volviste, mujer? Si todo ya está perdido. ¿A qué volviste, mujer? Amor, que por ti no siento.
0: Hermano, me mató el gallo de una vez. ¿Cómo? A ver, dice, ¿cómo está? Dice, mi cariñito también, un cariñito para DJ Lobo, José Guamague, el popular DJ Lobo, también en plena sintonía. Qué lindo, hermano. ¿Qué anda haciendo, papi, tan temprano usted despierto? Todo un joven soltero, todo, hermano. Y ya despierto. Yo cuando era soltero dormía hasta las 10. Mínimo.

No sea malo, por favor, dele poniendo a mi casi primo. Oye, qué bestia, vos vieras la prima, ñaño. No, vieras la prima, mijo. Una belleza. Y todavía dice que nos va a llevar a dar un tour en el camarote de la Baños, dice, internacional. Oye, confirma, el maestro Bender ya acabó de arreglar la Baños, ¿o no? Qué iras, qué desgracia, por Dios. Oye, ve, al Alejo está de pedirle la Baños para que todito el personal de la cariñosa irnos de vacaciones a la playa. ¿Qué le parece, Jairo? Mano, le pedimos la Baños, como seamos de ajustar para los peajes y la gasolina, ya. Y vamos directito en esa Baños, ya. Confirme, Alejito, ya. Calladito nomás, dice. Ya mismo sale, dice, ¿qué iras? ¿Mandaste a arreglar el motor de la Baños a un mecánico? ¿Cómo es que has mandado a un zapatero, hermano? Qué bestia, qué coño que ha salido hoy. 7:23. Y tú te vas.

tá bem? Jairito, vas a hacer recaer, verás. ¡Confirma, Manolo! Las dos que tres.

El buche, dice, por Dios. Hola, Merito, Jairito, muy buenos días. Aquí estamos, Musicanía. Siempre con la mejor, la cariñosa, qué buena moza. Saludos, dice, cariñitos o menos.

0: Y 2-0 ya era, pero igual.
1: Y pensaste que iba a sufrir por ti.
2: Pues te equivocaste.
0: Te equivocaste, la gallosa.
2: No te quieren.

0: señoras, señores. Ya. No, no, apaga nada. No, la transferencia ha sido lámpara nomás. Yo digo, ya el Alejo mandó la transferencia. Digo, ya han pagado una hora más. Está bravísimo el John Alex, hermano, que no le dejan entrar. Está armado como...
1: ¿Entendiste?
0: Está armado como esos guardias cuando ya quieren cambiar de turno, hermano. Mira, ya está zurdo. Señoras, señores, Jairito, ¿le ha gustado el mañanero?
2: Por supuesto, como siempre, los mañaneros con la cariñosa son espectaculares.
0: Esa es, yo sí digo. ¡Qué buena música! Gracias, señoras, señores. Nosotros hoy con Jairo Dávila. Sí, señor, compartiendo lo mejor del mañanero con la cariñosa. Ya se vienen los chicos de Cariño Show. Cuídense, pórtense bien. Gracias por ser ese público hermoso, por estar reportando sintonía en cada momento. Si la vida lo permite, nos vemos el día de mañana, ¿ok? Cuídense, pórtense bonito y sigan sintonía de la cariñosa 98.1 y 94.9. Esto fue el mañanero.

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1: 8:04. 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
8: Pobre vieja, ya le descuajeringaste las petacas.
9: En un mundo.
10: Mijo, ya, déjese de vaina, mijo. Todas las películas empiezan así, en un mundo. Ya, pues déjate de vaina hoy.
9: Perdón, tía, sí, tiene razón. 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

0: Hola, hola, hola, mis cariñositos. Muy, pero muy buenos días. ¿Cómo están? Qué gusto saludarles en este nueva mañana. ¿Cómo estamos? Esperamos que hayan amanecido con el pie derecho, con pie firme, con esa sonrisa de oreja a oreja y con ganas de comerse el mundo. Nuevamente estamos acá nosotros, ya arribando a la cabina de la más famosa, la cariñosa 98.1, 94.9. Qué gusto saludarles en este miércoles intermedio de la semana. Ya está aquí todo el equipo completo. Bueno, falta alguien nomás, un poquito, pero bueno, vamos a presentar también y darle la bienvenida al uno de los integrantes que se fue a la caminata, ya está con pie tiernito, medio maltratadito, pero ya está acá con nosotros para poner esa buena música, el señor Brian Castillo, DJ. ¿Cómo estamos, amigo? Bienvenido en este lindo miércoles. ¿Cómo está? ¿Cómo ha pasado a los años? ¿Cómo está la familia?
1: Efectivamente, John, a los años.
0: Oiga, a los tiempos volvernos a encontrar nuevamente acá en el programa de Cariño Show. ¿Cómo está? ¿Qué tal la caminata? ¿Qué tal la experiencia, amigo? Cuéntanos un poquito, rapidísimo.
1: De todo un poquito, pero súper chévere.
0: Buenazo. Primeramente, felicitarles a ustedes, a Brian y a Vitubita, que estuvieron ayer en el trayecto de San Pedro de la Bendita a Catamayo. Pronto ya han llegado, oiga, señor Brian Castillo.
1: Sí, efectivamente. Tipo casi 12 llegamos allá a Catamayo.
0: ¿Maltratadito o ya estás ya medio recargadito de energía, qué sé yo?
1: Sí, sí, ya estamos normalitos.
0: Sí. Solamente alguien nomás ha faltado. Todavía no avanza a llegar, pero bueno, no sabemos cómo está su cuerpito, pero con eso nos va a entender que está maltratada, señor Brian Castillo.
1: Claro, puede ser.
0: Puede ser también, oiga. Sí, señor. Acá estamos nosotros arribando a través de la más famosa 98.1, 94.9 para la gente de Palanda y Yacuambi. Bueno, bienvenidos y bienvenidas. Le damos la más cordial de la bienvenida a todos ustedes en este lindo miércoles, porque hoy miércoles tenemos chicha de todo un poquito, tenemos dinámica y todo lo demás, así que vamos a disfrutarlo. El cariño especial también a todos los peregrinos, quienes ya caminaron del Cisne a San Pedro la Bendita y de San Pedro la Bendita también a Catamayo. Allí, hoy día va a descansar la Virgencita, se queda un día y el día de mañana se viene, oiga, Madre Bendita, el trayecto más grande de Catamayo a la ciudad de Loja. Mañana, si Dios mediante lo permite, y la Virgencita también estará acá arribando a la ciudad de Loja. Así que, amigos, amigas, mi nombre es John Alex, el de la voz casi perfecta. Nos vamos rumbo hasta las 12 del mediodía en tu programa de todas las mañanas, Cariño Show. Señor Brian Castillo, vamos a activarles a esos amigos que están ahorita recién ingresando al trabajo o ya están en el trabajo, señor Brian. Cuando usted quiera, maestro. Ay, qué chévere, oiga. Ya me siento alegre estar acá nuevamente con los cariñosos. Vamos a empezar a reportar sintonía. Guasapito cariñoso 0982-981-981. Reporte sintonía. Territorio de la cariñosa. ¿Dónde? Dale, mijo. 8:15. Bienvenidos y bienvenidas una vez más, cariñositos.

Esto es Carillo Show. Aquí estamos y no nos vamos, señor. Reporte sintonía, reporte sintonía. El WhatsApp cariñoso 0982-981-981. Ya estamos por acá. Llegó Mono Tití, madre bendita, oiga. Mi pana Hazer, un abrazo, mi pana. Una belleza de programa, ataca John Alex. Aquí estamos, señores. Ahora sí, llegó la hora de encender esa cabina, muchacho. Actívate, chico, actívate, actívate, actívate. Chico, cuerpo maltratado. Muy bien.

0: o sea, 98.1 y 94.9. ¡Ataca, señor Chico!
1: Saludos, saludos, mi estimado John.
0: Hola.
1: Taller Soldadura Loján.
0: Buenazo.
1: Iniciando ya, dale full chispa, full chispa.
0: Buenazo, aquí estamos.
1: Un fuerte abrazo, pie grande. Bendiciones, bendiciones, al duro del DJ.
0: Esa
1: Brian
0: es.
1: Castillo, el DJ Ultratumba.
0: Buenazo, vea.
1: Él estaba con la bitubita ahí.
0: ¿En serio?
1: Ya no avanzaba ya. Mentira, mentira, bendiciones, bendiciones, un buen día.
0: Gracias, gracias. Reportando sintonía, Soldadura Loján. Un abrazo para todo el personal quienes laboran ahí. Y les han visto a usted, señor Brian Castillo, DJ. La han visto ya, la han visto. Pero usted nos comentaba por ahí, señor Brian Castillo, que ya como que no avanzaban un poquito. Y obviamente, oiga, era el transcurso, el trayecto más largo, más corto, perdón. Porque el más largo es el día de mañana, de Catamayo a Luja. Y el siguiente yo le pondría del Cisne a San Pedro de la Bendita, que estuvieron ahí llevando la cobertura a nuestros compañeros también, la Lisbeth Ruedas con el señor Freddy Salazar. Bueno, y en fin, en vez de colaborar con una agüita diciendo que ya no avanzaban, nada, una obra de caridad, alguna cosita, deja nomás. ¿Qué más, amigo? A ver, ¿quién más anda por ahí, señor Brian Castillo? Ataque cuando usted quiera.
2: Buenos días, cariñositos. La visita no llega porque es criada con colas y chitos. Y el verdadero tramo es de Catamayo a Loja.
0: Sí, sí.
2: Ahí es lo bueno.
0: Oiga, madre bendita, si la Abby tuviste caminada de Catamayo a Loja, ya no viene toda la semana. Una desgracia, oiga. Bueno, hoy es miércoles de desgracias también, Pontepinas. Por acá nos van escribiendo también. No hay problema, chica. No hay problema. Bueno, por acá vamos a darles lectura a los cariños que van llegando también. Magali Arrubo nos comenta: hola, bueno, buen día, mocero mediano. Bienvenido a trabajar. Buen día, periquillo mudo. Aquí estamos nosotros para continuar con la batuta, señoras y señores. Así que nos vamos rumbo hasta el mediodía. Así que ustedes ya lo saben ustedes. Así que solamente reporte sintonía, territorio de la cariñosa. ¿Dónde? Territorio de la cariñosa, ¿dónde? ¿Quién más anda por ahí, señor Ultratumba? Rapidísimo, por favor.
3: Hola, muy hola. Buenos días, mis cariñositos. ¿Qué tal? Aquí reportando sintonía, por fin escucho la voz de Johncito. Bueno, es que lunes y martes no escuché la radio, pero aquí estoy reportando sintonía, chicos, como siempre. Estoy a full sintonía, a full cariñosa, qué buena moza. Bendecido miércoles para todos los cariñoyentes.
0: Muchas gracias, Helen Kishpe, le mandamos un abrazo también. Hola, en todo caso, qué manera de reportar sintonía, muchísimas gracias. ¿Quién más anda por ahí? Oiga, ni medio iniciamos el programa y la gente está activa, oiga, en este miércoles intermedio de la semana. ¿Quién más anda por ahí, por favor? Hola, buenos días.
4: Qué rica música, amigo. Dice, y esa chica ya no, esa chica, Abby, es criada con salchipapa, mayonesa. En esa criada con hamburguesas, por eso caminar 11 kilómetros ya, mijo, ya la voy yo. Chica, de regresar el lunes todavía atrasada, pero deja nada más, mijo, mete una música de banda, pilas.
0: Buenazo, ahí está reportando sintonía, oiga, la gente. Sí, está maltratada la biscuita, nos comenta por acá, no nos va a acompañar el día de hoy, está con permiso, creo que está maltratada, amigo. Está maltratada porque, oiga, si tú caminas, señor Brian Castillo, si tú caminas y te empieza a doler, qué sé yo, los pies, es porque no vas con fe, señor Brian Castillo. ¿Qué hay de cierto en eso? Usted, opine.
5: Estaba en un tema acá.
0: Oiga, le estaba comentando, digo que la gente que camina, sí, que están caminando obviamente por acá, una llamada, por favor. Cero llamada, chiche de aquí. Le comentaba rapidísimo, señor Brian Castillo, mientras tú caminas y te empieza a doler los pies, ya como que apenas todavía empezando el trayecto apenas, es porque no están caminando con fe. ¿Qué hay de cierto en ese aspecto, señor Brian Castillo?
5: Claro, efectivamente.
0: Sí, yo opino lo mismo, oiga. Y sobre todo, vamos a estar hablando sobre un tema muy importante más adelante, ¿sí? Porque hay personas que, en vez de caminar todo el trayecto, se botan enderezando, como se podría decir, ¿no? Oiga, yo soy muy peligroso porque hay una bajada tremenda. Por ejemplo, del trayecto del Cisne a San Pedro de la Bendita, oiga, se desviaban los peregrinos, oiga. Y una bajada tremenda, oiga. Un trompezón, madre bendita, va rodando y llega más rápido abajo, oiga. Ahí sí sería una desgracia, mi pana, porque hoy es miércoles de desgracia, señor Ultratumba, le comentamos, así que, bueno, vamos a continuar con más de la buena música, señor. Ya venimos con más de los mensajitos, los audios, igualmente que hay cantidad de audios, ya lo vamos, a ver qué pasa con esta gente que anda llamando por acá, vamos a tenerla por interno, vamos, chicos, hasta mientras, señor Ultratumba, con más de la buena música, ya lo dijo el señor amigo, querido oyente que está ahí, ponte pilas. Ay, ay, ay. tranquilo, amigo, tranquilo, ya le vamos a pasar. La gente se muere, oiga, que le envíe ese cariño. Pásale la visa, yo, dice, estamos full sintonía en salsa. Aquí estamos, señoras y señores. Suena la buena música. Ah, mi pana, así es mi pana Jimson. Habla Diamantes. Un abrazo, mi querido amigo de Multicenter. Importadora Multicenter con la cariñosa. ¡Qué buena moza! Isaías 40.

señor que atiende, ¿dónde está? Oiga, allá está bailando, vea. Vea, cómo baila, importadora Multicenter bailando. Súbele, súbele, súbele el volumen, por favor, súbele 5 centavitos, 10 centavos. Oiga, full parlante también. La semana pasada le comento, señor Brian Castillo, DJ, que no estaba por acá yo en labores, pero estuve por la Villa Ciudad de Yanzaza. Oiga, cómo escucha la cariñosa. En las diferentes sucursales de la importadora Multicenter también, full parlante, oiga, todo volumen. Ese parlante ya se reventaba por el último ya. Una belleza, una belleza. Muchos cariños, muchos cariños. Importadora Multicenter. Y para todos sus sucursales también. Para don Patricio también, el gerente, porque

Aquí estamos justito día con mi pana el Churón. Habla mi pana el Churón. ¿Qué más anda por ahí escuchando a la cariñosa? Déjate acompañar de la cariñosa, chicos moceros. Pero de la radio no vayan a irse a otro lado. Ay sí, una desgracia, mi hermano. Ahí se van aguantando parejitos. Cariños. Ay, madre bendita. Ya le vamos a dar lectura. Ya le vamos a dar lectura.

muchos cariños, por favor. Gracias a la gente que está reportando sintonía en el WhatsApp, cariñoso 0982-981-981. ¡Qué belleza, oiga! ¡Qué manera de arrancar el miércoles y terminar la semana! ¡Cómo avanza el tiempo, señor Ultratumba! ¡Por Dios! ¡Padre bendita! ¡Muchos cariños! ¡Bendiciones a todos los peregrinos que se

y latinos del Ecuador, un abrazo a la gente de Cuenca. Mi pana Luis Angamarca, un abrazo. Comente, comente, ¿quién se va a la caminata de

0: señor, ultra chuba, por favor. Vamos con los audios, vamos con los audios. Porque la gente está loquísima, oiga, en esta mañana, el miércoles. Miércoles, miércoles, miércoles, pupito. El miércoles es sexy, señor Ultratumba, porque es en el intermedio de la semana. Más o menos por el pupito, más o menos, ¿sí o no? Le mandamos un beso en el pupo, señor Ultratumba. A todas las mujercitas, a todas las cariñosas. Por acá nos comenta, ¿sabes lo que nos comenta, señor Brian Castillo? Gaby Lozano nos dice, nos comenta, buenos días, cariñoso auxiliar. Madre bendita, ayer estuvo reportado sintonía, nos dice, hola, mi llanta de emergencia. Madre bendita, oiga, a los tiempos volver a escuchar, nos comentaban por ahí, a Estrellita, también muchos cariños en Roma, Italia, madre bendita, en todo lado se suena la cariñosa. A la gente que hace Sofimar ahí para Gaby Lozano, mandamos un abrazo fuerte también, que les vaya bonito. Bueno, vamos con los cariños. Por acá nuestro querido amigo Jimson Barcia comenta, por acá importador multicenter, tenemos un audio, vamos a escuchar, señor. Dijo la Liz, me gustaría escuchar, vamos a escuchar con la autorización del señor Brian Castillo, dale.
1: Hola, hola, John Alex.
0: Hola.
1: Brian, DJ. Buenos días. John Alex, si normalmente la sin que vaya a caminata no va a trabajar y siempre va atrasada, peor ahora que tiene pretexto de que está molida supuestamente por la caminata. No irá toda la semana.
0: Madre bendita, oiga, no. Tiene que llegar esta semana. Solo hoy día nomás para que recupere energía. Oiga, ese sí alimentado con chito y fideo nada más. Bueno, ¿qué más anda por ahí? Señor, para de una vez culminar con este cariñito por acá, que nos estuvieron llamando este numerito, si eres tan amable, señor, Brian Castillo, Jimson García. Vamos a ver, tenemos un audio, por favor. ¿La tienes?
2: Un saludo para mi estimado amigo John, directamente de acá de Multicenter.
0: Esa es.
2: ¡Refrigeradoras! ¡Se lo extraña!
0: Ay, madre bendita, oiga. El cariño para todo el personal de importadora Multicenter de ahí. Ahí para Jimson, también para mi panda el Churón. ¿Quién más anda por ahí? Me comentaba la semana pasada que lamentablemente un personal que se llamaba el gato ya no estaba elaborando en importadora Multicenter. Qué tristeza, oiga. Yo llegué para saludar, solo llegué y le saludé. Justamente estaba el Churón nada más. Un abrazo igualmente para todo el personal, para todos quienes laboran ahí, para las secretarias también, para esas guapas secretarias que están ahí, oiga, para la mujer del Churón también, justamente ella labora ahí, entre parejitas.

0: a nuestra querida compañera también, Abby Tubite, que hoy lamentablemente no nos acompaña, pero le mandamos un cariño para nuestro amigo también ahí. A ver, por acá tenía el nombre, oiga, también. Oiga, me estaba chequeando a la nave también un ratito, haciendo un cambio de pastillas también. Buenísimo, gracias, de verdad. Eso, ahí tú puedes encontrar motos de calidad. Ahí para nuestro querido Paul. Ahí, nuestro querido Paul. Paul, Paul, un abrazo, chico. A ver, vamos con los audios, señor, porque hay cantidad de audios. Mira, madre bendito, oiga, no se avanza ya.
1: Buen día, buen día, buen día, gente cariño. Show, buenos días, John Alex. DJ, maltratadito estás, confírmalo. Pobrecita la Abby, que eso no está lo abrazando a pie grande, pues confirma.
0: Claro, bueno, sí,
1: aquí
0: sí,
1: estamos, aquí seguimos y en la trabajación andamos.
0: Buenazo.
1: Bendiciones, bendiciones. Aquí estamos, actívate, actívate.
0: Buenazo, chévere.
1: Actívate, peregrino de la paz, actívate, actívate. Es hora, saluda que no hemos dormido juntos.
0: Claro, no hemos dormido juntos. Bueno, vamos con los cariños también, los mensajes de texto. Dice, buenos días, ¿me puede ayudar con un cariño para mi mamita y Hilda Abad? Los escuchamos desde Zumba. Muchos cariños para la querida mamita Hilda Abad, desde acá, desde Radio La Cariñosa, allá en Zumba también, territorio de La Cariñosa. Buenos días, aquí estamos, allá vamos. Buen día, rumbo al Pangui, full, full, full sintonía. Muchas gracias, que le vaya bonito en la viajación también. Por acá nos comentaba que venían también desde Cuenca, ya viajando a Loja para irse a Catamayo, para venir de la caminata de Catamayo a Loja. Dice, ¿qué más, don Tripa Seca? A los años que viene por acá, ¿qué tal la familia? Aquí estamos, señor Sandro, aquí estamos, Tripa Seca en todo caso. Bueno, bueno, más de los sabios, señor Ultratumba, rapidísimo.
2: Buenos
0: dale.
2: Días, señor Pie Mediano.
0: Hola,
2: no,
0: buen día.
2: No, es que no tienes fe, tú unos pies, eso significa que eres inútil, criado con chips, eso significa.
0: Eso, sí, tiene toda la razón, oiga, madre bendita, ¿quién más anda por ahí?
3: Allá vamos, pilas, Pie Mediano.
0: Ya, allá vamos, se van rumbo a la caminata de Catamayo a Loja, el trayecto más largo, señor Ultratumba. ¿Y quién va a estar cubriendo esa cobertura? El señor Gonzalito Mix y también Duval Jaramillo. Por ahí también nuestro compañero Carlos Guamán también estarán cubriendo ese trayecto de Catamayo a Loja, el trayecto más largo, oiga. Según ellos dicen que son los más duros, porque ya por eso han tomado esa ruta. Pero vamos a ver cómo les va a los amigos. Bueno, ¿quién más anda por ahí, señor? Una más y nos vamos con más otra buena música. Dale, mijo.
4: Álzale, álzale unos 2 centavitos más de volumen. Estamos aquí. Sáquele, sáquele chispas a esas máquinas.
0: Sácale, sáquele.
4: Guitarra electrónica.
0: Vamos, señor Ultratumba, con más una buena música. No sea malito porque la gente está loquísima, oiga. Vamos, señor. Cuando usted quiera, suéltala la música. Sonando los buenos éxitos a través de la cariñosa. Qué buena moza, oiga, qué buena moza. Gracias por permitirnos ingresar en sus labores, en sus vidas cotidianas. Dale, mijo, dale, dale, mijo, dale, miércoles.

0: está muy agresivo, oiga. Si vas a estar viendo esas cosas que no debes ver y estás en la caminata mirando, ¿para qué vas, hermano? ¿Para qué vas? Eso es una desgracia, amigo. No, no, no. Si estás caminando con fe y te vas desviando, hermano, ¿para qué vas, hermano? ¿Para qué vas? Mejor quédate en casa. Helen Quispe, allá vamos rumbo a Catamayo, chicos. Que les vaya bonito.
1: De la mamá, de la mamá, de la mamá.
0: Ahora, señor.
1: De la mamá, de la mamá.

0: las 8 con 41 minutos. 8 más 41.
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0: dando buenos éxitos en esta mañana. De esta manera estamos nosotros arrancando la programación. Son las 8:43, avanzando, avanzando, vamos como usted camina, para como todos los peregrinos, así avanza, avanza, Puebla con bastante fe. Nosotros también estamos acá con bastante fe. Vamos con los audios, por favor, cantidad de audios, Padre bendita. Gracias por esa fiel sintonía y por ese reporte. Hola, buenos días.
1: Hola, pie mediano, saludos desde la Isidro Ayora, DJ Silencioso, saluditos. Por cierto, pie mediano, ya te extrañábamos ya.
0: Ay, ¿en serio?
1: No sé por qué, tú, pie grande, pie mediano y el otro pie chiquito, se hacen de extrañar. Con todo, a ti y al pie pequeño, un gran besito ahí donde les llegue desde la Isidro Ayora.
0: Ay,
1: gracias.
0: Gracias. Oiga, qué voz para más sexy que tiene ese hombrecito. Oiga, pásale mi número de una vez, un solo, mandémosle hasta donde. Gracias por ese reporte de sintonía. ¿Qué pasa anda por ahí, señor Ultratumba? Dale.
2: Activos desde las 4.
0: ¿En serio?
2: Música con la cariñosa, alistándonos. Buenazo. Para la caminata.
0: Alistándose para la caminata rumbo a Catamayo. Que les vaya bonito, chicos. Vayan con bastante fe. La Virgencita es milagrosa. ¿Quién más anda por ahí, señor?
3: Buenos días, John Alex. Buenos días.
0: Hola.
3: Brian, aquí estamos sintonizándolos.
0: ¿Dónde más van a estar?
3: John Alex es de adrede, ya. Tu cuñada, como ya es jefe, ya es. De adrede, hermano, de día. Cuando quiere, falta cuando quiere. Una desgracia este programa.
0: Eso es una desgracia. En todo caso, jefa, Abby Tubita, imagínate decirle a la Abby, jefa, oiga, ¿cómo se lo ve, señor este Brian Castilla? Abby de jefa, una desgracia sería, deja nomás. Buenos días, Chalito, dice reportando sintonía. Chalito, no, está confundido el amigo. Bueno, ¿quién más anda por ahí? Rapidísimo, tenemos audios, vamos con todos casi, dale, amigo.
3: Buen día, buen día. Hoy día no hay discusión con los oyentes, no está la Abby Tubita para que estés peleando con los oyentes.
0: No hay discusión hoy día. Vamos, ¿quién más anda por ahí? Muy bien.
4: Buenos días, cariñositos. Full sintonía por aquí, por el centro comercial.
0: Centro comercial.
4: En la trabajación.
0: Buenazo.
4: Buen día. Qué grande.
0: Oiga. Decídanse mismo, ¿qué mismo? ¿Pie pequeño, pie mediano, pie grande? Oiga, una desgracia también para poner apodos, oiga, no mismo. A ver, ¿qué más anda por ahí, señor Ultratumba?
5: A esos flacos anoréxicos como Homero y San Jairo, era que los lleven a la caminata ¿sí, de tramo más largo.
0: Eso. ¿Sabe lo que nos comenta también, ahora que menciona esta oyente, oiga, señor Brian Castillo? Jairo dice, usted Jairo, yo le pregunto, ¿usted Jairo no se va a la caminata? Dice, no, oiga, dice, me dio miedo no avanzar, dice el amigo, vea. Imagínate, está gordito y obviamente, oiga, pero hay personas que sí caminan, señor Brian Castillo, pero ahí se ve la fe, mi hermano, pero Jairito no tuvo miedo. Tuvo miedo, Jairito. A ver, ¿quién más anda por ahí, señor? Rapidísimo, hola, buen día.
6: Tanto miedo que le tienen la caminata de la toma a Loja.
0: Sí, oye.
6: Por Dios, esa caminata es tabaquita. Cuando uno se va con fe a traer a la Virgencita, esa vaquita. Un año me pegué de Catamayo a Loja sin zapatos y llegué Alfa Sierra November, sin novedad.
0: Oiga.
6: Ni dolor de pies, nada.
0: Madre bendita.
6: Cuando uno se va con fe, muchachos.
0: Sí.
6: Crea con chocolate. Nada más, está bien de martes a trabajar.
0: Oiga, una desgracia, le acaban a la vida. Madre bendita. Continuamos continuamos con música, señora. Gracias. Todo lo que usted diga de este señor Brian Castillo. Oiga, madre bendita. 8:47, ya volvemos con más de los sabios. Sigue reportando sintonía, territorio de la cariñosa. No, ¿dónde? La otra semana viene la Abby, madre bendita. ¡Ahora! Concuerdo con el oyente. Vamos con muchachos, con bastante fe.

0: Kenyan Sasa.
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0: En la feria libre, en los mercados, ¿cómo estamos, chicas? A la señora de los jugos. ¿Cómo nos trataba ayer, oiga? Sí, mijito guapo, lindo, precioso. Venga, tome, tome, juguito, tome. Sí, mi reina hermosa. Una belleza, oiga. El trato. Los mercados. En la feria libre. Hermano, si está sufriendo vos, sí.

0: Esto apenas está empezando. 8:49. 8:49. ¡Súbale volumen! Ahora, señor.
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0: ¡Alócate! ¡Alócate, chico! ¡Alócate, chica mechosa!
1: ¡Gangnam Style!
0: En la trabajación. Siempre con la cariñosa 98.1, 94.9. ¡Zumba! Territorio de la cariñosa, zumba, zumba, zumba. Oiga, señor, alguien que me confirme, por favor. El zumba, los de las hormigas culonas, ¿sí o no? Me parece que sí.

ellas son las hormigas culonas. Eso, puro cargado lo más allá. Gracias, Magali Romo, muchas gracias. Muchas carillas, Magali. El cariño inmenso también para ella. Ay, madre bendita, oiga. Qué belleza de radio, nada que hacer, hermano, nada que hacer.

0: 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Haciendo el pasito de Van Damme, mi pana, Luis Maca. El pasito de Van Damme, el pasito de Van Damme. Con dos mujeres al lado, oiga. Sí, como cero también. A ver, moceritos, moceritas también, sería buenísimo. Así como lo dicen a nosotros, mocero mediano. Uno no tiene moza, ya andan poniendo apodo, solito andan bautizando ya. Una desgracia. Ese sí es el verdadero, una desgracia, señor. ¡Otra tumba! ¡Qué manera de arrancar! ¡Qué manera de continuar la programación de Cariño Show este lindo miércoles! Oiga, señor Brian Castillo, le comento algo importantísimo. Le quiero comentar algo muy importante. Atenti, ¿sabe lo que me dice? O sea, todos sus amigos son mujeriegos, excepto tú, me dice mi novia, oiga. Mija, le comento yo, Jesús se juntaba con pecadores, pero para guiarlos por el buen camino. Ahí te la dejo, ahí te la dejo. Se quedó sin palabras, madre bendita. Por acá nos comenta nuestro querido amigo Carlos. Cariño, Zumba es la tierra de las... ¡Oh! Bueno, ¿dónde está el monumento de la culona? De ser en el Parque Central del Zumba. Excelente transmisión de la radio La Cariñosa. Sí, muchas gracias. Entonces, Zumba, haciendo... estaba medio confundido, oiga. Estaba medio confundido, la verdad. Zumba con Palanda, señor Ultratumba. Ahí estaba, tenía una pequeña confusión. Pero bueno, gracias a los cariñoyentes, ya sabemos dónde están las culonas. Y allá vamos a buscar algunas culonas, señor Brian Castillo. Imagínese usted con una culona. Yo con una culona, Jairo con una culona, Gonzalito con una culona, todos con una culona. Una belleza sería, ¿sí o qué? ¿Sí o no, señor Brian? ¿Qué opina usted en su tonto pensamiento? Solo se ríe como tontito. Bueno, vamos acá, vas a los cariños, oiga, madre mía. Vamos con los audios, señor. Rapidísimo, ataque.
1: Buen día, John Alex, buen día, Vitubita, buen día, Ultra Tumba. Aquí estamos reportando en sintonía. Días que no nos podía reportar, pero...
0: ¿Ya?
1: En todo caso, aquí estamos, ya más noche para irnos a la caminata, porque allá vamos.
0: Esa es, señor Moretito. Allá vamos, que les vaya bonito, chicos. Allá vayan con bastante fe, mi hermano, porque es el trayecto más largo. Pero si usted va con fe, como le comentaba un oyente, eso no se hace largo, ni mucho menos va a sentir dolor, hermano. Así que ponte pilas, esa es la recomendación. Otra recomendación, señor Brian Castillo, también es muy importante, oiga. Lleve gorrita, oiga, lleve protector solar, porque el sol está fuerte, fuerte, fuerte, mi hermano. ¿Qué más de la recomendación, señor Ultratumba? Usted que se fue a caminar, ¿nos podrías ayudar un poquito de repente? ¿No? Maleguito, dice ya. Bueno, despuesito, señor. Bueno, vamos a enviar con los cariños acá a los amigos que van reportando sintonía. Ataque, señor Ultratumba.
2: Mi pana, pie mediano, ¿qué está pasando? Me estás teniendo problemas, que bótalo de una, que ya, que no, mijo, tranquilo. Tiene que ser bien tieso, bien parado, mijo, bien varón, déjese de cosas. Mi hermano lindo, la vi como jefa. Mano lindo, es abrir las puertas hacia el infierno, que la radio vaya en quiebra, hermano. Deja nomás y ni le dirás nada, porque si no, multa, hermano, te hace poner de tu hermano pie grande.
0: Una desgracia, oiga. Eso sí, tiene toda la razón. Bueno, buenos días, nuestra querida Florcita en Perú, reportando sintonía, John Alex, Brian Castillo. Un bendecido día. Aquí estamos y aquí seguimos en sintonía de la cariñosa y su bello programa. Muchos cariños. Gracias, Flor Maldonado, en el norte del Perú, dice la novia de John, cayéndole todas sus mentiras. Una desgracia esto, oiga. Todo acá, todo lo que se le dice, todo lo que se dice así es pura joda, pura parodia. Así que no se lo creen todos, oiga. ¿Quién más anda por ahí, señor Ultratumba? 5 minutos nos restan, dale.
3: Buen día, buen día, buen día, buen día. Cuerpo de avispa carnicera, DJ.
4: Bueno, la Avi no está porque no sí, le escucha, sí, hermano. Sí. Reportándonos sintonía los tiempos. Por fin me dieron un carrito con radio que...
0: ¿Ya?
4: Sintoniza la cariñosa. Confirma la copia, DH y cuerpo de avisa carnicera.
0: Buenazo.
4: Me olvidaba, hermano.
0: ¿Qué pasa?
4: Tipo romería.
0: Sí, sí, sí. tipo romería, porque la cariñosa camina con la Virgen del Cisne. Ese es el lema que ha puesto por acá, señor Ultratumba, así que ponte las pilas. ¿Quién más anda por ahí? Rapidísimo. Hola.
5: Buenos días, buenos días.
0: Hola, hola, buenos días, buenos días.
5: DJ Raya. Oye, de hecho la había sido de hecho también. Muy mal para caminar.
0: Techo, tierrito, techo.
5: Mira la Liz que hizo más kilómetros.
0: Llegó a Cabilla.
5: San Pedro, ahí estuvo el otro día.
0: Claro.
5: El postre con la cariñosa. Y esta Abby.
0: Qué bestia, güey.
5: De hecho, deje nomás. No, John, y que no sea jefa. Porque si es jefa, y si ya mejor ni va. Saludos, muchachos, saludos.
0: Ya, de mejor ni vaya, de una vez ya. Bueno, señoras y señores, vamos a continuar, señor Ultratumba. Una más, por favor, vamos, una más. Ay, que tenemos más de los sabios, pero no avanzamos. Oiga, esto es una locura acá, en este miércoles. Dale, mijo, ¿quién más anda por ahí? A la canción. Una desgracia, mi pana. Oiga, señor Ultratumba, hable serio. Una semana ya estamos descoordinadísimos acá, oiga. A ver, seguimos con más de los buenos éxitos sonando a través de la más famosa, la cariñosa. De Ecuador. Los 593 arriba la mano. 593 arriba la mano, muchachos. Feliz miércoles, feliz miércoles. Todos estamos rumbo a Getamayo. Que les vaya bonito, muchachos. Que les vaya bonito, que les vaya bonito. Súper chévere. ¿Qué dice mi querido pana? Giovanni León, ya te envío ese cariño, mi querido amigo. Ya te envío el cariño.
6: Yo estoy con la cariñosa.
0: La más famosa.
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0: El programa de todas las mañanas, 8 a 12 del mediodía. ¡Ataque! Retumba, retumba. Cómo retumban los parlantes en diferentes lados, oiga. Hola, hola, ¿qué tal? Le confirmo a Mono Titi, qué bien que ya estés en el programa. El pueblo te extrañábamos. Mono Titi, cariños, cariños, cariñitos desde la Florida. Mi cholo, excelente programa, mi jitrín. Muchas gracias, mi querido amigo Giovanni. Mi pana, Cuchi. Y para todos los panas del boli también, del boliche. Puro con vaso nada más. Solo bajando bote. ¡Ataca, chicos, Cuchi! Eso. Pero qué rica música nos comenta Hasler. ¡Qué rica música, por Dios! Muchos besitos también. Besos y abrazos para todos los cariñoyentes en esta mañana. Un bendecido miércoles. Si se van a la caminata, que les vaya de lo mejor, con bastante fe.

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1: Mañana llega la Virgencita de la ciudad de Loja, la Churonita, y vamos a recibirla como ella se lo merece. Así que, ponte las pilas, señor. Sonando solamente buena música. ¡9 en punto! Nos vamos a un corte comercial, señor Brian Castillo. Y ya regresamos con más de la programación de Cariño Show. Se viene la dinámica también. Una desgracia. Cuéntanos su desgracia, usted. Lo que ha vivido en la caminata de la Virgen. ¿Sí? Porque hay cosas también que pasan, señor. No todo es así bonito como ustedes piensan. Pero porque hay personas que van a hacer daño también, señor Brian Castillo. Así que vamos a estar dialogando un tema muy importante. Tenemos chichita, cariñosita chicherita también. Pero después, en los siguientes bloques. Ya volvemos, señores. No me lo cambies. Cambia de moza, pero no cambies de radio, amigo. Y si cambias ya, anda para siempre. Dale, mijo.
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1: Sí, señor. Vamos a continuar, Brian Castillo, con más de la programación. Estamos de regreso, cariño oyente. Bueno, amigos, amigas, vamos a enviar los últimos cariños. De ahí nos vamos con la dinámica. Ataca medio pie. Un cariño para nuestro querido amigo Chiri Willy. Tu consentido nos hace llegar un videito súper chévere. Un abrazo. Vamos con los audios, señor Ultratumba. Cuando se quiera, ataque.
2: Sí, fíjame, Adriano, lo que sí te voy a pedir es un favor, fíjame, Adriano, no es por nada, pero yo solo noto que mandas saludos a la Fuerza Pirata y te olvidas de la verdadera Fuerza Amarilla.
1: Sí, mandamos a la Fuerza Amarilla.
2: Verás, fíjame, Adriano, verás, ya no te voy a amar más, verás.
1: Oiga, qué desgracia. Sí, enviamos a la Fuerza Amarilla, a la Fuerza Uber, dije, ya que no haya escuchado ya no es nuestro problema. Dice, una de esas te sale un culón. Una desgracia, Magali, arrobo, como Albertito. Oiga, ¿y qué será de Alberto? Oiga, no aparece nada. ¿Dónde será ese amiguito? Oiga, ¿qué si será vivo? Bueno, vamos con los últimos audios y nos vamos con la dinámica, rapidísimo. Ataque.
3: ¿Qué tal, John? Cintura. Hola. De Michael Jackson, ¿qué tal, pelado cebollas? Por aquí estamos, full cariñosa y por activarnos, modo romería, muchachos, cariños.
1: Buenazo, ahí está, aquí más anda por ahí, rapidísimo.
4: Gonzalito, buenos días, un radio escucha de aquí de Yanzasa.
1: Ya,
4: por comentarle que ahí en la caminata de San Pedro a Catamayo le abrieron la bolsa a mi esposa y cuidado los caminantes porque
1: sí.
4: Sacan un teléfono, un iPhone 13 Pro. Entonces la gente no todos vamos a la caminata por devoción, sino a hacer la maldad.
1: Sí.
4: Sonó más. Buen día, Gonzalito Mix.
1: En todo caso, tendré. Oiga, me da risa cuando dicen, cuando cambian de nombre. Bueno, esa es la recomendación también que hay que tener mucho en cuenta. Tienen que cuidar sus pertenencias, cuidar a tus niños, sobre todo los pequeñitos, porque en tanta multitud se pierden y luego están buscando. Y bueno, vamos a hablar de ese tema ya de una vez, señor Ultratumba. Bueno, como usted ya lo sabe, cariño oyente, hoy es miércoles de desgracia y todo eso. Vamos a interactuar sobre las cosas que usted haya vivido, sobre todo las personas que ya caminaron el trayecto del Cisne a San Pedro de Catamayo y de Catamayo a, perdón, de San Pedro de la Bendita a Catamayo. Oiga, casi lo cambio de ruta. Una desgracia sería más o menos, por ejemplo, que vayas a la caminata y se te haya olvidado de llevar una cobija para el frío. Una desgracia, mi hermano. Sobre todo en el Cisne es full frío, mi hermano. Full viento y todo lo demás. Tienes que ir bien preparado. Eso sería una desgracia. Por ejemplo, otra sería, señor Ultratumba, que compres zapatos nuevos allá en el Cisne o en San Pedro, donde quiera, especialmente para la caminata, y a los 5 kilómetros se te rompe, dijo esa señora, la suela. Una desgracia, mi hermano. También, mira, vea, eso tiene que comprar algo que sea bueno, hermano, porque si no, déjenlo más. Por ejemplo, también cuando compras una gorrita nuevita y como el viento hace bastante allá en el Cisne, sople fuerte, mi hermano, y se te vaya cargando lejos, oiga, una desgracia, mi pana. Así que 0982-981-981, usted déjanos su desgracia que haya vivido o que haya pasado en el trayecto, ya sea del Cisne a San Pedro de la Bendita o de San Pedro de la Bendita a Catamayo. O sea, que estés caminando y se te reviente la mochila justo cuando llevas todo. Una desgracia, mi hermano. Y no tengas dónde más meterlo, porque justamente tenías ahí todo metidito ahí. Tus cobijas, tu ropita, todo lo que tienes que llevar. Y se te rompa, dijo esa señora. No es romper, sino rompa. Y esa es una desgracia, mi hermano. Así que estés caminando y se te reviente la mochila justo donde llevabas todo, eso es una desgracia, mi hermano, también. ¿Usted le ha pasado, señor Ultratumba? Sí, le ha pasado también, dice. Como no hay cómo hablar bonito, venga, una desgracia también, chico, para hablar. Bueno, esa es la dinámica, usted ya lo sabe, dice. Ese oyente tanto que le extraña a Gonzalito, dice, sí, oiga, no sé, oiga. Pero desde hace rato están diciendo Chalo, si no es Chalo, es Gonzalito. En fin, No mismo, no sabemos qué mismo. Una verdadera desgracia que estés, nos comenta ya un oyente por acá, que estés en la caminata y te dé... Oiga, qué cosa, oiga. Sí, justamente iba a mencionar eso, oiga, pero no sabía cómo decirlo al aire, pero que te dé una churreta, oiga, y no haya baño, ¿dónde? Eso sería una desgracia, oiga. Tiene toda la razón acá, mi pana. Bueno, vamos a volver con ese temita más adelante, señor Ultratumba. Así que déjanos saber, a WhatsApp cariñoso 0982-981-981, una desgracia sobre la caminata que hayas vivido. Así que ponte pilas ahí. Hasta mientras, suenan los mejores de los éxitos acá en las manos mágicas del señor Ultratumba DJ. Cuchi, cuchi, cuchi. Habla mi padre el cuchi. Súbale volumen. 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
1: Y es la sensación de ¿dónde dice señor Brian Castillo DJ? Qué buen tema, qué buenos éxitos suenan a través de la cariñosa. 9:33, son las 9:33. Avanzamos, señor Brian Castillo. 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

0: 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Invitación religiosa. Atención, cariño oyente, como ustedes ya lo saben, el día de ayer, ya lo dimos a conocer. Estamos un poquito apenados todavía por nuestro compañero de labores, Freddy Salazar. Lamentablemente su hijito partió de este mundo el día de ayer. Y tenemos una invitación religiosa. Dios llamó a un pequeño ángel a su lado. Su paso por nuestras vidas fue breve, pero su amor permanecerá para siempre en nuestros corazones. Con profundo dolor, pero con la esperanza puesta en Dios, comunicamos el sensible fallecimiento de nuestro amado bebé, Robert David Ochoa Ríos. Un niño, un pequeño ángel que, aunque permaneció poco tiempo entre nosotros, dejó una huella de amor eterno en nuestros corazones. Sus padres, Adolfo Rodrigo Ochoa y Yanina María Ríos Enríquez, su hermanita Saraí Valentina Ochoa Ríos, sus abuelitos Stalin Raúl Nole Ríos y Carla del Pilar Salazar Chamba. Invitamos a familiares, amigos y personas de buen corazón a acompañarnos en la misa de cuerpo presente que se realizará el día miércoles, hoy 18 de agosto, a las 15 horas 3 de la tarde en la iglesia de la Daniel Álvarez. Luego de la misa se realizará el traslado hacia el cementerio general, donde recibirá su cristiana sepultura. Descansa en paz, pequeño Robert. Tu sonrisa, tu inocencia y tu amor vivirán eternamente en nosotros. Gracias por acompañarnos en este momento de profundo dolor y fe. La familia de Radio La Cariñosa, ante el sensible fallecimiento de quien en vida fue Robert David Ochoa Ríos, expresa su más sentida nota de pesar y solidaridad a sus familiares y seres queridos. Y de manera muy especial a nuestro compañero y amigo Adolfo Salazar, DJ de Radio La Cariñosa, por la irreparable pérdida de su querido hijo. En estos momentos de profundo dolor, nos unimos a su familia, elevamos nuestras oraciones y pidiendo a Dios que le conceda fortaleza, resignación y consuelo para afrontar esta dolorosa partida. En mi recuerdo de Robert David permanezca siempre en nuestros corazones. Con profundo respeto y cariño, Radio La Cariñosa, siempre junto a nuestra gente, paz en su tumba y eterno descanso a su alma.
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0: Ay, ay, madre bendita, permíteme hidratarme un poquito, señores. Si es posible, ¿no es cierto? Claro, estamos en el miércoles. Vamos a diseñar.

0: dialogando, 9 con 39 minutos. Escuchemos las desgracias de los cariños oyentes. Estuvimos dialogando, topando este temita muy importante todos los días miércoles. Ataque, señor Ultratumba.
1: Chico, ya, mi hijo, endura esa voz, está muy femenina ya.
0: Madre bendita, oiga. Endúrate, mijo, endúrate. ¿Qué me dijo a mí o a...? A Jasper, madre bendita Jasper. ¿Qué pasa, mijo? Endúrate, mijo, endúrate. ¿Quién más anda por ahí, señor? Rapidísimo.
2: En todo caso, ataca a Gonzalito Mix de Temo. Le falta decir a la oyente.
0: Qué desgracia, oiga. No hay nada de respeto. Una desgracia, una desgracia. A ver, ¿quién más anda por ahí, señor?
3: 7-3, mis cholitos, 7-3. ¿Cómo van cainando? ¿Cómo van cainando? Aquí estamos, aquí estamos. Saludos de la lavandería. Frescura total. Full producción. Y los amarillos ya fueron, ahora es Uber.
0: Madre bendita, oiga, una desgracia. A ver, ¿qué más anda por ahí, señor?
4: Oye, tripa seca, un miércoles de desgracia. Se definen dos palabras.
0: Ya.
4: La Abby. Fin canción.
0: Oiga, solo a la Abby le topa, madre bendita, oiga. Si no le tocan a la Abby... No hay aquí, oiga, aquí más topar, señor Brian Castillo. Estamos dialogando de desgracia sobre que le haya pasado en la caminata de la Virgen. Que te sientes solo un ratito para descansar y cuando quieres levantarte, tus piernas ya hayan decidido quedarse ahí. Una desgracia, mi hermano. Porque estás cansado, hermano. ¿Te ha pasado, señor Brian? Por ejemplo, en un trayecto tan largo, te sientas un ratito y ya no, tus piernas ya no dan más. Una desgracia, hermano. Una desgracia. Así que... Que lleves una botella de agua y se te abra dentro de la mochila. ¡Una desgracia, mi pana! Todo mojado, oiga. Y se te daña cualquier cosa ahí. ¡Qué desgracia! Así que, ¿para qué tengo audios y también tengo mensajitos de texto, señores, sobre la dinámica? Una desgracia que mi abuelita va llevando mentol y agua florida. Y esos choros que abren la mochila y se le llevaron el mentol. Y no hablo por no cuidar su mochila. Una desgracia, hermano, porque hay personas que no se van a... Todos no se van a la caminata por la fe y todo eso, no se van a hacer daño, como decía por ahí un oyente. Pero bueno, dice por acá nuestro querido amigo Giovanni, nos comenta, dice... es una desgracia cuando pones tu carpita para descansar, ya, muy bien, y los de la tienda de al lado empiezan a rezar y la chica comienza, si Dios, si... Sí, Dios mío. Esa es una desgracia, madre bendita, oiga. Buenísima, buenísima. Que durante kilómetros hayas ido pensando en la comida que vas a comprar al llegar y cuando llegues ya se haya acabado. Una desgracia, mi hermano. Porque hay bastantes caminantes, oiga, que obviamente a veces uno viene sin desayunar y obviamente ya llegan prontito y tú saliste al último. Madre bendita, y llegues ese ratito con una leona, hermano. Deja nomás. Que estés muerto del cansancio y escuches, ya falta poquito. Pero tú sabes perfectamente que todavía falta un montón, madre bendita. Una desgracia. Mañana va a ser eso, porque en el trayecto del Catamayo a Loja es el más largo. Así que vaya con bastante fe, mi hermano, vaya con bastante fe. Que hayas ido con toda la familia, que seas tú el encargado de llevar la mochila de todos. Una desgracia, mi hermano, oiga. Todo cargado ahí, parece como esos huanchacos cuando llevan sus hijos. Así más o menos. Una desgracia. Que tu celular tenga 1% de batería justo cuando quieres llamar a tu familia para saber dónde están y estás perdido. Una desgracia, señor Ultratumba. Imagínate. Ahí dejando el WhatsApp 0982-981-981. Más adelante te vemos ya también soplándote el chiquito también. Ponte pilas. Así que... Vamos a continuar mientras tanto, señores. Ultratumba con más de los buenos éxitos sonando aquí a través de la más famosa, la cariñosa. ¡Qué buena moza! Y tu programa, Cariño Show.

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1: ¡Alócate, mijo, alócate! Aquí seguimos, señoras y señores, son las 9:54 de la mañana, 54 minutos. ¡Avanza, pueblo, avanza, por favor! Si usted está camellando, camelle con la cariñosa. Tenemos cariños y las desgracias también. Madre bendita, oiga, de las desgracias, que lleves comida para el camino y cuando te dé hambre descubres que tu compañero se comió todito, hermano. Una desgracia eso. Chico, solito no comienza, calladito, oiga. Que vayas con tu familia. Sí. En medio de tanta gente, preguntas, ¿dónde está el niño? Se perdió el niño. ¿Dónde se perdió? Daniel, ¿dónde está Daniel? Ya está perdido el niño, ya. Una desgracia, hermano. Toca estar buscando ahí al amigo. Bueno, amigos, amigas, cariño oyente, vamos con los sabios, señor Ultratumba, rapidísimo, porque más adelante ya se viene también lo que es Soplándote el Chiquito, solamente música folclórica. Usted ya sabe la dinámica también, igualmente, solamente por audios. Escuchemos qué dicen nuestros cariño oyentes, dale.
2: Una desgracia, hermano. Le digo a mi hermano, le digo a tu agua, le digo, pues llévalo el cochecito.
1: ¿Ya?
2: Con eso, le digo, ya la cuesta, le digo, ya sales empujando, ya no te hace más pesado cargarlo. Y hermano,
1: ya, muy bien.
2: Me tocó empujar a mí desde Catamayo hasta acá, hasta la urna, hermano, y ya la dejaba botando.
1: Una desgracia eso, oiga. Efectivamente, así pasa. Que saliste de madrugada con toda la fe y a los 10 minutos te diste en cuenta que dejaste un celular olvidándote y todavía un iPhone, madre bendita. Una desgracia sería también eso, oiga. Bueno, ¿qué más anda por ahí, señor Brian Castillo? Rapidísimo, ataque.
3: Buenos días, cariños. ¿Sabes? Una desgracia la que me pasó a mí.
1: Ya, cuéntanos.
3: Me está viendo dejar la virgencita allá en la toma. Yo por enderezar, hermano, no sabes qué me pasó.
1: ¿Qué le pasó?
3: Se me destapó el zapato. Una desgracia. Se me destapó el zapato, hombre. Una desgracia. Sí, fue una desgracia que me pasó.
1: Eso le pasa por estarse enderezando. Eso le pasa por estarse enderezando. ¿Para qué va si va a estar enderezándose? ¿Para qué va, hermano? Esa es la pregunta también que muchos nos hacemos. Porque hay, no solamente es... no son todos, señor Brian Castillo, porque son unos, son contaditos también, pero se desvían ellos. Oiga, ¿pero qué sacas desviándote, hermano? Si vas a ir a la caminata, hermano, camina todo el trayecto junto con la Virgen. Hermano, eso es devoción, fe. Porque si vas a estar enderezándote, ¿para qué te vas, hermano? ¿Sí o qué? Eso es pereza, eso es vaguería, hermano. Eso es vaguería. Una desgracia también eso. Bueno, por acá nos comenta, dice, bueno, salud, cariños, Chalo, desde Zumba, Giovanni Cango, le mandamos un cariño especial. Una desgracia que te digan dos curvitas más y llegamos a Loja. Eso también es otra desgracia más, oiga. Porque eso sí es bien lejos, oiga. Una desgracia. Una desgracia en plena caminata que te dé malestar estomacal y quieres ir al baño y no hay dónde. Y tanta gente, y ahora, y lo peor, sin papel. Una desgracia. Eso sí es una desgracia, de las verdaderas desgracias en ese ratito, en ese trayecto, oiga. Aquí estamos, John Alex, cuerpo de flauta y Ultratumba, y Abby Tubita, ojos de león. Abby Tubita no está en ese momento, pero bueno, ahí le mandamos ese cariño. Está reportando sintonía Marlon David González, un abrazo también. Bueno, por acá dice, ¿qué tal? Buenos días, cariños cordiales desde Catamayo, activo 24-7, la Virgencita está en Catamayo. Un abrazo a nuestro querido Ever Forever, ahí siempre con la cariñosa. Homero Producciones, una desgracia, bueno, eso ya está curtido ya, tanta desgracia que le dicen al pobre Homero. ¿Qué más anda por ahí, señor Ultra?
4: Me dijo una desgracia cuando ya regresas de la caminata, el chamo Catamayo Loja.
1: Ya,
4: llegas a tu casa, ¿ya? Te sientas un ratito, dices, voy a descansar, más chance me baño, página. Dormido. Al otro día te levantas, mijo, con dolor del cuerpo, sin bañarte, escaldado. Te vas al baño a hacer el uno o el dos y empiezas.
1: Eso es una desgracia, oiga. Eso sí es una desgracia. Por acá nos comentan en vivo un cariño y dicen, Ornado Lupita, full cariñosa. Por aquí estamos desayunando para nuestro director Jairito Dávila, desayunando en Hornados Lupita. Muchos cariños para todo el personal de Hornados Lupita.
5: Allá vamos.
1: Por favor, no seas malito. Que no querrán enviar un hornadito rapidísimo para acá, para estos dos personajes. No seas maldito, oiga. ¿Sí o qué? Bueno, más de las desgracias acá, sonando a través de la cariñosa. Dale, mijo.
0: Oye, una desgracia es cuando te paras y te dan ese plato desechable, vas a comer y viene un viento y ¡suala! Se acabó la comida y tienes que pagar todavía encima de eso.
1: Una desgracia.
0: ¿A cuántos no le ha pasado eso? El viento es un terrible.
1: Sí, oiga. Muchas situaciones que pasan en la caminata. Esto es una desgracia. Y hoy hemos querido conocer esas pequeñas tragedias que les hayan pasado durante la caminata de la Virgen del Cisne, porque

0: Una cosa es caminar con fe y otra cosa es caminar con ampollas, sin agua y con zapatos rotos, oiga. ¿Sí o no, señor Brian? Una desgracia, oiga. A ver, ¿quién más anda por ahí? Rapidísimo.
1: Cariñoso, soplame el chiquito con la canción del grupo
0: Jaya. Ya está, que quiere que le sople el chiquito. Bueno, vamos a la pausa, señor Brian Castillo. Y volvemos en el siguiente bloque con soplándote el chiquito, porque acá esa chica se muere que le soplen el chiquito. Ya volvemos, señor. Con más de Cariño Show.
2: Es la hora
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2: 9:59.
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1: Señoras y señores, muy bien, avanzamos con más de la programación, son las 10:10. Vamos, cariñositos, cariñositas, agárrense porque lo que viene ahora viene con sabor, con folclore y esa picardía, ¿no?, que nos caracteriza. Pónganse cómodos, súbanle volumen y prepárense para saltar la carcajada, porque aquí venimos a hacer algo bonito, venimos a meterle joda, folclore y doble sentido, porque se viene sopla, soplándote cariñosa, soplame el chiquito con el folclore, tal tema, usted ya lo sabe, pero con una voz sensual sería buenísimo. Ustedes ya lo saben. Y ya tenemos uno por acá, nuestra querida Fanny Enrique, se ya estaba pidiendo. Se muere que le soplen el chiquito, oiga, señor Brian Castillo. Entonces, no se diga más, vamos a arrancar con este segmento, cariñosa, soplame el chiquito, con el folclore, cualquier que usted tenga. Y rápidamente acá nuestro compañero de labores, Brian Castillo, estará proyectándole la cancioncita. Así que, de una, mi hermano, cuando usted quiera, ¿ya? Escuchemos el primer soplido.
2: Cariñoso, soplame el chiquito con la canción Lejos de Ti, del grupo Jair.
1: Ay, ay, ay, mi hermano. Esto es Cariñosa, soplame el chiquito con el folclore, una voz sensual si es posible. Cariñosa, soplame el chiquito con... Cariños para nuestro compañero Carlos Guamán, un abrazo, amigo del alma.

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1: Sí, señor, tienes una canción atravesada, hay un tema que le recuerda a ese amor prohibido o simplemente quiere que le pongamos música en esta mañana, pero usted pida su canción, que aquí el chiquito no se queda sin soplar, porque le vamos a estar soplando parejito, señor Brian Castillo. Él es el encargado. Usted solamente muestra a su chiquito y él se va a encargar de soplarlo. Fácil. Si está tapado, él va destapando rapidísimo. ¿Quién más anda por ahí, señor? Ataque.
2: Cariñosa, soplale chiquito al mocero mediano y pon la canción. Viene si te vas de William Lee.
1: Mire, escuche a nuestra querida Magalia Robo, por favor. Permítanos, con mucho respeto, déjenos soplar el chiquito, rapidísimo. Bien, por favor. A ver, ¿quién es el primer valiente que deja soplar su chiquito hoy? En este miércoles, intermedio de la semana. Qué buen tema, oiga, qué buen tema. La tiene buenos gustos nuestra querida Magali. Con bastante gana para soplar el chiquito. De una vez, un solo. ¡Chicha! Se goza. Se ríe. Lo disfruta soplando en el chiquito.

0: Ay, ay, ay, madre bendita, oiga. Qué manera de hacerle soplar el chiquito, oiga, señor Brian Castillo. ¿Quién es el siguiente que quiere que le sople el chiquito? Ataque, por favor. ¿Cuál es el siguiente?
1: Cariñosa, soplame el chiquito con esa canción que de los Jarcas que dice: dijiste que me querías, confirma el DJ.
0: Ya, de una, no hay problema, nosotros no nos hacemos problemas. Acá Brian, él es el encargado de soplar a esos chiquitos. Eso sí, pero estar bien bañaditos. ¿Sí o no? De una, ataque. Soplando, soplando, el siguiente es el morenito. Prepárate, prepárate, mijo, prepárate.

0: Catamayo, el cisne. Loja, territorio de la cariñosa. Nos comenta por acá, rapidísimo. Hola, Johncito, Brian Castillo, muy buenos días. Aquí estamos full sintonía, siempre con la mejor radio, la cariñosa. ¡Qué buena moza! Nos estamos, ya lo estábamos extrañando, Johncito. Qué lindo poder escucharlo. Muchas gracias, Yanela, Yanelita. Un abrazo fuerte, besos. Aquí estamos nosotros ya para seguir tomando la batuta. Y estamos soplando desde chiquita, le comentamos. Así que pida su musiquita favorita, su folclore. Y acá nosotros nos encargamos de soplar. ¿Quién es el siguiente que vamos a soplar el chiquito, señor Brian Castillo? DJ, usted es el encargado. ¡Ataque!
1: Cariñoso, soplame el chiquito con la canción de la nada.
0: ¡Qué buen tema, señor! Esa es la actitud, mi pana, mi brother. Cariños para nuestro querido morenito. Soplándote el chiquito, chico. Déjate soplar el chiquito.

0: señoras y señores, estamos soplándote chiquito, suavito nomás. Párese tieso, John Ares, soplándote chiquito, morenito todavía. Hasta por acá chispió, mi hermano. No, no, tranquilo, tranquilo, no pasa nada. Siguiente, Cuchi, ¿quién sigue? Al Cuchi quisiera soplarle chiquito, oiga, madre bendita, oiga, eso está buenísimo. Ya nos vamos con el Cuchi. Mi pana Hasber, déjate soplarle chiquito. Siguiente, por favor, señor Brian Castillo.
1: Cariñosa, soplame chiquito con el tema Ave de Cristal de Las Carcas.
0: Pero qué manera de pedir, cariñosa. Buenazo. Súbele, súbele, señor Brian Castillo. Súbele el volumen a la cariñosa. Soplándote el chiquito a nuestro querido

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1: Cariñosa, sálvame el chiquito. Con la canción Mariposita de los Hayer.
2: Thank you.

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2: Madre bendita, oiga, ¿quién anda haciendo eso tan fierísimo? Nuevamente, por favor, nuevamente. Una desgracia, oiga. Buenos días, chicos. Aquí reportando sintonía desde Catamayo en la trabajación. Bendiciones, Lisbeth Pindo. Un abrazo. Que le vaya bonito en Catamayo City, territorio de La Cariñosa. Señor Ultratumba, por favor, paremos un momento de estar soplando al chiquito a todos los cariñoyentes y vamos con excelentes recomendaciones. Tenemos una invitación, ¿sí? A festividades, obviamente, así que vamos de una a darles la recomendación de que gracias a ellos estamos todos los días nosotros acá. Oiga, madre bendita lo que nos dicen por acá, oiga. Está muy agresivo eso, deje nomás, mejor, deje. La gente que hace Sofimar, muchos cariños también para Gaby, nuevamente reportando sintonía. Gracias por ese reporte de sintonía. Bueno, invitación, el párroco, los priostes y los devotos de nuestra madre del cisne, del barrio El Paraíso de Jipiro, parroquia El Valle, tiene el alto honor de invitar a ustedes a los diferentes actos religiosos y culturales que se desarrollarán desde el día 13 de agosto hasta el domingo 23 de agosto del presente año. 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

servirá para continuar la construcción de la capilla del barrio. 16 horas de juegos tradicionales, alada del cabo, gallo enterrado. No te lo pierdas, estas festividades en honor a nuestra madre del cisne, patrona del barrio, el paraíso de Jipiro, el 13 y el 23 de agosto. Allá vamos, sí, señor. 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Dios llamó a un pequeño ángel a su lado. Su paso por nuestras vidas fue breve, pero su amor permanecerá para siempre en nuestros corazones. Con profundo dolor, pero con la esperanza puesta en Dios, comunicamos el sensible fallecimiento de nuestro amado bebé, Robert David Ochoa Ríos, un pequeño ángel que, aunque permaneció poco tiempo entre nosotros, dejó una huella de amor eterno en nuestros corazones. Sus padres, Adolfo Rodrigo Ochoa Salazar y Yanina María Ríos Enríquez, su hermanita Saraí Valentina Ochoa Ríos, sus abuelitos Stalin Raúl Noé Nolé Ríos y Carla del Pilar Salazar Chamba, invitamos a familiares

0: amigos y personas de buen corazón acompañar a la misa de cuerpo presente que se realizará el miércoles 18 de agosto a las 15 horas 3 de la tarde en la iglesia de la Daniel Álvarez. Luego de la misa se realizará el traslado hacia el cementerio general donde recibirá su cristiana sepultura. Descansa en paz, pequeño Robert. Tu sonrisa, tu inocencia y tu amor vivirá eternamente en nosotros. Gracias por acompañarnos en este momento de profundo dolor y fe. La familia de Radio La Cariñosa, ante el sensible fallecimiento de quien en vida fue Robert David Ochoa Ríos, expresa su más sentida nota de pesar y solidaridad a sus familiares y seres queridos. Y de manera muy especial a nuestro compañero y amigo Adolfo Salazar, DJ de Radio La Cariñosa, por la irreparable pérdida de su querido hijo. En estos momentos de profundo dolor, nos unimos a su familia, elevamos nuestras oraciones y pedimos a Dios que les conceda fortaleza, resignación y consuelo para afrontar esta dolorosa partida. Que el recuerdo de Robert David permanezca siempre en nuestros corazones. Con profundo respeto y cariño, Radio La Cariñosa, siempre junto a nuestra gente, paz en su tumba y eterno descanso a su alma.
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Vamos a brindarle chicha porque este miércoles tenemos el segmento Cariñosita Chicherita. Hoy te vengo a cantar, Cariñosita Chicherita. Hoy te vengo a cantar. Señoras y señores, prepárense porque aquí se viene una ráfaga de chicha. Rumbo hasta las 11 de la mañana. Señor, ultra tumba cuando usted quiera. No se diga más, no se hable más, porque la gente quiere.

Catamayo. Para quienes se fueron al Cisne, a San Pedro de la Bendita, muchas bendiciones en esta romería 2026. Hoy descanse Catamayo.

0: Dame tu bendición, Virgencita, y deciste.
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0: Avance, avance, peregrino, avance.
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0: Tenemos la programación, señor.
1: Y el tablón.
0: Brian Castillo.

0: del día jueves 20 de agosto de la romería de la Virgen del Cisne, el 20 que viene de Catamayo a la ciudad de Loja. 12 horas de la noche, cierre vía Loja Catamayo. Por favor, atente los cariño oyentes. 5 de la mañana, Eucaristía de despedida de la Churonita. 6 de la mañana, salida de la Virgen del Cisne a la ciudad de Loja. 11 horas de Eucaristía, Eucaristía en urna del Villonaco, ¿sí? 16 horas, 4 de la tarde, Eucaristía, zona militar de Loja. 18 horas, salida de la puerta de la ciudad a la Catedral de Loja. 19 horas, Eucaristía de bienvenida en la Iglesia Catedral de Loja. Ahí está la programación el día de mañana, 20 de agosto, que ya culmina con la caminata de Catamayo a Loja. Brian, da bien a la chicha, Sarita Bonita, ya, de una, mi estimado Carlitos, porque aquí estamos dando chicha de la buena, señor Ultratumba. No hay plata, hermano.
1: No hay plata.
0: Hermano, estamos chiro después de la caminata, pero con la bendición.

Seca Tamayo. Aloha. Buenos días, John Alex, DJ Brian Castillo. Bendecido día, chicos. Aquí andamos ya en sintonía después de una gran siesta. Chamar, qué iras. Me he olvidado de que ya está de vuelta, Johncito. ¿Cómo estamos? Pero aquí estamos, sí, señor. Aquí estamos y no nos vamos. Acá nos vamos, sí, señor. A ver, ¿qué dice Carlitos? A ver, ¡viva la churonita! Claro, pues, hijo de Dios. Que viva, pues. Habla, pues. En todo caso, nos vamos a la caminata de la Virgen de Cisne, señor Carlos.

para mí. ¿Qué dónde dijo? La canción hoy es jueves, mañana es viernes. Ya, ya. De una vez también mandemos un solo eso también ya. Ataca, señor, otra tumba, no seas maldito.

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0: mismo.
1: Para yo mismo, ya. El cariño especial para él mismo se manda, de un solo. Ese es amor propio. Cariños para Magali, complacida. ¿Quién se viene más adelante? Más de la buena chicha. 10:57. Madre bendita, oiga. No vamos a comenzar a complacer, oiga. Vamos, que se viene, señor. ¡Ultratumba! Quisiera embriagarme.
2: ¡Cocina, cocina!
1: ¡Ay, ay, ay! ¡Con sentimiento! Sentimiento para nuestro querido Giovanni. Quisiera embriagarme. De Azucena Aymara. ¡Embriágate, mijo, embriágate! Pero suavecito nomás. ¡Cántalo! En todo caso. Oiga, no lo diga así.

0: ¿Y ahora qué se hace? ¿Qué se hace? ¿Qué se viene? Son 10:58. ¿Una más? ¿O ya culminamos ahí? Vamos, hasta ahí nomás, señor. Vamos, vamos, vamos, hijo, ya.
1: Buenos días, vagonetes perezosos. No me pueden poner la música de, o sea, la música del taxista, por favor. Y eso es por la mía.
0: ¿Del taxista? Del taxista, dice. Ataque entonces, de una vez, un solo. Ahí nomás, ahí nomás. Lo sentimos mucho, doña Antonia, pero lamentablemente ya no, ya no hay tiempo ya. Tan cortito, oiga. Parece como gallo, hermano. Sube y baja, chicha ya. Bueno, nos vamos a un pequeño corte comercial, pero ya volvemos con más de la programación de Cariño Show. Esto ha sido Cariñosita Chicherita. Vamos, señor Ultratumba, ya volvemos.
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1: Sí, señor, avanzamos con más de la programación. 11-11, un empate en el tiempo. Vamos a pedir un deseo, señor Brian, tú y yo juntos, ¿ya? Que siempre dure esta dupla y con la habituita también, si es posible que venga, que ya no falte, por favor. Ese es el deseo, aunque ya pasó ya el 11-11 y un empate en el tiempo, porque así suelen comentar de que cuando hay el empate en el tiempo, un 11-11, se pide un deseo, supuestamente, pero no sé si se cumplirá. Pero en todo caso, aquí estamos. Bueno, cariño oyente, en estos momentos teníamos supuestamente la hueca cariñosa, pero como nuestra compañera Vitubita no se encuentra, vamos a preparar algo sencillo. Cola con pan, es algo fácil que solamente tienes que comprar. Tienes que tener un dolarito, depende de cómo usted tenga el presupuesto, le alcance y todo eso. Así que una colita con pan, solamente compras en la tienda, vas, deme un dolarito de pan, ya depende de usted. Si usted quiere de dulce o de sal, ya depende de usted, y la colita también. Así que unos vasitos sirves y ya está. Eso es, rápido en la hueca cariñosa. Lamentablemente ella también creo que, no sé, creo que está cansada, supongo, ¿no? La Vitubita, le mandamos ese cariño, que recupere energías y el día de mañana ya está por acá nuevamente con nosotros. Hola, un cariño en San Martín, Palanda, para Mari Herrera, que hoy está cumpliendo un año más de vida. Que lo pase de lo mejor, de lo más lindo, en compañía de toda su familia. Estos cariños van de parte de Olider desde Perú. Full sintonía, cariño y bendiciones. Muchas gracias desde Perú. Le hacen llegar una cancioncita de cumpleaños, por favor, Ultratumba, ya que tenemos este espacio para los cumpleaños. Los que estén cumpliendo año en estos momentos, sobre todo en esta fecha, 19 de agosto, este es el espacio que le vamos a dar. Bueno, para nuestra querida Mari Herrera, que está cumpliendo años, vamos a ponerle la cancioncita y vamos a festejarlo como ellos se lo merecen, en todo caso. Así que vive la cumpleañera Mari Herrera, que Dios te bendiga, que sigas cumpliendo muchos años más. Tienes que agradecer al Dios. Sí, y esto te llega este cariño desde Perú, vea, desde Perú le hacen llegar ese cariñito, vea, en sintonía con la cariñosa. Que vive la cumpleañera Mari Herrera.

Bueno, por acá dice, yo también estoy de cumpleaños, mándeme un cariño. Claro, ese es el espacio de para enviarle ese cariño para Fanny Enríquez, que está cumpliendo años. ¿Cuántos añitos cumple? Coméntenos, pero deje su la edad, ¿sí o qué, señor Brian? La edad, ¿cuántos añitos está cumpliendo? Pero bueno, por acá en el TikTok también tengo otro cariño, por favor, secretaria. Dice cariños para mi esposa Lina Flores, que está cumpliendo años. Para Lina Flores, que está de cumpleaños. ¡Y que viva la cumpleañera! ¡Feliz cumpleaños para todos los 22 añitos, dice! ¡Madre bendita, 22 añitos, jovencita, oiga! ¡Jovencita! Que siga cumpliendo muchos años más. Igualmente para Fanny Enríquez, muchos cariños. Que está de cumpleaños. Haga el bien sin mirar a quién. A ver, ¿qué más tenemos por ahí? Rapidísimo. Otro que esté de cumpleaños en este miércoles 19 de agosto. Hoy estamos, este espacio, estamos, para los cumpleañeros. A ver, está escribiendo por acá Estrellita, a ver, ¿qué nos irá a decir ahora? ¿Con qué cosa nos irá a decir, oiga? Gracias a la gente que está en TikTok, también tiquitica la pantalla, ustedes ya lo saben, también la dinámica. Si quiere enviar un león, envíe nomás, no hay problema. Dice John Alex, yo también estoy cumpliendo años. Bueno, dice, no nací hoy, pero yo cumplo cuando... Una desgracia para cumplir años de esa Estrellita, oiga. Estrellita, hombre, solo la gente que cumple hoy 19, hombre, hoy 19 de agosto. No que cuando usted le da la gana, oiga, una desgracia también para cumplir años. Bueno, para todos quienes están cumpliendo años este 19 de agosto, feliz cumpleaños, que los pasen bonito, junto a su familia, junto a sus seres queridos, que los disfruten de la buena manera, agradezcan que están con salud y vida. Bueno, muchos cariños también para la gente de TikTok también que nos están visualizando en esta mañana de hoy en la cuenta personal. ¡Feliz cumpleaños para quién era, secretaria, por favor! Si nos puedes bajar nuevamente, a ver, chequea. Para Lina Flores, que está cumpliendo añitos. De parte de Raúl Topto, dice ahí. Bueno, dice cariñositos, un cariño para Anderson Ramón, que hoy está cumpliendo sus 11 añitos, madre bendita. Otra besita, nuevamente ponle otra vez, señor Brian Castillo, no seas malito, ¿ya? Para nuestro querido amigo, 11 añitos, Anderson Ramón, que los cumplas de la mejor manera junto a tus seres queridos. ¡Vive el cumpleañero, señor Brian Castillo! Eso. Aplaude, hija de Dios, pues. Bueno, señoras y señores, hasta ahí nomás ya, 11:17, son las 11 de la mañana más 17 minutos, más adelante ya se viene ya música a la carta. Nos vamos con más de la buena música, los mejores éxitos suenan en La Cariñosa. ¡Qué buena moza! Y este cariño show sonando en tus parlantes, 11:17.

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2: ¡Qué rica salsa, por Dios! Son las 11 con 30 minutos, 11 de la mañana más 30 minutos. Continuamos, señor. Cariño, buenos días, pues. ¿Será posible un temita ese que dice Soledad, Soledad, Soledad, Soledad? Bueno, no sé si esta es la cancioncita de Lisandro Mesa. Bueno, ya esa cancioncita ya no creo que es posible, no. Señor. Ya no, ya no. Vamos con el siguiente bloquecito. 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

0: entre en nosotros. Gracias por acompañarnos en este momento de profundo dolor y fe. La familia de Radio La Cariñosa, ante el sensible fallecimiento de quien en vida fue Robert David Ochoa Ríos, expresa su más sentida nota de pesar y solidaridad a sus familiares y seres queridos. Y de manera muy especial a nuestro compañero y amigo Adolfo Salazar, DJ de Radio La Cariñosa, por la irreparable pérdida de su querido hijo. En estos momentos de profundo dolor, nos unimos a su familia, elevamos nuestras oraciones y pidiendo a Dios que les conceda fortaleza, resignación y consuelo para afrontar esta dolorosa partida. Que el recuerdo de Robert David permanezca siempre en nuestros corazones. Con profundo respeto y cariño, Radio La Cariñosa, siempre junto a nuestra gente, paz en su tumba y eterno descanso a su alma.
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0: Muy bien, señoras y señores, son las 11:36. Por acá estamos nuevamente. Vamos a continuar. Se viene musiquita mixtas, música a la carta. Pida sus mixtas a WhatsApp Cariñoso 0982-981-981. Mixtas, solamente mixtas. Menos baladas, menos vallenatos, menos rocolas, porque es así. Se van a desviar por otro camino. Buen día, amigo. Una pregunta. ¿Me puede ayudar? Tal vez tiene horario de mañana de lo que. Ah, claro. Sí, de la Virgencita de Aloha. Porfa, nos ayude. Mil gracias. Ya le vamos a ayudar por interno, por favor. Sí, porque nos vamos con esta mixta, señor Brian Castillo. No se diga más. Cuando usted quiera, por favor. 11:37. No avanzo más, hermano. Ya está ya. Hasta aquí. Ataque cuando usted quiera.
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canción que te voy a poner es esa de Gotas de Lluvia en Salsa y la canción de Macano, Déjame Entrar. Gracias.

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1: Cariñosa, compláceme con una música que se llama Si me das tu amor, de la fórmula, la original. Full sintonía. Kanyan Sasa.

0: los años, sí señor. Pero qué buen tema musical. Con esta musiquita nos vamos despidiendo también. Gracias a nuestro querido Jimson García en la ciudad de Yanzás, en Importadora Multicenter. Todo el día nos han estado escuchando, señor Brian Castillo. Gracias por esa fiel sintonía. Gracias, gracias por ese temita musical también sumamente alegre, oiga. Para mi pana, Diamantes, eres el duro. Así que le mando muchos cariños. Nos vamos despidiendo, señor Ultratumba. Y recordarles, antes de nada, antes de irnos, señor, un cariño oyente nos estaba mencionando a qué hora será la llegada el día de mañana de la Virgen del Cisne. Está previsto, vamos a ver, por las 9 de la noche en la Eucaristía de Bienvenida en la Iglesia Catedral de Luja a las 7 de la noche. Así que ponte las pilas. Ahí está, damos esa información para el día de mañana de la Virgencita del Cisne de Catamayo a Luja. ¿Quién es ella? Ella es alguien que va a estar próximamente locutando acá a través de Radio La Cariñosa. Se vienen cosas nuevas, así que ponte pilas. Señor Ultratumba, nos vamos despidiendo de la programación de Cariño Show en esta mañana. ¿Cómo lo ha pasado en este miércoles intermedio de la semana, señor Ultratumba?
1: Bien, bien, activo, activo, activo.
0: Activa, activo. Activo, activo, activo, activo, activo. Que se deje ver, por favor. Solamente un ojito se está ahí chequeando. Muchos quieren conocerla, la nueva locutora. Oiga, madre bendita, pero bueno, más adelante vamos a mostrarles, así que quédense con la intriga. Señor Ultratumba, en la recta finalísima.
1: Creo que sí, ya se viene el postre. Bueno, nos vemos el día de mañana o el viernes. ¿No es feriado mañana?
0: No sé, oiga, aquí dice que hay feriado, pero creo que no creo que haya feriado, porque hay que estar enlazados con la caminata de la Virgen del Cisne. Supongo que no han dicho nada tampoco, gerencia, pero ya nos han informado cualquier cosita. Pero mientras tanto nos vamos, señor.
1: Claro que sí, nos vemos el día de mañana entonces.
0: Sí.
1: Chao,
0: sí,
1: chao, cuídense mucho.
0: Bueno, señor Brian Castillo, gracias. No me queda más que decirles gracias por esa fiel sintonía, gracias por ese reporte de sintonía. Que la pasen bonita, chicos. Si se van a la caminata, vayan con bastante fe y devoción a la Virgencita del Cisne, porque ella es muy milagrosa. Así que, chicos, buen provecho a la gente que está almorzando. Eso ha sido un Cariño Show. Nos vemos. Ya se viene el postre con la cariñosa. Chao, chao, chicos. Buenas tardes.
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12: Hola, hola, ¿qué tal, mi gente hermosa? Muy buenas tardes, Zamora Chinchipe, muy buenas tardes a la ciudad castellana de Loja y a cada rincón donde nos escuchan. Zamora Chinchipe, Yanzaza, Loja, El Pangui, Centinela del Cóndor, Nangaritza, Paquilla y cada rinconcito donde la cariñosa nos acompaña. Son las 12 del mediodía y esto ya comenzó. Bienvenidos y bienvenidas al postre con la cariñosa. Soy Lisbeth Rueda y te estaré acompañando durante esta hora de programación con muy buena información, pero sobre todo, excelente música. Comunícate con nosotros al 0982-981-981. Recordarte que nuestro dial es el 98, la 98.1 y 94.9. Recordarte nuestros números de contacto 0982-981-981. Mencionarte que si estás fuera del país y te encuentras en el extranjero, nos puedes sintonizar, nos puedes escuchar a través de radiolacariñosa.com. Quédate con nosotros porque este postre se disfruta hasta el final.

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1: Aquí estamos, mi gente hermosa, y no nos vamos. Arrancamos este primer bloque del postre con La Cariñosa. Comunícate con nosotros al 0982-981-981. Déjanos tus cariñitos y tus sugerencias musicales. Comentarles que estamos haciendo una transmisión en vivo desde TikTok para que toda la gente hermosa, todos nuestros cariñosos, vayan a compartirla, vayan a darle mucho cariño, mucho amor, y también nos dejen sus sugerencias musicales. Por acá tengo un cariñito de Sonia Tapia que nos dice buenas tardes. Buenas tardes, mi cariñosita. Lisbeth Poma nos dice hola. Ande nos dice cariños desde Gualaceo, Azuay. Muchísimas gracias a mi gente hermosa de Azuay, de Gualaceo, que se está conectando a esta hora de la tarde. Muchas gracias por su fiel sintonía y estar siempre presentes y pendientes de la programación de la 98.1 y de su programa El Postre con La Cariñosa. Oigan, voy a empezar este postrecito permitiéndome leer algunos cariñitos, y también vamos a escuchar algunos audios que nos, que estamos receptando a esta hora de la tarde. Por acá nos dice lo siguiente: saludos cariñositos, Liz, bonito día, bonito inicio de programa. ¿Será posible un temita que se titula 1000 kilómetros de Amanda Ubieta? Gracias, claro que sí, mi cariñosito, con todo gusto. Vamos a estar ubicando esta sugerencia musical en el transcurso del programa. Por acá también me dicen lo siguiente: hola niña Liz, ¿cómo está? Cariñitos desde Pindal, full sintonía, qué hermoso Pindal, me encanta Pindal, toda la provincia de Loja es muy bonita, muy linda, y también obviamente pues no tiene nada que envidiarle a otras, a otros lugares, a otras regiones del Ecuador entero y del mundo, así que hermoso Pindal, muchísimas gracias por su fiel sintonía, gracias por estar atentos al Postre con La Cariñosa. Oigan, quiero enviar cariños muy grandes a mi gente linda de Zamora Chinchipe, de Nangaritza, de Los Encuentros, que nos acaban de llegar audios, gracias por su fiel sintonía. Hoy miércoles, mitad de semana, con todos los

0: echado, la verdad. Pues bueno, aquí estamos con el postrecito para darles una horita de alegría, robarles una sonrisita, saber que las cosas pasan por algo, mi gente linda, y bueno, a darle una mejor aptitud a la vida, regalar una sonrisa. Nunca se sabe quién se puede enamorar de nuestra sonrisa, ¿verdad, mis cariñositos? Y a quién podemos alegrarle el día. Eso es muy bonito. Comentarles también, ya más adelante, ya estaremos dando información acerca de cómo se está llevando a cabo la procesión de nuestra churonita de la Sagrada Imagen de la Virgen del Cisne 2026. Tenemos información, datos importantes que queremos darles a conocer, pero mientras tanto, queremos también ir colocando las sugerencias musicales que nos están dejando. Antes de pasar a ello, quiero que, por favor, bueno, con el visto bueno de Brian Castillo, que ya está aquí en cabina, porque el día de ayer tuvo una importante visión junto a nuestra bella Abby Tubita, bueno, ya está aquí en cabina, nos va a dar el visto bueno para poder escuchar audios que nos están llegando a esta hora de la tarde.
1: ¿Cómo estás, señorita preciosa? ¿Cómo estás? Aquí, señorita preciosa, escuchando esa linda voz, esa boquita de mí y ojitos de presitas. No me puedo poner la música, por favor. Por favor, tres corazones, que no se olvide. Quiero saber con una amiga. Gracias.
0: Mi querida Toñita, le escucho un poquito, no le puedo escuchar muy bien, pero más o menos con Brian, como que ya intuimos la canción que nos está pidiendo, ¿verdad, Brian? Entonces la vamos a colocar más adelante, Toñita. Bueno, no sé si de pronto estaba un poquito agripada o de pronto es interferencia porque no le logramos escuchar bonito, pero entendemos más o menos la canción que nos está sugiriendo. Ya intuimos, la verdad, la canción que nos está sugiriendo y con todo gusto la vamos a colocar en el transcurso del programa. Hoy miércoles tenemos un homenaje especial a un artista que todos hemos coreado, yo la verdad me incluyo porque hay algunas canciones que me gustan de él y yo les estaré dando algunas pistas para que podamos descubrir a quién hoy el Poste con la Cariñosa rinde tributo. Vamos a escuchar un último audio antes de irnos con más sugerencias musicales.
2: Cariñosa, buenos días. Doña Toñita, algo le pasa. Préstemele unos 10 minutos para que le sacarle la voz a doña Toñita. Parece que algo le pasa. Parece que está enferma, doña Toñita. Préstemele un ratito, por favor.
0: Ya ven, Toñita linda, está un poquito agripadita la Toñita, ya nos va a enviar de pronto otro audio, o de pronto la señal también no le está acompañando. De todas formas, le enviamos muchos cariñitos a Toñita a esta hora de la tarde. No sé si Brian Castillo, por favor, me puede ayudar colocando la canción de fondo, como para dar una pequeña pista del artista al cual hoy rendimos tributo. Es un artista que la verdad todos hemos coreado, yo lo he coreado muchas veces y la verdad me trae muchos recuerdos muy bonitos, la verdad. Y es que a finales de los años, de los 90 y durante los 2000, en Panamá, sí, específicamente en Panamá, comenzó a tomar fuerza un estilo que mezclaba los ritmos urbanos, con letras completamente románticas. Ese estilo romantic style que se lo conoce. Así que, este sonido, nos hablaba de ese amor que llega, que se va y del que todavía de pronto duele. Eso es el romantic style. Es un ritmo que nace a partir de los años 90 e inicios de los años 2000. Y si hablamos del romantic style, uno de los principales referentes es Macano. Hoy rendimos tributo a uno de los grandes del romantic style, el panameño Macano. Así que déjame tus sugerencias musicales. Déjame saber con cuál canción de Macano tú te identificas, cuál dedicaste y de pronto cuál te gustaría que aún te dediquen. Esto es El Poste con la Cariñosa.
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Hoy miércoles 19 de agosto, bastante románticos a esta hora de la tarde, y quiero enviar un cariño para todos los cumpleañeros que hoy están de festejo. Hoy 19 de agosto, una fecha bastante especial, bastante bonita. Comentarles que estamos haciendo una transmisión en vivo desde TikTok, así que mi gente hermosa de TikTok que se está conectando a esta hora de la tarde, muchísimas gracias, y también para quienes nos están escuchando a través del dial 98.1 y 94.9. Antes de irnos con recomendaciones, que nunca nos pueden faltar las buenas recomendaciones, ya saben que lo bueno se comparte, quiero permitirme leer unos cariñitos y dicen lo siguiente: full sintonía en Chantaco. Liz Buri nos está escribiendo y por aquí nos dice: please, el tema tu nombre en mi cuaderno de Macano. Gracias por tu sugerencia musical, mi reina, y con todo gusto la vamos a estar ubicando. Oigan, por acá también tengo otros cariñitos que dicen lo siguiente. De hecho, nos envían un videíto y dice así: hola cariñosita, hola mis cariñositos, buenas tardes, un cariñito

0: Cueva, que están a full trabajo rumbo a Catacocha y en sintonía de la cariñosa 98.1 y 94.9. Las mejores bendiciones. Muchas gracias a mis cariñositos que nos hacen ese reporte de sintonía. Es más, hasta nos envían un videíto para que haya la prueba contundente de que están a full sintonía del postrecito con la cariñosa y obviamente de la 98.1. Tenemos audios que los vamos a reproducir en este momento y después nos vamos con cariños que nos envían desde el extranjero.
1: Hola Liz, hermosa, buenas tardes, ¿qué tal DJ? Brian Castillo, aquí estamos reportando full por aquí por las pistas en la Fuerza Amarilla. A ver si nos puedes complacer con la canción Dentro de mí de Alejandra Lerner, gracias.
0: Oigan, qué buen tema, Alejandro Lerner. Tendríamos que hacerle un tributo a él, ¿les parece bien? Déjenme, por favor, sus comentarios en TikTok. También déjenme, por favor, sus cariñitos a través del 0982-981-981 y saber si es que les gustaría que rindamos un tributo a Alejandro Lerner. Por otro lado, tengo otro cariñito de una hermosa cariñosita, nuestra bella estrellita, directamente desde Italia, que nos dice lo siguiente. Buenas tardes, mi querida Liz. Buenas tardes, Ryan Castillo. Bendecida tarde. Buenas tardes, chicos. Aquí seguimos en sintonía del postrecito. Gracias, mi reina linda. Gracias a todos nuestros compatriotas que a lo largo también, bueno, siempre se conectan con nosotros, pero hacer un hincapié que en las diferentes transmisiones que hemos tenido por la romería de nuestra linda churonita se han hecho presentes cientos de compatriotas ecuatorianos que obviamente se sienten identificados con esta romería y nosotros les estamos llevando todos los pormenores porque la cariñosa camina junto a la churonita. Bueno, la misión que tenemos todos nosotros y hemos llevado un pedacito de lo que es nuestro Ecuador, un pedacito de lo que tiene Loja para el mundo entero a todos nuestros compatriotas ecuatorianos. 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
1: Miércoles mitad de semana y estamos rindiendo tributo a uno de los grandes, a un panameño, a Macano. Sabes que te puedes contactar con nosotros al 0982-981-981. Para quienes están en TikTok, estamos haciendo una transmisión en vivo. Por favor, vayan a darle mucho cariño a esta transmisión y también compartámosla, ¿ok? También para quienes nos están escuchando a través de la frecuencia 98.1 y 94.9, muchísimas gracias por sus reportes de sintonía y por dejarnos sus cariños y sus sugerencias musicales. Oigan, cariñositos, quiero hacerles un aviso muy importante, y es que para todos los romeriantes que están participando de toda esta procesión de fe hacia nuestra churonita, yo quiero pedirles que por favor mantengamos limpio el camino de María. Esto es muy importante, es una campaña que están desarrollando diferentes instituciones públicas y también privadas, entre ellas el municipio de Loja, la prefectura de Loja, el GAT de Saraguro, Green Havel, que es una fundación, entre otras, también incluso medios de comunicación y entre otras instituciones tanto públicas y privadas. Mantengamos limpio el camino de María, así que unámonos a esta campaña. ¿Cómo nos podemos unir a esta campaña? Pues es súper sencillo. A lo largo del trayecto de la caminata vamos a encontrar contenedores en forma de botella. Por favor, si nosotros estamos llevando nuestra botellita de agua y ya la hemos consumido y no tenemos en dónde depositar esa basura, ese residuo, por favor, coloquémosla en el transcurso del camino, en donde van a haber diferentes contenedores en forma de botella. Así que por favor, contribuyamos al cuidado de nuestro medio ambiente. Ahora sí, con este importante aviso nos vamos a ir a leer, voy a permitirme leer algunos cariñitos y también escuchar audios que nos están dejando a esta hora de la tarde. Por acá nos dice un hermoso compatriota, un bello cariñosito desde New Jersey, lo siguiente: Milisa hermosa, full sintonía con el postrecito de La Cariñosa. ¿Me podrías complacer con la canción ¿Cómo hago para olvidarte de Macano? La acabamos de colocar y espero que haya sido de tu agrado. Por acá tengo otro cariñito y adivinen de dónde. De Hornados Lupita. Y por acá me dicen: buenas tardes, Milis. Aquí estamos, full sintonía, linda tarde. Muchas gracias a mi gente hermosa, a mis cariñositos de Hornados Lupita, que nos reportan sintonía. Por acá tengo también audios que los vamos a reproducir en este momento. ¿Me dan el visto bueno, por favor? Ok, los vamos a reproducir.
2: Cariñosa, ponme esta canción que me hace recordar a un guarandeño, Déjame Entrar.
1: ¡Ah, caramba! La hace recordar a un amor, a un guarandeño. Déjame Entrar. Me parece que ya la colocamos, mi reina, pero vamos a ver la posibilidad, si es que aún nos queda tiempo de poder colocarla, porque el tiempo lastimosamente ya está por, ya se nos acaba el programa. Si no la avanzamos a colocar ahora, mi reina, el día de mañana con todo gusto yo te la ubico, ¿ok? Esa es una promesa que queda al aire, corazón. Tengo otro audio que lo vamos a reproducir.
3: Buenas tardes, Liz. Buenas tardes, Brian. Aquí estamos. El postre con La Cariñosa. Mi querida Liz, ayúdame con el temita de Pablo Alborán Saturno, por favor.
1: Allí va ese tema, mi cariñosito, allí va, ya lo hemos colocado. Excelente tema de Pablo Alborán, ya lo tenemos listo para reproducirlo ya en lo que terminemos estos cariñitos y estos audios de reproducir. Por acá tengo cariños también de mi gente linda de TikTok y me decían cariños desde el Alto Nangarinza. Muchas gracias a mi gente hermosa. Una de Macano y Axel, Celebra la Vida, gracias. Oigan, qué buen tema, qué buen tema. Por acá también me dice, ¡ay, qué lindo! Nos envían un cariño muy grande desde la bella perla del Pacífico, una gran amiga, Geraldine Castro. Liz Bella, amiga, qué hermoso poder leerte aquí en TikTok. Muchas gracias por ese reporte de sintonía. Por acá tengo otro cariñito que dice, preciosa, compláceme con Moriré de Factoría, mi reina. Si la avanzamos a colocar con todo gusto, de lo contrario lo ubicamos el día de mañana. Nos vamos rapidísimo con más sugerencias musicales y ya regresamos con más.
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1: Miércoles, mitad de semana, y hoy rendimos tributo a Macano. Ya saben que se pueden contactar al 0982-981-981. Oigan, mis cariñositos, se nos quedan algunas sugerencias musicales. Yo me he comprometido, y lo prometido es deuda, en ubicarlas el día de mañana, ¿ok? Por acá me decía un cariñosito, nos decía Alejo, Liz, yo pedí primero la canción. Es verdad, nosotros las estamos colocando según el orden que van llegando, y recordarles pues que hoy rendimos tributo a Macano, entonces las hemos ido colocando, bueno, según el orden que las receptamos. No las avanzamos a colocar a todas, pero nosotros el día de mañana nos comprometemos públicamente en TikTok y también con todas las personas que nos están escuchando en la 98.1 y 94.9 a colocarlas el día de mañana, por favor, mis cariñositos, ¿ok? Antes de continuar, quiero rapidísimo leer cariñitos que nos están llegando y dice lo siguiente: hola, hola, mi Liz hermosa, aquí estamos full sintonía en copiadora Digitec, siempre disfrutando del delicioso postre cariñoso. Muchas gracias a mi gente linda de copiadora Digitec que siempre nos reporta sintonía. Por acá también tenemos audios y bueno, con el visto de Brian Castillo nos vamos a reproducir.
2: ¿Qué tal? Buenas tardes. Hey, Brian, ¿pueden poner la canción Ya no te necesito de Jenny y Baby? Sí, dale, media hora a Duval Jaramillo, igual ellos solo pasan peleando.
1: Ya se vienen nuestros compañeritos de En Pelotas con la Cariñosa. El día de mañana nosotros vamos a estar colocando todas las sugerencias musicales que se nos quedan pendientes. Por acá me voy a permitir leer otro cariñito que dice así: buenas tardes, Milis hermosa. Buenas tardes, Briancito. Llego tarde, pero aquí estamos, recién avanzando a saludar. Un abrazo de oso, rompe costillas y el mejor beso, y un mega beso, perdón, en el pupo. Full sintonía en el barrio San Agustín, territorio de la Cariñosa. Cariños a mis niñas hermosas, Alexita Morocho y Paolita Luzón, de parte de su amiga Ale, que les envía con mucho cariño estos, estos saluditos, estos cariñitos. Oigan, bueno, vamos a hacer en este momento, antes de concluir el postre con la Cariñosa, el acuerdo de condolencia. Bueno, a la familia de Radio La Cariñosa, ante el sensible fallecimiento de quien en vida fue Robert David Ochoa Ríos, expresa su más sentida nota de pesar y solidaridad a sus familiares y seres queridos, de manera muy especial a nuestro compañero y amigo Adolfo Salazar, DJ de Radio La Cariñosa, por la irreparable pérdida de su querido hijo. En estos momentos de profundo dolor, nos unimos a su familia, elevando nuestras oraciones y pidiendo a Dios que les conceda fortaleza, resignación y consuelo para afrontar esta dolorosa partida. Que el recuerdo de Robert David permanezca siempre en nuestros corazones. Con profundo respeto y cariño, Radio La Cariñosa, siempre junto a nuestra gente. Paz en su tumba y eterno descanso a su alma. Invitamos también quiero mencionar que, invitamos a familiares, amigos y personas de buen corazón a acompañarlos en la misa de cuerpo presente que se realizará el miércoles 18 de agosto a las 15 horas en la iglesia de la Daniel Álvarez. Luego a la misa que se realizará, en donde se realizará el traslado hacia el cementerio general, donde recibirá cristiana sepultura. Descansa en paz, pequeño Robert, tu sonrisa, tu inocencia y tu amor vivirá eternamente en nosotros. Gracias por acompañarnos en este momento de profundo dolor y fe. Bueno, de esta forma, estamos llegando a la parte final de su programa, El Postre con la Cariñosa. Con nosotros será hasta el día de mañana. Tendremos mañana jueves 20 de agosto diferentes reportes acerca de la llegada de la Santísima Virgen del Cisne, así que tienen que estar atentos a al contenido que vamos a estar subiendo en nuestras redes sociales y también a TikTok y obviamente a la 98.1 y 94.9. Estuvo con ustedes su amiga que los quiere muchísimo, Lisbeth Rueda, y en cabina Brian Castillo, y ya se viene nuestro programa deportivo En Pelotas con la Cariñosa. Bye bye.

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0: ya. Con esta bonita canción arrancamos la información deportiva, señoras y señores. Buen tema, celebra la vida de Axel junto a Macano, excelente canción. Y tiene, aparte de tener un ritmo muy bacano, muy bonito, tiene un gran mensaje. Bienvenidos queridos amigos a la información deportiva, 1:10 p.m. Ya estamos en cabina de la 98.1 de la 94.9. Yo soy Duval Jaravillo, la voz con brillo. Qué gusto estar acá con ustedes. Estamos en vísperas, en la previa de la gran llegada de la Churonita del Cisne a la ciudad de Loja. Hoy permanece en Catamayo durante todo el día. Sus feligreses, sus devotos, sus religiosos la están visitando. Hoy va a ser una situación bárbara en el terminal terrestre, porque todo el mundo quiere ir a Catamayo. Esperemos que todo se lleve con normalidad, que esté presente también los amigos de tránsito para que puedan coordinar ahí la situación de la salida de los buses. Sobre todo, evitemos los accidentes, que es lo más importante, porque hay bastante afluencia de gente que hoy va a viajar a la ciudad de Catamayo para mañana trasladarla en hombros. En la noche ya estaremos partiendo junto al compañero Gonzalito Mix. Estará también Mauricio, también irá. Nosotros somos los encargados de la última ruta, el último tramo desde Catamayo a la ciudad de Loja. Mañana vamos a estar entonces con el reporte. Los compañeros, nosotros nos encargamos hasta el plateado. De ahí ya se suman los compañeros Jorge Eduardo, Chío López, Carlitos Guamán, Jairo Dávila, bueno, todos se suman hasta que arriba la Churonita a la catedral. Mañana es el gran día, señoras y señores. Loja está de fiestas, Catamayo está de fiestas, San Pedro de la Benita está de fiestas, el Cisne está de fiestas. ¿Qué tal, compañeros? Buenas tardes, señor Jorge Eduardo Pineda Mora, buenas tardes.
1: ¿Qué tal, afición deportiva? Duval Jaramillo, Mauricio Muludín, un gusto y un placer nuevamente estar este día maravilloso acá. Por supuesto, estamos contentos, alegres. El día de mañana
0: nos... ¿Cómo ha pasado?
1: Muy bien, pero déjame contar, el día de mañana estará con nosotros nuestra madrecita, claro, la Virgencita del Cisne, recibiéndola, y un honor poderla recibir desde el plateado y poder seguir con la cobertura junto a los compañeros de la cariñosa 98.1-94.9. Manténganse conectados durante todo el día, que le vamos a tener bastantes novedades. Mi estimado, descansará bien el día de hoy para que el día de mañana tenga todas las energías.
0: ¿Dónde?
1: Usted, los dos que van ustedes. O sea, en Catamayo.
0: ¿Dónde voy a descansar bien?
1: Por más, tiene que tratar de descansar.
0: Alguien que me dé posada, alguien de Catamayo.
1: Bastante complicado, la mayoría tiene que irse de veredazo.
0: Sí, sí, toca.
1: Hidratarse mañana totalmente con gorrito, ropa ligera, unos buenos zapatitos que sean suaves.
2: Va a llevar una sombrilla.
1: Una sombrillita también.
0: Lo importante es que ya no hace frío, esa es una gran ventaja.
1: Esa es la gran ventaja.
0: Pero en todo caso, yo voy a dormir con Mauricio y con Gonzalito.
1: Ah, ya, changadito.
0: Ahí me los abrazo.
2: Al medio dice que lo van a hacer si le gusta. En medio de Gonzalo y de mi persona.
0: No vaya a ser cierto ahí que Gonzalo no solo tiene la voz gruesa, imagínate, hermano.
1: No, qué loco.
2: Y a mí me sale Gonzalo, están bajitos de sal.
0: ¿Qué tal, Mauricio? ¿Cómo estás? Buenas tardes.
2: ¿Qué tal, compañeros? Afición deportiva, muy buenas tardes. Listo para dar la mejor información. Como dijo Jorge y usted, estamos los lojanos. Y a nivel de Ecuador,
1: sí,
2: también.
1: Del Perú y Colombia.
0: Fiesta, hasta fuera del Ecuador.
2: De la traída de nuestra Virgencita del Cisne. Y esperando con ansias, pues ya poderla recibir y verla hoy en la noche, pues, con la bendición de nuestro papá Dios y de ella mismo, podremos verla en la iglesia y después pues acompañarla en su llegada acá hacia nuestra ciudad.
0: Muy bien. Perfecto, señoras y señores, 1:14 p.m. Vamos a arrancar con la información deportiva y quiero arrancar con un temita bastante interesante. Vamos a arrancar con lo que fue ayer el debut. Muchos estaban esperando el debut de Ener Valencia en el equipo de Boca Juniors y ayer lo hizo en el ámbito de Copa Sudamericana. Debutaba entonces el señor Ener Valencia y acá les voy a ir preguntando a los compañeros su punto de vista, qué les pareció el debut de Ener Valencia. Darles un poquito de información para que tengan conocimiento. Ayer el Boca Juniors ganó de visita al equipo Recoleta por 4-0. Los goles fueron al minuto 30 de Santiago Azcacíbar, al minuto 43 de Sebastián Villa, al minuto 52 gol de Miguel Merentiel y al minuto 77 gol de Alan Velasco. ¿A qué minuto ingresó el señor Ener Valencia? Nosotros le contamos acá exactamente. Ener Valencia, ¿qué hace Bulle, señor Luis?
1: No, es acá.
0: A ver, los cambios que hicieron fue al minuto 46 salió Aranda, ingresó Alan Velasco, al minuto 57 salió Delgado, ingresó Rey, al minuto 57 salió Merentiel, ingresó Valencia, ahí está el cambio, al minuto 57, mire, tuvo por delante 33 minutos. Más,
2: un poquito más adicional.
0: No se adicionó nada, porque no era necesario. Y en el global iban 7-1. No se adicionó, parece que adicionó 2 minutos. Sí, 2 minutos se adicionó. Podía tranquilamente terminar en los 90 porque ya era imposible. Pero agregó 2 minutos. Entonces jugó exactamente 35 minutos el señor Ener Valencia. Después el otro cambio salió Ascacíbar, ingresó Zenón al minuto 65 y salió Costa, ingresó Herrera al minuto 78. Los 5 cambios que hizo la gente de Boca Juniors, el señor Rodolfo Arrua Barrena, que es el técnico de Boca Juniors. Entonces jugó 35 minutos Valencia. Vamos a empezar por Jorge Eduardo. ¿Qué le pareció la actuación del señor Ener Valencia en Boca Juniors? Estaba escuchando...
1: La verdad o la mentira.
0: Antes Jorge, estaba escuchando que Ener Valencia es el segundo ecuatoriano del Pavo Noriega.
1: Claro.
0: Usted, bueno, yo creo que...
1: Capitán de Barcelona.
0: ¿No se acuerda del Pavo Noriega? ¿Vio videos o...?
1: No, yo lo vi jugar en Barcelona 2002-2003.
0: Pero eso fue después de...
1: Después de Boca, claro. Después de Boca.
0: ¿En qué año estuvo?
1: Me parece que estuvo en Boca en el 2000.
0: ¿Cuál era la posición de Pavo Noriega?
1: Ese back central, como Iván Hurtado. Jugó...
0: Defensa central.
1: Jugó en 1923 con la selección, ¿se acuerda de Copa América? Bueno...
0: Poco recuerdo, la verdad.
1: Nací en ese año, pero vi esos videos.
0: O sea, usted ha visto videos.
1: Historia y todo eso, que en 1923 fue el back central conjuntamente, no sé si recuerda con... en ese tiempo...
0: Ahí no sería el piquero.
1: Claro, estaba con
0: Quiñones,
1: claro. Más o menos.
0: Buena dupla de centrales.
1: ¿En qué año jugó en Boca Juniors el jugador el Pavo Noriega? Es el segundo ecuatoriano.
0: Entonces, histórico, en porque no han jugado muchos ecuatorianos allá en Argentina. En Argentina no han jugado muchos. No, en Boca es el segundo ecuatoriano en el Valencia.
1: Antes era bastante difícil salir a Boca Juniors. Era un club grande que no mirabas para nada a los ecuatorianos. Siempre por ahí a los colombianos, por ahí a los peruanos. Y siempre la línea de ellos es manejar, llevar a uruguayos, ni siquiera los brasileños los llevan.
0: Es más complicado ir a Argentina que a México, es más complicado.
1: Por eso le digo, por el tema fútbol es más complicado y aparte de eso es bien difícil llegar a ese fútbol argentino. Y peor antes, era bien complicado. Por ejemplo, Carlos Luis Morales llegó porque era un arquerazo, era uno de los mejores de América, llegó al Independiente, al Rey de Copas, el Rey de Copas de Argentina.
0: ¿En qué año?
1: 90, ¿cómo dice? 93-94.
0: Mira. Jugó en Boca.
1: Entonces, ha sido en el mejor momento de su carrera, cuando jugó en la selección ecuatoriana de fútbol, cuando fue la Copa América y Ecuador llegó hasta semifinales. Quedó eliminado frente a México, en Quito, pero llegó hasta semifinales en la mejor Copa América que tenía Ecuador, porque fue en Ecuador igualmente.
0: Claro. Muy bien, ahora sí vamos con el tema de Ener Valencia, su punto de vista.
1: ¿La verdad o la mentira?
0: No, pues acá hablamos solo verdades, acá no decimos mentiras, no engañamos a la gente.
1: No, estuvimos viendo el compromiso junto a Duro Jaramillo, recuerda, usted dice va a ingresar a Ener Valencia, me puse en ese momento a ver los minutos que iba a jugar, pero para mí pésimo su debut. La gente lo va a comenzar a criticar. Argentina para mí es un fútbol bastante fuerte, una liga bastante competitiva todavía para Ener Valencia. Ener Valencia ya debía haber venido al fútbol nacional nomás, al fútbol ecuatoriano, para eso nomás le alcanzaba. Pero ya para estar, porque pasó por el fútbol brasileño, ni chicha ni limonada, ya no. Peor en el fútbol mexicano, que es más de bajo nivel, ya le fue de lo peor. Y en Argentina, que todavía el nivel es bastante alto, la exigencia, el tema de los dirigentes que te presionan desde el primer momento que llegas, el tema de la afición también, y el tema del periodismo es bastante fuerte, la bastante crítica. Y para mí, Ener Valencia, el día de ayer toma 2 pelotas, uno se va de caldazo, no puede ni siquiera parar el balón, bastante nervioso, físicamente totalmente pésimo. Totalmente pésico, lo dijo el técnico en la rueda de prensa, que se está acoplando, que físico. No, un equipo de Boca no es para acoplarse, no es como el fútbol ecuatoriano, que acá les dan chances a 6 meses, 8 meses, que se está acoplando por la altura. No, nada que ver. Allá en Argentina tiene que llegar y demostrar con goles. Si ayer convertía, me dejaba con la boca callada prácticamente, pero no, tuvo opciones, todo. Ya entró cuando iba 4-0. Le intentaron dar el balón, por ahí se le iba una corrida, perdí el balón rápidamente, muy lento en el tema físicamente, pésima la actuación. Para mí, llegó a un fútbol de gran nivel, lo van a criticar y no va a durar ni mucho. Si le han hecho firmar año y medio, dos años, no sé, pero creo que a los seis meses le van a estar pidiendo equipo, o inclusive le van a prestar al Emelec para que vaya a acabar de jugar los compromisos. Y señor, si anota cinco goles, tres de penal, dos
0: señor
1: goles
0: Jorge, por ahí. Ahora, ¿por qué tanta pica con Ander Valencia?
1: No, es que es malo.
0: ¿Le quitó alguna novia?
1: Es malo el señor, alguna... para mí es de bajo nivel.
0: ¿Qué le hizo algún problema?
1: Inclusive ni al mundial tenemos que haberlo llevado.
0: Y si lo llevamos al mundial, hay que defender a los ecuatorianos.
1: Es que si lo llevamos al mundial fue por histórico, porque por edad pésimo, Caicedo es mucho mejor y no le damos el chance. 10 minutos le dieron a Caicedo
0: si
1: en el mundial.
0: Si bien es cierto, ayer jugó 30 minutos.
1: Pero yo me voy a transmitir los partidos.
0: Todavía hay que entender que él está adaptándose.
1: Señor, me voy a transmitir los partidos en San Pedro. Las mujeres juegan mejor, pues. Las mujeres tienen mejor técnica en San Pedro.
0: ¿Cómo va a decir
1: eso? Y que me diga la visión deportiva. 0982-981-981. 0982-981-981. Pésimo el debut. La gente que haya visto el debut de Valencia ayer, pésimamente mal. No puede tocar ni un balón. Totalmente perdido físicamente. Y recién pasó el mundial. Yo no creo que se olvidó de jugar fútbol. Pero para mí es un jugador.
0: Pero ya es desde es el último partido. Estamos hablando más de.
1: No, señor.
0: Mes,
1: para la Liga Argentina
0: meses
1: no.
0: Ya, dos meses.
1: Para la Liga Argentina no.
0: No golpee la mesa,
1: no,
0: señor.
1: Pero para la Liga Argentina no. Para la Liga Ecuatoriana. Para la Liga Ecuatoriana, mucho. Ahí está, muchos niveles. Pero para la Liga Argentina no.
0: Sí, se tomó la pastilla,
1: no,
0: Jorge.
1: No, señor.
2: Liga Ecuatoriana. Me da miedo, no. O sea, la Liga
0: Ecuatoriana. Me da miedo que lo vaya a pasar algo.
2: La Liga Ecuatoriana es menor que.
1: Régale un poquito de agua, señor. No sea mal.
2: La Liga Ecuatoriana es menor que.
0: Dele agüita, dele un patán como esos gallos colorados. Le va a dar algo. Viene bravo últimamente el señor. No sé qué le pasa. Parece que, no sé, parece que no fuera...
1: La medicina, señor.
0: No fuera de Ecuador, en Valencia. Parece que le hubiera quitado alguna novia.
1: No, la gente tiene
0: no
1: razón.
0: Sé por qué tanta... Por, no. A un novio.
1: Este jugador no dura ni seis meses
0: ver,
1: en Boca.
0: A ver, Jorge, yo creo que tú estás exagerando.
1: No, para
0: nada. A ver, ayer tuvo 30 minutos.
1: Ya,
0: si bien es cierto, se le notó un poquito falta de físico, ritmo, de ritmo. Pero es normal, se va a ir adaptando al fútbol argentino, se va a ir adaptando a Boca Juniors. Usted en un partido lo crucifica.
2: A ver, no,
0: si bien es cierto, ayer estuvo...
2: No jugó un partido primero.
0: Fue 30 minutos.
2: Casi un partido.
0: Todavía no
2: jugó
0: un partido. Ayer tuvo algunas... por ahí tuvo una chance de gol, si no definió bien, quiso darle... Le dio el pase a su compañero, tenía de frente para definir, quizás le falta un poquito de confianza. Pero Ener Valencia tiene jerarquía. Para mí Ener Valencia, déjele, señor Jorge, unos
1: partiditos... ¿La jerarquía
0: partiditos,
1: juega o qué?
0: Unos partiditos
1: la
0: más.
1: La jerarquía da respeto muy bien, pero
0: unos
1: no juega.
0: Unos partiditos más.
1: Pues, no juega.
0: Y Ener Valencia le va a dar en el hocico
1: la
0: usted.
1: Jerarquía no juega, la jerarquía sí da respeto, el rival le respeta, dice Antonio Stegner Valencia, tiene muchos mundiales, tantos goles, pero no es eso.
0: Son pocos los jugadores que se han bajado del avión y han marcado un gol, se van adaptando, este es un proceso, señor Jorge Duarte, no, usted, pero es que no sé qué tienen con...
1: La jerarquía...
0: Que por lo que es
1: no,
0: morenito, usted es blanco, no lo quiere, Ener Valencia, es racista usted.
1: El nivel, por ejemplo, cuando bajó Pablo Guerrero, se adaptó de una, marcó un gol. Paolo Guerrero con la edad que vino, pues eso es ser jugador, un señor jugador, Paolo Guerrero y Paolo Martins, que vino a Independiente.
0: Marcelo Moreno Martins.
1: Claro,
0: bueno, yo antes de irnos con el punto de vista de Mauricio, yo quiero saber qué opina la gente. ¿Creen que es para crucificarlo, así como el señor Jorge Eduardo viene y le pone contra la pared en Ener Valencia y dice que para el fútbol ecuatoriano está como quiera para Emelec,
1: claro,
0: pero ya no para el fútbol, en este caso argentino, que estamos conscientes que es bastante competitivo? ¿O están de pronto de acuerdo también con mi punto de vista que ese es un proceso? Tiene que irse adaptando de a poco. O sea, tampoco estamos pidiendo que le den seis meses para adaptarse, pero sí necesita unos partidos para adaptarse, Mauricio.
2: A ver, el tema de Ener Valencia el día de ayer, le dan el pase, es verdad, queda frente al arquero, pero hace el control mal. O sea,
0: le faltó confianza ahí.
2: Sí, me parece que le faltó un poquito de confianza. Discrepo un poco con el tema de Jorge porque, a ver, todo jugador tiene un proceso de adaptación.
0: Okay.
2: Claro, está que ya es un jugador hecho y derecho, ya está al borde del retiro, tiene demasiado de recorrido por el tema futbolístico, pero el tema de fútbol de diferentes países es totalmente diferente. Por ejemplo, el de Sudamérica con el de Europa es totalmente diferente. Entonces, sí, para mí tiene un poquito más que adaptarse. El día de ayer, si hubiese hecho el gol, como dice el señor Jorge, claro, le hubiese tapado la boca, pero si dice que va a hacer cinco goles, entonces faltaría que le tape la boca.
0: Pero para mí...
2: Le faltarían solo cuatro.
1: Pero en dos años.
0: Si ayer Ener Valencia hacía un gol, igual el señor Jorge Eduardo venía hoy día a decir, eso fue de chiripa. Le pegó el balón en las piernas y se metió el gol. Es que al señor Jorge Eduardo no hay tusa que le calce si se trata de un ecuatoriano.
2: No, pero hay que ojo, que también hay que destacar que el jugador... Mire, Jorge, yo le voy a decir algo.
1: Dígalo.
2: No es que a un jugador se lo mide al 100% por sus goles. Obviamente como delantero tendría que ser a 100% por goles.
1: Me lo contrato por goles. Pues,
2: pero también se lo mide porque juega bien de espaldas al arco, acarrea marca, libera espacios, genera juego. Eso también cuenta y eso también juega. Entonces, mire, por ejemplo, como estábamos discutiendo, por así decirlo, el día de ayer, por el tema de Daverson. Pero el jugador le mete picante. Le hace que el rival se desconcentre.
0: Que saquen, logra que saquen amarillas.
2: Entonces también eso, entonces, juega al fútbol.
0: Juega al fútbol.
2: Y acá pues Egner Valencia acarrea marca, jala marca, libera espacios, como le digo. Pero al final, obviamente, estamos de acuerdo todos que un delantero vive del gol.
0: Yo solo quiero que pasen unos minutitos y después que el señor Jorge tenga acá la decencia de decir me equivoqué.
1: No,
0: porque
1: señor,
0: sí está haciendo bien las cosas, está convirtiendo goles. Yo tengo la fe de que le va a ir bien a Ener Valencia. Yo tengo ese presentimiento de que recién fue un partido. No lo puedes crucificar por un partido, señor Jorge Eduardo.
2: Yo le digo algo, esperemos de corazón que le vaya bien. Y si no, pues así.

0: Es el fútbol. No en todos los equipos a ti te puede ir bien.
1: Por ejemplo, cuando estuvo
0: Alves en Liga, le fue recontra que mal.
1: Claro.
0: Salió a Barcelona y quedó de goleador.
1: Exacto.
0: Y hoy por hoy es uno de los ídolos que ha jugado en Barcelona.
1: Por último, Mauricio, a Ener Valencia le puede ir mal. Pero nosotros como ecuatorianos tenemos que defender lo nuestro. En cambio, el señor Jorge Eduardo no creo duerme porque le vaya mal en el Valencia. Pero está rezando para que le vaya mal. Para decir, yo tenía razón. No. Venir a emplumarse aquí como pavo real en la radio y decir, para mí, yo tenía razón lo que decía.
2: Yo decía, qué buen
0: agente.
2: Qué buen agente, decía, llevarlo a Boca a un jugador que ya prácticamente está en retiro. Qué buena gente, venir del fútbol mexicano.
0: Ojo, no.
2: Venir del fútbol mexicano a fútbol argentino, que agentes, es más nivel totalmente.
1: Pero en México le fue bien.
2: Él estaba para
1: Emelec. En México le fue bien.
2: Para Emelec era mucho también.
1: Después que haga unos 20 goles en Boca, viene a Emelec.
0: Verá, es que Jorge, para eso usted contrata a un agente. A ver,
2: por eso.
0: Yo te contrato a ti, toma mi carpeta, toma 4 o 5 carpetas y llévame a tal equipo, a tal equipo, a tal equipo. Y alguien puede decir, bueno, yo necesito este jugador o me interesa este jugador.
2: Pero siempre la gente y el director. Siempre la gente y el directivo dice, lo contratamos por 10 millones, pero por debajito hay un millón.
0: Ojo, y está bien lo que dice usted, buena gente, porque es buena gente, y al final llega.
2: Y va a quedar
0: en el historial futbolístico.
1: Es como usted lo venden como el mejor animador de Loja y le dan buenos eventos.
2: Soy el mejor.
0: Y usted no tiene ningún agente, usted solito se vende.
2: Sí, pues no sabe.
1: Pero es que
2: no va a hacer bien las cosas.
1: Él mismo se hace buena publicidad.
0: Es que por eso le digo. Entonces, acá el tema es de que él contrata un agente y el agente hace su trabajo. Y qué mejor que vaya en un equipo de renombre como lo es Boca. Y si rinde o no rinde, pero al final ya está ahí.
1: Yo creo que sí le va a ir.
2: Pero ojalá no le pase lo de Arturo Mina. Pues al principio lo amaban, le decían de todo, que era el mejor back central del mundo.
0: Yo le voy a decir una cosa, Jorge. Acá la diferencia de Arturo Mina, que era un jugador joven y no dio la talla. O sea, un año bueno y los demás, o el año siguiente, hecho pedazo.
1: Fue muy pronto.
0: Claro.
1: Fue muy pronto.
0: En cambio acá.
2: Mete gol en la final de la Supercopa.
0: Valencia. Acá Valencia ya es un jugador prácticamente que está al borde del retiro.
1: Ha pasado por México, ha pasado por Europa, ha pasado por la selección ecuatoriana y se va a huevar de jugar en Boca Juniors.
0: Claro, está jugando ahora en Boca. Viene de Pachuca, jugó en el Internacional.
2: Pero cuando era joven.
0: Pero ahí está, pues ahora.
1: Ha hecho goles en la selección.
2: Ahora dice que con la jerarquía juega. Yo no he sabido eso. La jerarquía da respeto, sí, pero ya no juega el físico. Y si las piernas ya no le ayudan, eso es lo mismo que nada.
1: No, tampoco es que no corre. Le falta un poquito de físico, sí, pero el último partido que jugó fue hace 2 meses ya con la selección ecuatoriana de fútbol.
0: Yo creo que sí le faltó un poquito de autocrítica a Valencia. Así, bueno, si a llegar a Boca. Medio complicado.
1: De pronto Mauricio estuvo un poquito nervioso. Eso le pasa a cualquiera.
0: Claro.
1: A usted, Jorge,
2: ¿qué va a darle nervios, señor jugador experimentado, 2 mundiales de fútbol? ¿Qué nervios
1: le
2: va a dar?
1: A usted, Jorge, no le va a darle nervios. Escúchame, Jorge, ¿a usted no le ha pasado que por más experiencia que tenga como maestro de ceremonia, como animador, cuando le ponen un evento tremendo, digamos, en la feria o una sesión solemne donde estén autoridades importantes, ¿no le da un poquito de nervios?
2: A mí me pasa al contrario. Si es que hay 3,000 personas. Hay 3,000 personas, yo súper relajado, súper tranquilo.
1: Dame la contraria. Los nervios siempre están presentes.
2: Pero cuando es un evento pequeño de unas 40 personas, hay como que hay un poco de nervios. Pero cuando hay 3,000, es lo de menos.
1: Es lo contrario. A mí me da nervios cuando hay bastante gente. Ahora, cuando hay
2: usted lleva 20 años en esto, ¿qué le va a dar nervios? Yo recién comenzando. No, tampoco comenzando. Unos 10 de.
1: Él mismo se contradice que es el mejor animador y dice recién estoy comenzando. O sea, ¿qué mismo?
2: No, 12 años.
1: Se me fue, güey.
0: No, mire, por ejemplo, si se va con una chica, usted
2: ya
0: va por primera vez, ya sabe a lo que sabemos.
2: Ah, no, pues,
0: le va a dar nervios, ¿sí o no?
2: Totalmente.
0: Ya, pues póngase que diga, la tenis,
1: ni se le para.
2: No, eso es lo de menos.
0: Entonces le da nervios.
2: Claro.
0: Bueno, eso puede que sea eso también que jugó con el tema de
1: los nervios siempre van a estar. Escuchamos lo que dicen los.
0: Acoplándose y adaptándose al equipo.
2: ¿Qué dicen, señores?
1: Escuchamos lo que dicen los oyentes acá. Ellos también tienen luz verde para opinar acerca del tema que estamos tratando. El debut del señor Ener Valencia. A ver, por acá dice Carlitos Guamán, también está escuchando la radio. Dice, tranquilo, Jorgito, relaja la raja, dice Carlos Guamán. Muy bien, Carlitos, gracias por la sintonía.
3: Buenas tardes, en Pelotas con la Cariñosa. Bueno, se supone que el señor que tanto lo critica a Ener Valencia, lo acaba, lo deja por los suelos. Creo que es jugador profesional, ¿no? Que es un delantero neto. Creo que él sabe jugar perfectamente el fútbol. por eso lo critica tanto Ener Valencia, que es malo y todo eso. Pero como dice el dicho, ecuatoriano mata ecuatoriano, y ahí está el señor que tanto lo critica a Valencia. El hecho que Valencia haya entrado un poco flojo el día de ayer no quiere decir que ya lo van a acabar, lo van a criticar. Él tiene el respaldo del director técnico, de sus compañeros, como le dijeron en la entrevista después del partido. Y bueno, a esperar, y esperemos que calle Boca, sin especial de calle la Boca, el estimado que tanto le critica en ese momento.
2: Jorge Eduardo Mayor.
3: Buenas tardes, mis estimados.
1: Oiga, lo que yo sí percibí ayer es que hay una bastante camaradería entre los jugadores de Boca. Los compañeros de Boca con Ender Valencia, veo que lo quieren mucho, lo admira mucho, quizás por su trayectoria, porque el momento que habla el micrófono, señor, dice que es animador profesional y habla donde le da la gana.
2: Por acá.
1: Mira, el rato que hicieron el cambio, el momento que hicieron el cambio, sale como el que de Merentiel, sale como contento, riendo, le choca las manos ahí y se ríen. O sea, veo que esa camaradería entre ellos, ¿no?
0: Claro, porque es un jugador.
1: O sea, lo quieren mucho.
2: No, pero también en las bromas que por Ender Valencia han ganado el día de ayer 4-0, ¿no? Si ese equipo no jugaba nada el otro equipo.
1: No, pues sí, Ender, cuando ingresó ya iban ganando 4-0.
2: Por eso le digo, Ender, nada tuvo que ver ahí.
1: Oiga, por acá me dicen, señor Duval Jaramillo, pregunta seria. El señor que tanto critica a Ender Valencia, que si juega al menos indoor o fútbol o macateta.
0: Hable bien,
1: dice,
0: pues, hable bien.
2: Más o menos.
1: Si juega, sí, dice.
0: Un 10 neto.
1: Buen arquero. Una vez le dije. Hasta ahora recuerdo, estaba en el arco. Les voy a contar una anécdota rapidita. Estaba tapando. Y viene un señor, le pega un riflazo y le pega el balón, pues, en la oreja.
2: La nariz.
1: Ándale. No, fue entre la oreja y el cachete y golpes. Y Jorge dice, ¿qué pasó? ¿Qué fue gol? Le digo, ¿y entonces? Dice, hermano, si fuera más orejoncito, no era gol. Dice, porque chocó en el horizontal y se metió. Pues. Claro. Si fuera más orejón, dice, no entraba. Se quedó medio soñado el señor.
4: No, pero saludito, Duvalín, en pelotas con la cariñosa. Sí, tiene razón el señor. Créame que Ener Valencia es antifútbol, antigoles.
1: Muy bien.
4: Más nos está haciendo quedar mal allá en el extranjero. Y con esto unos 3-4 meses le doy para que ya lo empiecen a vender ya, porque allá en Argentina no perdona.
1: Ahí se aplaude.
4: No es aquí como en Ecuador. Dele tiempo, que se acople, nada, allá no perdonen eso. Y agradece Duval que no llegó a Liga, porque créanme que ya estuviéramos afuera, ya estuviéramos con el señor ya. Entonces, tienen que aceptar que en el Valencia ya no está para el fútbol. Ya prácticamente a él lo llevan ya para hacer marketing, nada más. Porque para la selección ya, señor, ya no vale. Para este mundial mismo no valía y más ocupó un espacio donde pudo haber entrado otro que si tenía las ganas de jugar.
1: Ahí está Fernando Merino.
2: Y se lo llevó al mundial porque no había delanteros, señor. Si hubieran tenido unos 3
1: Tin
2: delgados.
1: Y Jordi.
2: Por eso, pero de delanteros bastante buenos. No se lo llevaba a Ener, y si se lo llevaba, solo se llevaba para que esté en la banca y entre 10 minutos. Eso fue todo.
5: Mi pana Duval Jaramillo, Jorge Eduardo y mi pana Ambuludí. Oye, mijo Duval, ¿qué te ha hecho este Ener Valencia? ¿Qué? No sé, hermano, te invitó una asesina o alguna cosita, mijo. ¿Qué te hizo? Hermano, ese man de Ener Valencia es malo, malo. En cualquier parte del mundo es malo. Él nunca fue delantero, eso que quede claro, él nunca fue delantero. Lo trataron de hacer delantero, que es otra cosa. Él nunca fue delantero.
1: Pero tiene más goles que los mismos delanteros.
5: Pues de un penal, delantero 20. Malo. Y él se cree. ¿Qué, hermano? No, así es. Ya no debía estar ni en este mundial, hermano. Peor para. Él nunca fue delantero, hermano. Él nunca fue delantero. Lo quisieron hacer delantero, que es diferente, pero no fue un delantero neto. Eso nomás, mi pana Duval, y tranquilo que Ener Valencia ya está para el retiro, mijo.
2: Pior.
5: Desde que empezó era malo, pior ahorita.
1: Por algo lo llevan a Boca, que son pendejos los directivos
2: buena
1: de
2: gente,
1: Boca.
2: Buena gente,
1: para
2: buena
1: llevarlo.
2: Gente, y hay plata por debajo.
6: Buenas tardes, en pelotas, en capaches, en que quienes calma. Señor Duval, Rolando Jaramillo, señor Jorge Eduardo, señor Amolí, cálmense, colegas, calmen. Les va a dar algo, compañerito, les va a dar algo. Tranquilos. Tranquilos, tranquilos. El fútbol es así. Ya, pues el negro es malo, malo. Va a ser toda la vida, pues, amigos. Ya, no, ¿y qué sacan defendiéndolo?
2: ¿Cuántos voy? ¿3 ya?
6: Ya está, pues ya está, de estar malo, malo. Ayer se comió el gol solo de meterlo. Pues, ¿qué va a hacer? Nada, pues ya. Ojalá que le vaya bien al señor, es todo. y que se retire en su honra y haga bien.

0: Crespo, cuando le dan la razón, se empluma como pavo real.
1: Está bien, pues la gente no lo quiere en Ener Valencia.
0: Saca pecho.
1: Tengo la razón, pues vengo leyendo historia también de Ener Valencia, a ver si cómo le ha ido.
0: Dice, buenas tardes, moceros, aquí estamos a full sintonía, en Hornado Lupita, Pilas, Cuñado, Tocayo y Mauricio. Buenas tardes, gracias, don Jorge.
2: Don Jorge
0: Zuquilanda.
3: ¿Qué más, mejor? A saber, Mauricio y tú, Duval, en su tonto pensamiento, ¿cuántos meses tiene que pasar para que Ener Valencia se acople a Boca? ¿En enero del otro año será para que se acople o cuántos meses más? Confirmen, mijos.
0: Manolo Cabrera, muchas gracias. No, hay que darle unos partiditos más. Confirma el nuevo refuerzo de Liga. Sí, ya vamos a hablar de ese refuerzo.
4: Buen día, jóvenes. Dale la agüita de borraja a Jorge Eduardo, a George. Bueno, de Ener Valencia, ese negrito no dura ya. No dura mucho allá. Ya pasó su temporada. Ya está para MLE. Después está para el otro año Serie B, después segunda categoría. Él ya pasó su temporada. Ahí es otro ambiente. Ese morenito no aguante. Ahí está cajita, el que es caja ya, por lo más.
1: Por eso le digo, y después de unos 5 años estar jugando en San Pedro, acuérdense.
0: San Pedro
1: todavía. Ahí jugando Inter.
5: Buenas tardes, tú, al Jaramillo. Buenas tardes, Jorge Eduardo. Buenas tardes, Mauricio.
6: Hola.
5: Tú, al Jaramillo.
0: Chico,
5: ¿qué tal la verdad lo que te están diciendo? La verdad no sirve para maldita la cosa ese negro.
1: ¿Te ves? 5, 6.
5: Va a hacer quedar mal por allá. Mándalo botando nomás al MLE. Hay que se entierre de una vez. De hecho, mano. Pero es que Gonzalito, que utiliza el 9, hace esos goles ahí en esa pelota que tuvo en el arco.
1: Mira, y eso es lo que molesta, que el señor Duval Jaramillo quiere discutir sin fundamentos. Solo con decirle, es que se va a adaptar. No,
0: ahí está, como sin fundamentos. Mal. Tiene técnica, tiene trayectoria, tiene goles.
1: Jerarquía.
0: Y goles. Le estoy dando varias.
1: Pero discuta cómo está en la realidad.
0: Le estoy diciendo que tiene jerarquía, que tiene goles.
1: ¿Cómo está realmente
0: que
1: ahora?
0: Que ha pasado por buenos equipos.
1: Pero
0: que ha sido el goleador de la selección.
1: No, ustedes, como le trajeron a Ronaldo, pues ahorita Ronaldo Nazario lo trajera para acá. Usted dice, no, es que hizo hartísimos goles. Pues ya está retirado, pues ya no puede traerlo.
0: Si van a reproducir mi audio, dice.
1: Póngale.
0: Bien puesto, chico tóxico, de Carlos Jiménez. Es en orden, amigo. Relaje la pelvis. Espérese un ratito.
5: Lamentablemente, Ener Valencia, ojalá no llegue a ser Daverson en Liga de Quito.
1: ¿Es?
5: De hecho, malo. Por ahí 4 goles y nos vemos. Y ahí no aparece.
0: Dice por acá el señor Alex Medina, confirma Duval, Jorge, Mauricio, ¿cuántos partidos le dan a Ener para que meta su primer gol? Y yo la verdad unos 5 a 7.
1: Para mí
0: en el próximo partido hace un gol.
1: 10 partidos.
0: Y apunten esto, anoten esto, en el próximo partido anota un gol el señor Ener Valencia. No sé, Mauricio, ¿cuántos partidos le das para que haga un gol?
7: Sí, yo pienso que en el siguiente partido. El jugador.
1: Pero con el último de la tabla, a lo mejor.
7: Siempre. Pero anota el gol, pues es lo importante. La situación es la siguiente: que, como siempre se ha dicho, cuando llega un jugador veterano, a cualquier equipo tienen que jugar para él.
1: Por eso.
7: Ya, y el día de ayer sí se ve que quieren jugar o van a jugar para Egner. Ahora sí, de ahí se comen los goles y es otra cosa.
1: Pero si ayer los comentaristas decían, están 4-0, traten de jugar para Egner Valencia. Pero nada.
0: Una chance tuvo, tuvo más tampoco.
7: Por eso le
0: una
7: digo,
0: chance tuvo.
7: Sí, creo que van a intentar jugar más con ese primer partido también que está.
0: Tampoco
7: jugando.
0: Es que tuvo 3 chances, se las tragó las 3, no. Una chance tuvo.
7: Claro, cómo tiene que correr la cancha, cómo corre la cancha. Entonces son muchas, muchas cosas que juegan al fútbol dentro de una cancha. No es que solo toma la pelota y hace el gol, no. Hay que saber si.
1: ¿Había altura?
7: También.
1: ¿Había altura? No. Ya, no, para que digan, no, que físicamente, que la altura.
7: Pero ojo, el control lo hace muy largo, por eso termina intentando dar el pase para el compañero que está mejor ubicado.
1: Es la típica del man, sabe coger el balón e irse corriendo como tontito por la izquierda y quiere intentar el centro y nada.
0: A todos los que critican a Ener, especialmente Jorge, quisiera verlos en la cancha, a ver que si son capaces de hacer algo.
1: Sube el martes.
0: A ver si hacen más que Ener, aquí o ahí quiero verlos, dice el señor Darío Pinos.
8: Oye, mi pana Duval, y otra cosita para acotar, nomás así medio suave, nomás.
0: Ya, papá.
8: Mano lindo, Ener Valencia, lo que nos ha dado más es iras que alegrías.
1: Muy bien.
8: Porque, hermano lindo, en el Mundial pasado, en la Copa América, se tragó los penales, ¿eh? Solo empujalos, mijo. El penal, hermano, los falla. Entonces, mijo, es malo.
0: Ya. Pero deseámosle el bien, pues, hombre. Dice, más juega Duval que en

0: Valencia.
1: Yo creo que las mujeres de San Pedro juegan mejor.
2: Buenas tardes. Es verdad lo que dice el señor Jorge Eduardo.
1: ¿Qué tal?
2: Más juega Gonzalito Mix en la delantera que el señor Ener Valencia. Ya se ha acabado. 3-4 meses ya lo venden. O si no, lo ceden.
3: Ya vamos con otro.
1: Dubán Jaramillo, creo que uno le van apoyando. Ya perdió totalmente.
3: Aquí está Lin Castro.
4: En el Valencia ya pasó su tiempo. No. Ya quedó para la historia ya. En Argentina tienen buenos jugadores, buena cantera. Y acordarás, Dubán, que uno de la cantera lo sienta eso. A Ener Valencia.
3: Ahí está el punto de vista del señor
1: Stalin. Quedó goleado, señor Duval Jaramillo. Creo que uno le defendió, creo, primero.
3: Stalin Castro.
5: ¿Qué? Jorge Eduardo, Maricio y Duval.
1: ¿Qué tal?
5: Mi cuñado. Oye, cuñado, ya ves, ahora van a sentir los argentinos lo que nosotros sentimos con ese paquete de Ener, hermano, ayer ese gol que se traga, pero ya lo están acabando en Argentina.
1: ¿Ya ven?
5: Ahí está. Aquí unos 40 partidos más ya se adapta, así que tranquilos.
1: 40 partidos.
6: Buenas tardes, señores, en Pelotas con la Cariñosa. Bueno, a mi opinión de Ener Valencia, no sé si la institución de Boca le sobra plata o no sé qué vio en Ener Valencia. Pero de verdad, ¿qué se le puede decir al señor? Si al señor fue una decepción total en el Mundial, o sea, fue una decepción, la gente está cabreada, estamos cabreados con él, porque de verdad que fue el peor jugador de la selección ecuatoriana de fútbol y ahora todavía lo llevan a un club reconocido como Boca Juniors. No sé si Boca, pues como digo, tendrá demasiada plata que invierte por invertir, o sea, no le veo nada de buena a Ener Valencia. Ener Valencia debería haber tomado la decisión de retirarse del fútbol honradamente, con la frente en alto, en el club que lo vio nacer y crecer, en el club Sport Emelec, y hasta ahí. No, irse a meter en Argentina. En Argentina es duro pegar. En Argentina es duro adaptarse a un jugador allá en un club argentino.
3: Bueno, ahí está el punto de vista de los amigos. Danilo Panamita también opinando.
7: ¿Pero qué pasa, Danilo? Si es emelexista también. Pues,
1: no, pero ahorita le van saludos, dando mijo. Una goleada larguísima a Duval, 9-1. 9-1 le defendió en 9. Viene Duval acá sin fundamentos. Sinceramente, ¿quiere discutir un tema?
7: A todos
1: creen. Previo al programa me dice, discutamos de Ener Valencia. Le digo, claro, pues vamos de una.
7: A todos, 9-1. ¿Pero usted cree que le hubiese ido mejor a Ener en Emelec?
1: Emelec le iba a ir mejor porque por el fútbol nacional, que es pésimo el fútbol nacional, recontra malo, aquí convertir 10 goles por lo menos en
3: Danilo,
1: el año.
3: Pero Danilo Panamita ya no lo quiere ni en Emelec.
1: Ya.
3: Pero a todos esos que están en contra de Ener Valencia les va a dar en el hocico.
1: Un jugador retirado para mí, como Benedetto, que vino acá, que no había convertido goles hace 2 años, acá tiene como 7.
3: Escuche.
1: Aquí sí valen los jugadores retirados.
3: Ener Valencia en Boca va a ser mínimo 10 goles. Y apunte lo que yo le digo.
1: ¿Cuál dice?
3: Yo le estoy diciendo. ¿No? Yo, Duval Jaramillo.
7: Lo vas con gris.
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1: ¿Qué tal?
8: Esto es más de hoy. Referente a. Energuat, hermano, sí les faltó tiempito ayer. Hermano, el pase que pusieron para el cuarto gol. ¿De quién salió pase del Guat? Hermano, solo le falta acoplarse al equipo un poco más. Y que den más oportunidad al compañero y verás que va a despuntar en un par partidos más, verás que le den chance. Despunta porque despunta el negro. Negro Valencia.
3: Dos. De a otro.
5: Cuñado, no se adapte, hermano. Eso es más malo que mandado a hacer, hermano. Malo que está haciendo caer mal por ahí. Los van a estar hablando. Va a volver como un muchacho regañado al MLE. Lo bueno que Boca no invirtió nada porque se fue gratis. Bueno, lo que está invirtiendo es en darle de comer y por ahí que le compre un par de vitaminas y ya está.
3: Bueno, listo, vamos a ver qué dice por acá.
9: Se convirtió en goleador de la selección solo metiéndole goles a Jamaica, a Guatemala, a El Salvador. Y por ahí un hito que otro que le salía, pues ya, pero ya además que se trae esos goles. Ya con tal vez en partidos oficiales. Solo así fue goleador de la selección. Y era el único que lo ponían, no tenían cómo reemplazarlo. No, es que no querían reemplazarlo más claro. Así que los empresarios son los que ahí son los duros que les consiguen equipo.
1: Eso.
9: Este empresario sí es de felicitarlo que lo mandado, que lo hizo meter en Boca. Ahí era en su tiempo de Felipe Caicedo, jugó en buenos equipos, pero era malo.

0: el Felipe Callao también. Sí, señores, el fútbol.
1: El tema, para mí, Felipe Caicedo era malo, malo, pero cuando tenía un buen empresario, llegó a jugar en el Manchester City. Pero ¿cuántos partidos jugó? Creo que uno. O pero hizo un gol y de ahí, chao, solo para la historia tiene que jugar en el Inter de Milán.
2: ¿Cómo va a decir que era malo si llegó cuando tenía 19 años?
1: Ya, y al Inter no, ya llegó maduro. No, al Inter de Milán.
2: No, y al Inter ya.
1: Pues, pero malo,
2: lo mejor ¿dónde de le fue la carrera bien? De.
1: En Lazio.
2: En la Lazio, en la Lazio creo, y en el Español.
1: Y ahí fue, en la Lazio creo fue goleador con más de 40 goles en 3 años. Pero el día de ayer, como le digo, Duval Jaramillo, usted no comprende la grandeza.
2: Ojo que el día de ayer de Valencia no entra cuando iban ganando 4-0.
1: Entra cuando
2: iban ganando 3-0.
1: 3-0. Sí, 3-0. Le digo, Duval todavía no sé si será de River o de Boca, pero yo siempre sigo seguidor de Boca desde pequeño. Y la grandeza de Boca es muy importante en ese país. Ahí la hinchada. Ahí no es que está como en Ecuador, que simplemente le por escribiéndole por redes sociales, ese es malo, bótelo. No, allá la hinchada va directamente al club a reclamarle a los directivos, ese jugador no sirve, ese jugador tiene que prestarlo, y esa plata se está desperdiciando en Boca Juniors. Por favor, traigan uno.
3: Pero démele tiempito,
1: pero de Jorge, cantera, saquen uno démale de cantera, tiempito. Es mucho mejor.
3: Mire, Jorge,
1: ese que yo le diera de Quito, pero es mucho mejor, pues.
3: Yo le diera la razón a usted, malo, pues. Yo le diera la razón a usted. Pero escúcheme, base, escúcheme, señor. Pero escúcheme, yo le diera a usted la razón.
1: Sin
3: si
1: bases
3: es que, pero escúchame.
1: No, es que
3: yo le diera,
1: sin bases.
3: Yo le diera a usted la razón cuando yo hubiesen pasado unos 3 meses. No. Y no diera frutos ni resultados en el Valencia. Ahí sí, Jorge, yo le doy la razón. Porque yo sí
1: llegó
3: soy.
1: Cavani, señor, convirtió con
3: porque
1: el
3: yo sí
1: partido.
3: Soy bien frontal y reconozco cuando me equivoco. Pero yo sé que si le va a ir bien en el Valencia, usted no va a tener la cara de venir acá a decir me equivoqué.
1: Cuando llegó Cavani, convirtió el segundo partido, jugador de jerarquía. Y cuando Lucho Suárez llegó al Inter de Miami, puede ser el peor equipo, pero por convirtió
3: eso,
1: goles.
3: Por eso espere, en el otro partido en el Valencia va a anotar un gol.
1: Cavani es un jugador,
3: va a anotar un gol.
1: El matador allá
3: en el Valencia va a anotar un gol y lo dejo por firmado.
1: Estamos observando la de nuevo, no puede convertir eso. Es un caldazo ahí que trata de, no sé,
2: en el próximo queda largo.
3: En el próximo partido va a anotar un gol. Dice por acá el señor
1: director, si está escuchando.
3: El señor director hasta una media hora más si quieren, dice. Bueno. Listo.
1: Falta el tema de Liga.
3: Sí, hay que irnos con Liga, hay que irnos con los resultados de Sudamericana y Copa Libertadores también.
1: No, es que quiero.
2: Ojo, pero mire,
1: quiero dar mi punto de vista sobre el paquete que ha traído Liga.
2: A ver, ustedes.
3: Ya vamos a hablar de eso.
2: Ustedes dicen que el tema de goles. Mire, claro. Que Valencia, ayer en el partido, obviamente desde que ingresó. El partido que hizo es, para mí es aceptable, porque no, estaba ayudando a defender, estaba ayudando a recuperar valor.
3: Corrió la cancha.
2: Y corrió, es para la edad que tiene el jugador.
3: Y pues, tuvo una chancita.
1: Tiene la típica, para el balón, se da la vueltita y da el pase. Es la típica que tiene y en toda la vida le he visto así.
2: Yo le voy a decir algo.
1: Jorge. Ese no es delantero,
3: todo
1: es delantero. Carrilero.
3: Todo delantero se trae un gol.
2: Escuche.
1: Es que hasta dos, hasta no es tres. Delantero, es carrilero.
3: Peor, con más razón.
1: No,
2: escúcheme, más razón. Escúcheme, Jorge. El fútbol no solo es para adelante, el fútbol se juega con cabeza. No es que solo se llegue y patea la pelota.
3: Y toca retroceder muchas veces
2: si usted
3: para armarse de nuevo.
2: Si usted tiene que recomponer el equipo, retrocede y vuelve a empezar para generar espacios y poder salir jugando hacia adelante. No obvio. Es que solo cojo la pelota, agacho la cabeza y me voy hacia adelante.
3: Mauricio, dele unas clasecitas a este señor que no entiende. Él piensa que todo es para adelante. Que nunca hay que retroceder.
2: En el fútbol se tiene
3: para
2: que jugar así.
3: Para reorganizarte, para volver de nuevo. Muchas de las veces los jugadores se topan con el arquero para salir de nuevo, para organizarse.
1: Por eso los sudamericanos, los europeos lo hacen el fútbol muy vertical.
2: No, el fútbol europeo es mucho más.
3: Entonces
2: rápido.
3: Vayas a vivir en Europa, pues, para que veas solo fútbol europeo.
2: Pero al final, como le digo, siempre usted tiene que entender el juego. Que si no puede ir hacia adelante, tiene que retroceder y recompone el juego y empieza a generar espacios, porque el rival le va a empezar a presionar y ahí genera espacios.
3: Efectivamente.
2: Y ahí puede atacar.
3: Escuchemos todos los audios para irnos a dar unas recomendaciones y volvemos con otros temas.
2: Dele.
4: Verán, señores de pelotas, escuchen. Ya no, vean, señores, ese señor en el Valencia tiene pata de caballo parada de burro. ¿Qué le quieren dar? ¿Qué? Ese señor está viejo, ese ya, ustedes vieron que se comió los goles de ahí cuando estaban jugando con Ecuador. Se comió de solo de topala los goles, ese, ¿qué? Ese ya está cadáver ya. Ese ya no vale. Ese negro ha sido malo, malo de los malos. Más malo que la comida de los coches. Eso es. Ya no peleen.
3: Bueno, vamos con otro audio.
5: Oye, Duval, dijo una pregunta así suave en voz baja, pero dila plena, mijo. ¿Te gusta Ender Valencia?
1: Sí, creo.
5: Claro, pero digo, ¿te gusta cómo juega, no, el man? O sea, dime, mijo, ¿sí? ¿Sí o no? Confirma, chico.
2: ¿Cómo juega? ¿Cómo juega?
6: Saludos, saludos, bolas.
1: Hola.
6: Hombre, ya déjenlo al pobre Einar, déjenlo. Einar limpiándose las lágrimas de las críticas que le hacen con toda la paga que tiene. Y aquí uno sufriendo todo el mes para ganarse el básico. Déjenlo al man, si se traga gol igual le pagan, déjenlo. Vaya, y ustedes corran a ver si no se tragan un gol ahí solitos. Primero nos llega la barriga y después llegamos nosotros a patear el balón.
2: El señor que lo retó al señor Jorge Eduardo dice que para que juegue, para verlo en cancha, dice. ¿Ya? La otra semana, el día martes.
3: No sea huevo, Jorgito.
1: ¿De qué? Al día martes que suba.
3: Le están retando a jugar.
1: Claro que suba.
3: Para ver si...
1: para hacer una competencia de unas 100 cascaritas cada uno.
3: Dice, para ver si baila como ladra, dice.
1: No, eso, muy bien.
7: Señor Jorge, tanto que dice que las mujeres de San Pedro juegan mejor, dígame 5 jugadoras que conoce de San Pedro que juegan mejor que Ener Valencia. A ver, ahí lo quiero ver, lo quiero escuchar.
1: Sí, observado los partidos ahí.
3: Ahora, ¿quién
1: me he ido a hacer, observar los partidos, pero
3: nombres, dice,
1: pero
3: nombres.
1: Para transmitir a los caballeros que juegan luego, pues esa es la
3: nombres, nota. Dice, nombres.
1: Ahí se me complicó, pero bueno.
8: Hermanos, ya. Bueno, no es que uno esté en contra del Negro Valencia, sino que verdaderamente el tiempo del pana ya pasó, hermano. Los que jugaron para el man ya. Entonces, el tiempo del man ya pasó, hermano. Solo dense cuenta los últimos partidos nomás con la selección y las eliminatorias mismo. Ahí dense cuenta, no hizo bien las cosas y entonces ya. Pues, pero ojalá, Dios quiera que le vaya bien, como ecuatorianos que somos, que le vaya bien. No es que uno se esté en contra, ni mucho menos. Sino que el pana la tiene toda a más de medio Ecuador y uno resentidos porque no hizo bien las cosas en el Mundial, en las eliminatorias y en la Copa América mismo que nos hizo eliminar a Argentina. Eso nomás, muchachos. Besos en el cupo a las 3.
9: Muy bien, muchas gracias. Vamos con algunas recomendaciones, queridos amigos.
10: Los detalles, las pequeñas.
9: Invitación religiosa. Dios llamó a un pequeño ángel a su lado. Su paso por nuestras vidas fue breve, pero su amor permanecerá para siempre en nuestros corazones. Con profundo dolor, pero con la esperanza puesta en Dios, comunicamos el sensible fallecimiento de nuestro amado bebé, Ruber David Ochoa Ríos. Un pequeño ángel que, aunque permaneció poco tiempo entre nosotros, dejó una huella de amor eterno en nuestros corazones. Sus padres, Adolfo Rodrigo Ochoa Salazar y Janina María Ríos Enríquez, su hermanita Saraí Valentina Ochoa Ríos, sus abuelitos, Stalin Raúl Nole Ríos y Carla del Pilar Salazar Chamba, invitamos a familiares, amigos y personas de buen corazón a acompañarnos en la misa de cuerpo presente que se realizará hoy miércoles 18 de agosto a las 3 de la tarde en la iglesia de la Daniel Álvarez para quienes quieran acompañar. Luego de la Santa Eucaristía se realizará el traslado hacia el cementerio general donde recibirá cristiana sepultura. Descansa en paz, pequeño Robert. Tu sonrisa, tu inocencia y tu amor vivirán eternamente en nosotros. Gracias por acompañarnos en estos momentos de profundo dolor y fe. Loja, agosto del año 2026.
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9: 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Vaya a comprar su pantalonita, su camiseta,
1: tengo una cantidad, de hermano, hable serio.
2: ¿Te tiene una pantaloneta como del Chavo?
1: Pues. No, tengo algunas, varias. Como la del Chavo.
2: Pupillos me falta. Pero compres ya, está pidiendo Dragón los pupillos.
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1: Llanzás, ¿sabes que se va mañana?
3: Dale. Bueno, vamos con los resultados que se dieron en Copa Sudamericana, compañeros. El día de ayer, uno de los resultados, ya lo decíamos, la goleada del Boca Juniors de visita 4-0. ¿Qué otros resultados se dieron, Mauricio, Jorge, Eduardo, ayer en Copa Sudamericana? Contemos a los amigos oyentes.
2: El día de ayer también jugaba Sao Paulo contra Bolívar.
1: ¿Qué pasó
2: acá? El resultado iba a ser 3-1 a favor de Sao Paulo. Y ya estaba, para mí estaba.
1: Claro, totalmente. Pero qué golazo el de Bolívar, hermano. Es un golazo.
2: Un riflazo.
1: Ahí. Para mí, uno de los mejores goles de Copa Sudamericana.
3: ¿Y sabe por qué la importancia del gol y por qué lo festejaron bastante?
1: Claro.
3: Porque al minuto 18 hacía gol para Sao Paulo Luciano. Entonces iban hasta el momento 2-1 en el global. Y el golazo de Bolívar ponían el 2-2. Al minuto 61, gol de Dairon, de Pato Rodríguez, pase de Dairon Asprilla. Dairon Asprilla, este no es colombiano, claro, el apellido.
1: Sí.
3: Y al minuto 68 vino una mano, penalti, se adelantaba el Sao Paulo en el marcador y finalmente José Sabino anotó al minuto 76. En el global fue 4-2.
1: Titular indiscutible, Robert el día de ayer jugó el compromiso.
3: Y también Arriaga por el cuadro de...
1: Pero, ¿qué compromiso? En el tema de Robert Arboleda, para mí, qué gran nivel el jugador. Va, creo que alrededor ya casi de 10 años en Brasil y no baja.
2: Más de 10 años.
1: Y no baja el nivel. Es como que fuera un jugador, un jovencito todavía. Qué gran nivel y por algo puede ser lo que sea, puede ser lo que haga en Sao Paulo. Al jugador, creo que inclusive hasta le ruega que no se vaya de Sao Paulo.
3: ¿Cuánto tiempo ha pasado? Por ya eso le digo, usted recuerda.
1: Pero siempre mantiene.
3: ¿Cuántos años tenía cuando estaba aquí en Loja?
1: Acá estuvo prácticamente
3: en
1: como
3: Liga
1: juvenil.
3: De Loja, claro.
1: Como juvenil. Luego se fue a la Universidad Católica y luego salió al fútbol brasileño. Pero qué nivel. Le vi en el anterior compromiso. ¿Qué nivel? O sea, que es como un Iván Hurtado, o sea, qué presencia, saca todo, convierte goles, y para mí, hasta le rogaron para que regrese al Sao Paulo, y creo que le quieren hacer firmar hasta 5 años más.
3: Oiga, si no le gustaran a Robert Arboleda las noches de Bohemia, alzar el codo, él fuera mejor que como es.
1: Pero por más que haga eso,
2: 10 años.
1: Por más que haga eso, el señor tiene un gran nivel, y tiene nivel de selección, acá no le dan chance porque supuestamente va a dañar el camerino.
3: Pero a lo que me refiero, Jorge, si fuera más disciplinado, imagínese dónde estaría. Oye, eso me refiero.
1: Para mí es mejor que Hincapié. Es más completo, más seguro.
3: No creo.
1: Hincapié es bastante falloso.
3: Si no estaría en Europa,
2: Pero ahí Duval, lo que juega también es la disciplina.
1: Sí,
2: que tiene.
1: Yo discrepo, porque Hincapié es educado. Ojo, y si fuera educadito, ese jugador es mínimo Alemania, pues.
2: Ojo que. Claro. Que en Europa no hace.
3: Por la misma.
2: Por el eso tema de. De concentración, nada.
1: A ver,
2: ya no hay tema de concentración.
1: A ver, señor Duval, cuando usted le revisan su hoja de vida, ¿qué le van a ver primero? Antecedentes. Si es que un club alemán dice, no, excelente jugador el chico de Sao Paulo, pero, no, pero es, tiene tantos antecedentes, no lo van a comprar porque puede dañar un camerino. Por eso es más emotivo. No, es que dice que por nivel futbolístico es para que esté mínimo en Europa, en Alemania, mínimo.
3: Por eso, Jorge, me está dando usted la razón. Yo le estoy diciendo, si él no tuviera los problemas de indisciplina por y eso, si no le gustara alargar las noches,
1: pero usted
3: estuviera
1: dice,
3: en mejor...
1: Pero usted dice, porque no está en Europa, es por el tema de disciplina, no más, solo por eso.
3: Pero
1: por
3: que sea mejor que...
1: Porque para mí es mejor.
3: Para mí es mejor, más. Pero Hincapié es últimamente más es más lateral que central. Sí,
1: pero es malo, seguro.
3: ¿Y si lo compara con Pacho?
1: No, Pacho es muy seguro, es bastante...
2: ¿Cuál es malo, Hincapié?
1: Hincapié, es inseguro.
2: Ahí sí habla...
1: Bien seguro.
2: Está en desproporción también el comentario.
3: ¿Y el partido de Arrea, qué les pareció?
1: Para mí Félix Torres es más seguro que el mismo Hincapié.
3: No, usted ahí está en contra de Hincapié también. Algo sí, que lo tiene en contra de Hincapié. Arriaga, ¿qué le pareció?
1: Muy bien, no, él siempre ha tenido su nivel ahí. Como fue un jugador titular en su tiempo en selección ecuatoriana por algo, porque era seguro.
2: Es que también,
1: era
2: bastante también rápido. Está en un equipo menor.
1: Pues. Ah, claro, en Bolívar, claro.
3: Y hay otro ecuatoriano en el Bolívar. Les tomo,
1: pero Bolívar para
3: les tomo
1: no, la más, no es el más grande de Bolívar, es el más grande.
3: Les tomo la lección.
2: No es porque.
3: Hay otro.
2: Porque sea,
1: ¿qué pasó?
2: El fútbol.
3: Les tomo la lección a ustedes, compañeros, y a los amigos oyentes. Aparte de Arriaga, hay otro ecuatoriano en Bolívar. Dígame quién es.
1: ¿Quién también será?
3: Hay otro ecuatoriano que ingresó al cambio. Ingresó en vez de Echeverría al minuto 71.
1: No estaba ahí, no, ya salió.
3: No lo digan ustedes, compañeros. Dejemos que los ya oyentes.
1: Pero ya salió la palmerita.
3: Nos digan.
1: ¿No se adaptó? ¿Qué pasó mismo?
2: Ya por temas personales.
1: Familiares.
3: Aparte de la palmera, hay otro ecuatoriano en Bolívar. Ya. Vamos con los otros resultados.
1: ¿Cuál es el otro resultado? Rapidísimo, en Copa Sudamericana.
2: Ya está, los dos partidos.
1: A los dos partidos.
3: Fueron dos partidos.
1: Hoy tenemos.
2: Atlético Mineiro, Bragantino a las 5 de la tarde.
1: Totalmente favorito, Atlético.
2: City Torque contra Tigre a las 7:30.
1: Ahí ese partido está para cualquiera de los dos, porque Atlético Mineiro ganó de visitante, entonces el día de hoy tiene todas las de ganar.
3: Muy bien.
1: Lo importante es que se eliminan entre brasileños, eso es lo importante aquí, porque si no...
2: Claro que sí. El día de hoy también juega Santa Fe contra River, el partido...
1: Ah, sí, suspendido.
2: No suspendido, sino...
1: Por el tema del terremoto. Por
2: eso
1: suspendido, por el tema del terremoto.
3: Ya. Sí. Ahora sí vamos a lo que tiene que ver a Copa Libertadores. Vamos con el resultado que se dio, un buen resultado del equipo ecuatoriano.
1: Póngale la canción de Copa Libertadores.
3: Independiente... No, primero pongamos Independiente del Valle.
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0: 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La
1: canción muy bien, mi segundo equipo.
2: La canción, equipo la canción tiene acento de argentino.
3: ¿La canción?
1: Independiente es mi segundo equipo de Ecuador.
3: Pero son ecuatorianos, ¿no?
1: Si algún rato Barcelona desaparece, Independiente será mi equipo.
3: ¿Cuáles son los que cantan esa canción de Independiente?
1: Son los de La Vagancia.
2: Independiente de Ecuador.
1: Los de La Vagancia, señor.
3: Por eso son ecuatorianos, La Vagancia.
2: Sí, pero tiene o sea, sí, no tiene, acento, tiene el ritmo como de una barra.
1: Ah, como banda argentina y son quiteños.
2: Claro, sí, La Vagancia, sí.
1: Son qué de hacerse, carajito, vea.
3: ¿No será copia también de esta canción?
1: No creo. Son de La Vagancia.
3: Bueno, lo importante y lo que no es copia es la victoria de Independiente del Valle ayer frente a Deportes Tolima. El resultado fue 0-1 a favor de Independiente del Valle. El gol lo hizo el señor Aarón Rodríguez al minuto 11 en un centro de Emerson Pata.
1: Bueno, para mí ese gol 80% es de Emerson Pata. En el tema de que Emerson Pata por ahí le dan un pase en profundidad al Cíbar, va regateando por la izquierda, hace una especie de amague, el centro, y qué bien, bien colocado Rodríguez ahí, simplemente gol ahí absolutamente, no tiene nada que hacer el portero, pero hay error en defensa, porque lo deja cabecear frente a frente. Y todavía se quiere pitar, inclusive un offside,
3: cosa,
1: ¿por dónde?
3: A ver, una cosa es que...
1: Pero es 80% de Emerson Pata, el gol, para mí.
3: Pero parece, Jorge, o sea, tú lo miras como que lo dejan libre, pero es que el jugador sabe desmarcarse. Claro,
1: pero sí,
3: corre bien la cancha.
1: Pero se acuerda que yo
3: se
1: le decía
3: queda sin
1: ayer,
3: marca y cabecea bien.
1: Pero yo le decía ayer, inclusive intente como, no sé, como especie de cubrirlo, no sé, especie de alzar las manos, algo así, para tenerlo, que no pueda cabecear totalmente solo. Es que
3: se le va. Entonces ahí son pilas.
1: Porque no es especialista Rodríguez en el cabezazo.
3: Y para que se den cuenta, en los datos estadísticos fue totalmente más el Tolima.
1: Claro.
3: Lo que sí fue eficaz, certero la gente de Independiente del Valle, porque posesión de balón fue 68 para el Tolima, 32 para Independiente del Valle. En cuanto a total de remates, 18 Tolima, 10 Independiente del Valle, remates al arco, 5 Tolima, 2 Independiente del Valle. En cuanto a saques de esquina, fueron 5 para Tolima, 3 para Independiente del Valle, pases completados 578 a 228, entonces ya fue totalmente superior al Deportes Tolima.
1: Y mire, si es que Tolima hubiera jugado en su estadio, es otra cosa. Creo que hubiera sido hasta un poco más superior, a lo mejor se daba hasta un empate. Jugó Ibagué, que tiene algo de altura, le benefició un poco a Independiente, claro, porque ellos son de a nivel del llano.
3: ¿Usted cree que le jugó en contra no estar en su estadio?
1: Sí, le jugó en contra, porque si hubiera jugado en su estadio, un mejor desarrollo de fútbol.
2: Lleno también.
1: Y bueno, lleno y un mejor desarrollo de fútbol. Claro.
3: ¿Qué porcentaje le dan a IDB ya en los cuartos?
1: Para mí IDB está en semifinales.
3: No, pero aguante, aquí paso por paso, hombre. No lo vas a mandar ya a semifinales. Primero
1: ese,
3: cuartos.
1: Ese
3: primero
1: equipo
3: cuartos.
1: Llega a semifinales.
3: Hay que ver con quién le toca también. Con quién le toca.
1: Con brasileño le va a tocar.
3: Con
1: todo.
3: Quién le toca en cuartos.
1: Le va a tocar con brasileños hasta prácticamente hasta semifinales. Eso está dicho ya.
2: Ojo que, digamos, si llegaran. Llegase a pasar el tema de las fases que les toca jugar, tanto Independiente como Liga.
3: ¿Se pueden cruzar o no?
2: Se pueden cruzar.
3: ¿Analizó usted ese tema?
2: Ayer estaba. Se pueden cruzar en la final, porque no están en el mismo lado.
3: En la semi se pueden cruzar.
2: En la final.
3: Una final.
1: Póngale el cuadrito, ¿verdad? Uy. Ya decían ayer el próximo rival de Independiente. Póngale el cuadrito para recordar el nombre. No, Independiente.
3: Oiga, fuera histórico un cruce, una final de dos equipos ecuatorianos. Nunca antes visto.
2: Se podrían chocar solo en la final.
3: Ah, pero eso es bueno para que no se enfrenten en antes, en cuartos ni en semi. Entonces eso es buenísimo. Ok, entonces ahí está el resultado. Ganó la gente de Independiente del Valle con gol del Chino Rodríguez. Y tiene que jugar el próximo día martes en tierras ecuatorianas. Estamos con la fe intacta de que va a pasar el equipo de Independiente del Valle.
1: Corinthians sería el próximo rival.
3: ¿Corinthians?
1: Claro.
3: Pero Corinthians no pasó, ya pasó.
1: No, pero es el más posibilidades tiene para el día de hoy pasar a Rosario Central.
3: Muy bien. Vamos a los otros resultados que se dieron ayer, señor Jorge Eduardo Pineda Mora. ¿Cuáles fueron los otros resultados en Copa Libertadores?
1: Otro resultado. Qué bonita canción. 2008, campeón Liga de Quito.
3: Independiente
1: de
3: Rivadavia.
1: Recordad que el Independiente ayer jugó por el tema del terremoto también. Si no, hace rato ya tenía que haber jugado la doble fecha el día de hoy.
3: A ver.
1: Independiente Rivadavia. Eso lo vimos en penales. Empató al último minuto, o sea, convirtió un gol Rivadavia al último minuto y con eso se fueron a penales.
3: Estaba ganando sorpresivamente de visita Fluminense con un hombre menos. El gol lo hizo al minuto 75 Kevin Serna y empataba en el último suspiro mediante penalti Alex Arce para Independiente Rivadavia y se fueron a los penaltis.
2: Ojo que si Independiente clasifica la otra semana... Puede jugar entre la llave de Flamengo y Cruzeiro en cuartos de final.
1: Sí. Entonces, la de Liga es con Corinthians.
3: Si Independiente pasa,
2: le puede tocar Flamengo.
3: O sea, si le pasa a Corinthians.
2: No, si no, no pasa a Flamengo. A Tolima.
3: Pero no dijo Corinthians, señor Jorge.
1: Corinthians con el Liga. Ha estado el cruce diferente.
3: Ay, pero no informa mal. O sea,
1: no, aquí informa mal.
3: Pues, pero está diciendo con Corinthians.
1: Ahora,
3: está diciendo Corinthians. Es brasileño,
1: pero igual, pase lo que pase, se va a quedar ahí. No, es que ve bien. Sino que tengo que analizar.
3: Es que usted. Dicen ahí en pelota se informan mal. Usted está diciendo. Acepte que dijo mal.
1: Sí, dije mal, pero dije con un brasileño.
3: Pero al menos disculpe, no se ponga bravito.
1: No, señor, Liga de Quito le toca con Corinthians y se queda ahí, hasta ahí, señor.
3: Oiga, ustedes son como esos viejos tercos que no dicen, sí, me equivoqué, Duval no ha sido con Corinthians, ha sido con tal equipo.
1: Con Flamengo.
3: Acepte, tocarle, por una vez en la vida acepte, ya.
1: Dicen que, bueno, a mí me dicen que Cruzeiro juega mucho mejor que Flamengo, no hubiese compromiso, el día de hoy lo vamos a ver.
3: Y vamos a ver qué pasa.
1: Cruzeiro dicen que puede pasar ahí, porque dicen que está jugando
2: entonces,
1: mucho
2: Liga
1: mejor.
2: Liga de Quito le tocaría entre la llave de Cerro y
1: no,
2: Palmeiras.
1: Señor. ¿Dónde consulta eso? Usted en la IA está consultando eso.
2: No, nada. Aquí dice, si Liga de Quito supera a Mirasol en los octavos de final, Copa Libertadores 2026, su rival en los cuartos de final saldrá de la llave que disputan Cerro y Palmeiras.
3: Yo no sé dónde trae la información, señor Jorge Eduardo.
1: No, señor.
3: Infórmese bien, hombre, para no quedar mal acá.
1: No, sí me informo bien.
3: Ya, lo que tuvo que ver el partido Independiente de Rivadavia Fluminense, quedó fuera lamentablemente el equipo de Alex Arce, ganó en penaltis el equipo de Fluminense,
1: no grites.
3: 5-4. Otro de los partidos, para mí sorpresivo este resultado, yo le tenía como favorito a la Universidad Católica y perdió de local frente a Estudiantes de La Plata por 0-3. Yo de verdad creí porque sacaron un resultado positivo, le sacó en tierras argentinas 0-0.
1: Claro,
3: y mire, le ganó de visita Estudiantes de La Plata a la Universidad Católica por 0-3.
2: Que tenía,
1: incluso aquí dijimos, a Barcelona le ganó en Guayaquil.
2: Claro, y aquí dijimos que le va a ganar.
3: ¿Qué le pasó a la Católica?
2: Que le va a ganar la Católica a
1: claro, yo lo tenía de favorito.
2: Y mire que allá
3: yo le puse de favorito. Los goles para los Estudiantes fue gol de Joaquín Correa al minuto 44, al minuto 53, gol de Guido Carrillo y nuevamente al 83, gol de Guido Carrillo, chao Universidad Católica, pasó imagínese, Estudiantes de La Plata.
2: Imagínense cómo es el fútbol, eso es lo lindo del fútbol.
3: Sí, vamos a los partidos para hoy de Copa Libertadores, compañeros, partidos de hoy.
1: Equipo unido con un
2: Platense.
1: El partido de anterior
3: 1-1.
1: El día de hoy favorito totalmente Coquimbo de Chile por el tema.
3: No tanto, pero
1: local.
3: Miren lo que pasó, Platense. Lo que le pasó a la Universidad
2: Católica. Platense por el mismo hecho de
1: argentino,
2: de ser argentino.
3: Pero no tanto, por eso no hubiera ganado de local.
1: Sí.
3: Ahí está la llave.
2: Pero ahí está, miren la llave. Como los argentinos empatan de local y van y ganan de visitantes.
3: Claro. ¿Qué otro partido?
2: Cerro hoy día a las 5 de la tarde, Cerro Porteño contra Palmeiras.
3: Si ese es el cruce de la Liga de Quito, ¿qué pasa Cerro?
2: ¿Qué le pasa?
1: Ah, sí, sí.
3: Palmeiras no.
1: Tienen una.
2: No, pero quiere cobrarse la que tiene.
1: No, señor,
2: para entre ceja y ceja, Liga de
1: Quito. Pasa Palmeiras y los deja, pues.
3: Yo creo que Cerro pasa, hombre, si empató de visita, que no va a cerrar de local.
1: Pero, ¿cuál le toca ahora?
3: Cerro de local, frente a Palmeiras. Quedaron 1-1.
1: Pero los brasileños. Bueno, Palmeiras ya no es el mismo equipo del año pasado, ya no es el super equipo. Vendió muchos jugadores al fútbol europeo y se quedó solo con la base. Entonces, prácticamente.
3: Yo digo que pasa a Cerro.
1: No, yo digo que Palmeiras. Para que venga esa pesadilla, Liga.
3: Ya, y en el Cruzeiro.
1: Ah, no, y Flamengo también juega hoy.
3: Y Flamengo Cruzeiro a las 7:30. El resultado Flamengo, de ida también fue 1-1.
1: Yo quisiera que pase Flamengo.
3: Presencia de ecuatorianos ahí.
1: Flamengo quisiera que pase por el tema de platita. Todo el Ecuador lo quiere mucho por el tema de que nos dio el triunfo frente a Alemania. Pero viene jugando mejor Cruzeiro. La mayoría de prensa internacional dice que Cruzeiro tiene mejor fútbol, un mejor fútbol de regate, mejor fútbol de marca. Y aparte de eso juegan a presión. Juegan todos los 90 minutos a presión Cruzeiro y ahí está el ecuatoriano Kenny Arroyo. Para mí va a ser un partido bastante disputado, pero quisiera que pase Flamengo.
3: Que pase Flamengo. Bueno,
1: es el rival de Independiente.
3: Está jugando muy bien Kenny Arroyo. No sé, yo ahí pase quien pase, no me resiento.
1: Pero verá lo que pasa. Si es que pasa Flamengo con Independiente, sabe bien que Independiente le ganó hasta una recopa.
2: Mire, acá le voy,
1: tiene esa ventaja.
2: Acá le voy a dar los cruces de todos los cuartos de
3: final. Sí, informe, porque Jorge no sé dónde.
1: Cruces del
3: Diablos traerá la información.
2: Estudiantes de La Plata contra el ganador de Rosario Central y Corinthians.
3: Estudiantes ya está dentro.
2: Ya está dentro.
3: A ver, se enfrenta.
2: Rosario Central o Corinthians.
3: Rosario Central o Corinthians.
2: Ahí se podrían eliminar si pasa Rosario.
3: Ahí el favorito es Corinthians por lo que juega de local. Claro, ya. Quedaron 0-0 en un buen empate, no recuerdo el resultado, en el partido
1: la
3: de
1: cuestión que
3: en
1: se Argentina. Elimina un argentino o un brasileño.
2: Empate
1: ahí.
2: 0-0 quedaron.
3: Ah, ya, perfecto.
2: Rosario contra Corinthians.
3: Vamos al otro, el otro cruce.
2: El otro cruce, el ganador de Flamengo y Cruzeiro. Va el ganador de Deportes Tolima e Independiente del Valle.
3: Que posiblemente sea otro, sea Flamengo, o sea Flamengo
1: Independiente del Valle. Sería claro. Bonito. Recordar
3: con partidas.
2: En la llave 3, ganador Palmeiras Cerro Porteño, ganador entre Mirasol y Liga de Quito.
3: Ahí puede ser un Liga Cerro por Cerro jugada de la
1: Mirasol Plata. Palmeiras.
2: y en la llave 4, ganadores de Platense y Coquimbo Unido y Fluminense.
1: Coquimbo, Fluminense.
2: Fluminense bueno. Prácticamente ya está dentro.
1: No, pues ya está.
3: Ya se va
1: Fluminense, definiendo. Pues ya no, está. Ya está, claro. Ya está dentro. Usted dice prácticamente está dentro, sí, ya está.
2: Claro, no, pero no. Ya es Fluminense, pero falta entre Platense y Coquimbo Unido.
3: Se va armando bonito ahí los cruces.
1: Ahí sí ya se ve a nivel internacional para volver a ver buen fútbol después del Mundial.
3: Bueno, ¿qué dice por acá el señor Freddy Cabrera? Buenas tardes, Duval y compañeros. El jugador es Billy Arce. Sí, perfecto, Freddy Cabrera, gracias. El otro jugador que está en Bolívar es Billy Arce.
2: Vamos con el refuerzo de la liga.
1: ¿Es Billy Arce mismo?
3: ¿Mande?
1: ¿Es Billy es?
3: Claro,
1: es Billy. Ese que era medio malcredito en Barcelona, MLE, en Liga. Billy Arce.
3: El mismo.
1: Sí. Chuta, complicado.
3: ¿A qué hora juega?
1: Jodiendo en Bolivia.
3: ¿A qué hora juegan los ecuatorianos? Dicen, no griten, por favor. Está sensible Luis Torrent.
1: ¿A qué hora juegan para ir a ver el fútbol?
3: ¿A qué hora juegan los ecuatorianos? Dice.
1: Queremos ver el fútbol.
3: Repita la hora del partido Flamengo-Cruzeiro, me imagino que se refiere el caballero.
1: Flamengo-Cruzeiro para
3: 7:30.
1: Ir a ver el fútbol.
3: Hoy día, ¿no?
1: Sí. ¿Dónde va a ver usted, Duval, el fútbol?
3: No, hoy día toca viajar. Hoy día toca viajar, no hay.
1: Ah, sí.
3: No hay chance de.
2: No hay medio, estamos.
3: Pronuncie bien que no se dice fútbol, se dice fútbol.
1: ¿Cómo se dice, señor?
3: Pronuncie bien.
1: Porque me. ¿Cómo? ¿Cómo es que se dice?
3: Fútbol.
1: Ah, fútbol. ¿Usted dice? ¿Cómo dije?
3: Fútbol.
1: Ah, fútbol, chuta.
3: Pronuncie bien, hombre.
1: Se me ha pegado esa nota. Fútbol.
3: Mandale.
1: La posición del fútbol es el gol.
3: Mandale a la escuela.
1: Ese me está pegando.
3: Hablemos ya en la parte final porque nos vamos de la nueva contratación que llega a Liga de Quito.
1: La nueva contratación. Dele la historia de la nueva contratación, por favor. Lea la historia de ese jugador.
3: Vamos a hablar un poquito del nuevo jugador que
2: Marcelo
3: ya está.
2: Weigand.
3: Sí, efectivamente. Weigand. Marcelo Weigand refuerza Liga de Quito. El periodista, bueno, un colega.

0: Vega confirma que Boca Juniors cederá a Marcelo Bengán a Liga de Quito por 12 meses con opción de compra. El lateral derecho argentino llega para reforzar la banda derecha del equipo dirigido por Gustavo Álvarez. Una banda que le hace falta.
1: ¿Lo quieren sentar al Choclo?
0: Y el Choclo tiene su edad.
1: No, pero señor, lo dejaron ir a Daniel de la Cruz, pues, que está en Portugal. Para mí era un excelente jugador el hijo de Ulises.
0: No tenía muchas oportunidades.
1: No, pero es mejor que...
0: A sus 26 años, jugador que viene del Boca cuenta con experiencia en Boca Juniors, en Inter de Miami, donde compartió vestuario con Lionel Messi. Ahora el defensor llega al fútbol ecuatoriano para aportar intensidad, recorrido y carácter al proyecto.
1: Obando hace rato se fue, señor, está en Portugal.
0: Marcelo Wingant.
1: No, está en Portugal.
0: Oiga, ¿cómo se pronuncia este apellido? Marcelo. Sí. Weigand, ¿está bien dicho?
1: Marcelo
2: Weigand.
0: Weigand. Sí,
1: Weigand. Marcelo Evolution, al decir.
0: Eso los iba a tragar trago. Nuevo jugador de Liga de Quito, cedido al Boca Juniors. ¿Qué opina de este jugador, señor Jorge?
1: Para mí, señor, es un paquete, y lo decía la prensa internacional.
0: A ver, pero primero sí lo ha visto jugar, pero... llega a Liga de Quito ya le cae mal.
1: No es que porque llega a Liga de Quito. Los comentarios, me basan en los comentarios, porque hay muy pocos videos de lo que ha jugado este señor de 26 años. Por algo lo presan, porque no tiene la oportunidad en Boca. En Liga sí, pero para mí era mucho mejor Daniel de la Cruz. Lo dejaron ir de Liga de Quito. Daniel de la Cruz, que fue a Portugal. Es mucho mejor que este
2: hijo
1: jugador.
2: De Ulises.
1: Totalmente mucho mejor. Ahora me dice la prensa internacional, estamos leyendo los comentarios, la mayoría, que es un paquete, que por eso lo sacaron de Boca.
0: Pero usted lo crucifica, estoy más que seguro que ni siquiera lo ha visto jugar, y no sabe quién
1: como
0: es,
1: se deja llevar
0: por comentarios,
1: somos pésimos,
0: y porque viene a Liga,
1: señor,
0: de Quito, le cae mal.
1: Mire, y como
0: si
1: somos,
0: llegara a Barcelona, mira, ¿qué dijera?
1: Somos tan pésimos ecuatorianos que aquí le damos las tapas a los jugadores argentinos. ¿Y por qué le digo? Y si alguien tiene...
0: Las tapas le dará usted.
1: No, señor. Y usted, cualquiera le va a dar las tapas. Porque aquí cuando llega un jugador argentino... Ah, no. Que se adapte nomás. Le compran casa, carro.
0: Que le compran, ¿qué dice? Casa.
1: Casa, carro. Y que viva donde el mejor lugar más aniñado de Quito. ¿Por qué? Porque es argentino, oiga, y que se adapte nomás.
0: Lo mismo que el tema de Ener Valencia.
1: Y que se viene,
0: démosle chance, démosle unos partiditos, un mesito, unos dos mesitos, que se adapte. Y después, señor...
1: Y si viene lesionado...
0: No lo critique.
1: Si viene lesionado, que esté nomás, lo mandan a la playa, que esté 3-4 meses. Así le damos chance a los ecuatorianos, siempre les damos chance al extranjero que venga lesionado y que esté medio año ganándose la plata a Vaca, siempre ha sido así. Y por eso cuando un jugador ecuatoriano va a otro país... Si no rindió un mes, chao.
2: Pero acá también, pues, ojo que solo tiene contrato un año.
0: Un año.
2: Claro. Si no rinde, pues.
0: Al chao. Señor Jorge.
1: Y aquí va a jugar medio año, porque medio año va a estar ahí adaptándose.
0: Al señor Jorge todo le parece mal.
1: No.
0: Solo lo que él dice y lo que hace es perfecto, dice Chris.
2: Mire.
0: Se está poniendo la gente en contra, señor Jorge.
2: No hay que lapidarlo al jugador si todavía ni siquiera viene.
1: Exacto.
2: Ni siquiera llega y ya
1: está en la punta. Argumentos.
0: ¿Qué argumentos tiene?
1: No,
0: solo,
1: señor,
0: porque he escuchado que por ahí los
1: de la prensa
0: costeña lo están diciendo que es malo.
1: No, la prensa costeña.
0: Pero
1: no,
0: ni siquiera,
1: prensa argentina,
0: ni siquiera llega,
1: no,
0: ni siquiera
2: vamos
0: llega.
2: A ver ¿Qué es lo que pasa con
1: ¿En qué tiempo se va a adaptar? ¿En qué tiempo?
0: Por último, Jorge.
1: ¿En qué tiempo se va a adaptar?
2: Tiene que adaptarse hasta diciembre prácticamente, porque ya está terminando el campeonato.
0: Claro.
1: No, pues.
2: Y de ahí viene prácticamente.
1: Y le va a regalar el sueldo 3 meses.
0: Porque Copa Libertadores no puede jugar.
1: Ojo. No, si pasa a Liga es otra claro. Pase, porque no va a poder jugar.
0: Sí, pero... Bueno, hay que averiguar cómo está ese tema.
1: ¿Cómo, pero, señor? Cada fase se puede escribir, jugador.
0: No es cada fase, Jorge.
1: No es cada fase.
0: Y en cuanto de la situación de la Liga, yo creo que sí puede ser habilitado, porque todavía hay chance hasta el 24 de agosto.
1: Cada pase de Copa Libertadores.
0: Mire, hasta el 24 de agosto para habilitarlos para que dispute el campeonato.
1: Jugadores internacionales tiene que ser cada fase. ¿Cómo va a ser que traigan un refuerzo para que juegue el otro año? Tiene que ser cada fase, señor.
0: Vamos a...
1: No sé, señores, no sé, consulta o averigua.
0: Después de que usted da información aquí, lo que le da la gana me viene a criticar a mí. ¿Qué dice acá el señor Luis Torres?
3: Ay, acá. Señor Jorge, todo le parece mal. Mi amor, es partido para ver cómo le hacemos. Te amo mucho.
0: ¿De qué está hablando? Luis Torres, te amo, dice.
1: Los clubes.
0: A Jorge le dices, te amo, dice.
1: Los jugadores, en las fases finales de eliminación directa. Octavos, claro, hay como inscribir, octavos, cuartos, semifinales.
0: Desde octavos.
1: Final no se permiten.
2: Final no.
1: No, final no.
0: Ya, entonces octavos, cuartos.
2: Cuartos y semifinales.
1: Semifinales. En la final sería una ventaja que se compren unos dos jugadores de jerarquía solo para la final.
2: Mire, ojo que listo. Estaba, ya para saltar con el tema de los jugadores que le gustan y no le gustan al señor Jorge. Y salir un poquito del tema de clubes. Ajá. Estaba recopilando información en la mañana de que hay un nuevo nombre de entrenador para la selección en carpeta de la
0: Federación. ¿Qué pasó con el muñeco?
1: No, pues el muñeco
2: estaba sonando fuerte. En stand-by porque las pretensiones económicas dicen que no le alcanza a la Federación.
1: No tanto eso. Salió a decir Egas que si hay plata, lo que quiera. Pasa que le hicieron una entrevista en un canal internacional y él dijo: yo me considero una persona que donde me gusta el ambiente. Yo pero tranquilamente no puedo ir, pero está mandándole directo. Está esperando que River lo llame de nuevo. Por Dios, que ese señor está esperando que River lo llame de nuevo.
2: ¿Cuál es el que se está bajando? Pero no decía, o sea, ¿cuál es el que se está bajando la camioneta?
1: Solito, Gallardo. Gallardo, pero no se va a sentir bien en Ecuador.
0: No decía que él se acomoda sueldo, que eso no es problema.
1: No. Él dijo clarito que él, donde que esté, prácticamente se sienta bien su familia y él va a ir a dirigir.
0: Pero
1: y
0: ¿por qué? Boca. ¿Por qué usted cree?
2: Pero ojo, escúcheme.
0: Escuche, antes que hable, Mauricio. ¿Pero por qué cree que está mandando una indirecta en contra de Ecuador? Puede decir, yo en Ecuador me puedo sentir bien, en Ecuador va a estar bien mi familia, entonces puede decir que esté hablando de una forma positiva, que sí quiere venir.
1: La mayoría lo interpreta que quiere regresar a River porque está en la lona, River, está en la lona.
0: Pero si lo mandaron de River es por algo, no lo van a recoger, es como usted que vuelva, es como que usted vuelva con su ex cuando él hizo huevadas, hombre.
2: Escúcheme, ojo que el tema de...
1: Usted volvió.
0: Yo no he vuelto con ex.
2: El tema de...
0: Nunca.
2: El tema de acá de Gallardo es que no es que viene a dirigir acá.
1: Claro.
2: El jugador viene y solo cuando le toca el ya partido. Los partidos, claro. Ahí viene, qué sé yo, una semana.
1: Una semana,
2: exacto. O 10 días. O sea, no es que va a vivir acá.
0: Por ese lado no va, Jorge, por ese lado no va. No,
2: yo más creo que es por el tema económico. Que las pretensiones.
1: ¿Cuál es el que viene?
2: ¿Y
0: cuál es el que está en carpeta, Mauricio?
2: Uno.
0: ¿Hay nombre?
2: En la mañana que yo estaba escuchando, ya. Hay un nombre de un técnico que...
1: ¿Pero cómo se llama?
0: Que no se lo conoce.
2: Domenech Torrents.
0: ¿Dónde diablos sale?
1: Ya.
0: Ya. Como de esas tienen los que están al frente.
1: Ah, le quiere traer del Congo. ¿Cómo es? Del Cabo Verde.
0: Del Congo.
1: Del Congo, República del Congo.
2: España.
0: Español.
2: Ojo, escúcheme algo. Es un ex asistente técnico de Guardiola. En el Barcelona.
0: Pero entonces todavía no tiene experiencia en
1: selecciones.
2: En selecciones no, en equipos.
1: Ni Guardiola tampoco, nunca dirigió nada.
0: Bueno, ya para irnos despidiendo, compañeros, otra noticia.
1: Traigámoslo a Vicente del Bosque.
0: Nos dijeron que nos dijeron que nos iban a pagar antes del partido ante Orense. Declaraciones de los de Deportivo Cuenca. Y no se cumplió, dice Lucas Mancinelli. El capitán del Deportivo Cuenca, Lucas Mancinelli, expresó su preocupación por la situación económica que atraviesa el plantel. Señaló que hay jugadores que tienen familia y acumulan 3 meses de deuda de arriendo y 2 meses de sueldos pendientes. Mancinelli contó que los dirigentes les ofrecieron pagar antes del partido ante Orense, pero esto finalmente no se cumplió. Además, pidió compromiso a la directiva y que se acerquen a los entrenamientos para dialogar y buscar una solución a la situación que atraviesa el equipo. Complicada la situación del Deportivo Cuenca, que se está hundiendo. En otras noticias, no sé si lo dijeron compañeros, Ismael Blanco es el nuevo técnico del técnico universitario. Y vamos a ver si levanta cabeza.
1: Así nosotros, como criticamos acá a la gente lojana cuando viene algún refuerzo, lo están acabando en Ambato. Lo están acabando.
2: Claro, o sea, porque no tiene experiencia.
1: En la radio Caracol,
0: es
1: radio colega.
0: Ismael Blanco.
1: Claro, porque el señor no ha dirigido. Acaba de finalizar, ¿sabe cuándo el curso?
0: Es su primera experiencia como técnico.
1: ¿Sabe cuándo se graduó en Argentina?
0: ¿Cuándo?
1: En febrero.
0: Por eso es su primera experiencia como técnico.
1: En teoría puede saber todo. Puede ser el mejor futbolista del mundo, pero no tiene experiencia ni siquiera en sub 20. Pues,
0: quería venir a Barcelona. Dijo que ponía su trabajo a Barcelona.
2: Pero quería venir el resto que falta de temporada hasta diciembre.
1: Ajá. Pero yo por lo menos. Sí, lo a pasa. Ver, yo por lo menos, si yo salgo como técnico, me voy a dirigir un equipito de segunda categoría, luego una Serie B, voy cogiendo experiencia. Pero no de la sola, pues ir a dirigir a un. Para mí es un grande de Ambato, técnico universitario, no pero es cualquier pequeñito.
2: Tenía que haber empezado Blanco con formativas. Para primero, sí. Escúcheme algo, para formar el carácter como entrenador.
1: Mire, claro. Si la plantilla de técnico universitario es mala. Le van a dar chance 4 o 5 partidos. Si no ganan los 5 partidos, lo saca.
0: Ahí es la pregunta. El buenazo que le dan la oportunidad. Entonces, no es la culpa de Ismael Blanco, sino los directivos
2: claro.
0: Pero los
1: Jara. No, pero también él de decir: a ver, señores, muy bien. muchas gracias por la oportunidad, pero deme chance en las formativas para ir cogiendo un poquito de experiencia, o deme chance en la sub-20 ya.
0: Oiga, a ver, Jorge,
1: por ganar plata,
0: le pongo este panorama.
2: Algo importante también.
1: ¿Qué le pasó a Aguinaga? Se quemó muy pronto porque vino de la sola a Barcelona.
2: No, pero es que Aguinaga.
0: Le pongo este panorama, Jorge. Usted tiene la chance de animar un evento donde le pagan $1,000.
1: Ya.
0: ¿Usted no lo va a coger? Va a decir, no, yo no me veo capaz, deme el quite de $100.
2: Experiencia.
0: Usted va a
1: querer experiencia. No, señor. Pero yo le digo, si es que me dicen, dirige, presente el Miss Ecuador, le voy a decir que no estoy preparado todavía. Eso sí le voy a decir. Puede ser que
0: no se siente capaz.
1: Para el Miss Ecuador todavía no. Así me
0: parece. Dice que es el mejor animador de Loja.
1: Eso es presentador, no es animador. Presentador.
0: Pero usted dice que es el mejor maestro de ceremonias de Loja.
1: Cuenta, ¿cómo mismo?
0: Del sur de todo el Ecuador, es que es el mejor.
1: ¿Cómo mismo?
2: Mire, es algo un poco contradictorio el tema de Blanco, porque no ha dirigido.
1: Nada, pues.
2: No ha dirigido formativas, no ha dirigido un equipo oficial de segunda.
1: Se está graduando.
2: No ha dirigido absolutamente hasta el momento nada. Va a ser su primera experiencia y de una se bota el ruedo. Puede que le vaya bien.
1: Pero imagínese,
2: que le vaya bien, pero pueda también que le vaya mal. Claro. No se sabe. Vamos a ver cómo le va cuando ya empiece a dirigir y los partidos que vaya a ganar.
1: Por ejemplo, acabo de graduarme el día viernes en la universidad, por ejemplo, de finanzas. Y el día lunes me presenta como gerente del banco, de tal banco, pues qué experiencia voy a tener, voy a quedar mal, voy a quebrar el banco en un año.
2: Hay que tomar en cuenta.
1: Solo tengo teoría, no tengo práctica.
2: Hay que tomar en cuenta algo, que el equipo no lo armó él.
1: Claro.
2: Y él tiene que adaptarse a lo que tiene el equipo.
1: Complicado.
2: A los jugadores con las características que los jugadores obviamente tendrán. Y lo que hay en el equipo.
1: ¿Y por qué a Libertad le está yendo bien? Porque la base dejó Pechón León y solo Butch va con la misma convicción, pero ya los jugadores están desarrollando.
2: No. Pero acá trajo jugadores, pues.
1: Claro, trajo jugadores.
2: Y dio jugadores.
1: Pero se le fueron buenos también.
2: Este jugador no me sirve. Este jugador no me sirve. Este de acá tampoco no.
1: Pero discúlpeme, es que se le fueron
2: así
1: buenos.
2: Así hablan los entrenadores. Este jugador no. Este de acá tampoco.
1: Pero
2: este
1: mira,
2: acá no.
1: Se le fueron buenos.
2: Este necesito este y este.
1: Se le fueron buenos.
2: Va a traer.
1: A Libertad se le fueron 5 buenos para mí. Se le fue Franco y se le fue los dos. ¿Cómo se llaman los dos Caicedos?
2: Sí, pero al final.
1: ¿San Lorenzo?
2: Ever. Sí, pero al final.
0: Se le fue Jerling también.
2: Escúcheme. Al final el técnico trajo lo que él necesita y le está dando resultados.
0: Sí, le está haciendo jugar bien.
2: Entonces, eso es muy diferente. Acá.
4: Yo opino. ¿Qué opinas? Yo opiné. Gracias, Dios le pague. Hasta luego. No peleé.
2: Acá Blanco no armó el equipo y se tiene que adaptar a lo que hay.
0: Muy bien.
1: Creo que ya los cansamos mucho deporte.
0: Nos vamos, compañeros.
1: Sí, sí.
0: Despídase.
1: No nos quememos tan feo.
0: Hay que irnos de aquí, no sé si usted, Jorge, no sé, Mauricio, nos vamos a la Santa Eucaristía de despedida del hijito del compañero.
2: A mí, lastimosamente, me toca trabajar.
0: Freddy. Entonces, despídanse, nos vamos.
1: Bueno, hasta el día viernes. Mañana no hay programa.
0: Mañana nos vamos a la caminata. No, mañana no hay programa.
1: No hay programa. Yo tengo que estar a la 1 arriba.
0: Mañana estamos a la caminata.
2: Arriba. Sí. No, mañana tampoco abren arriba.
0: Arriba
1: no. No, arriba. El Belén.
0: Le pasa lo que le pasa y todavía quiere irse arriba.
2: Sí, que
1: en el plateado.
2: Listo. Bueno. Nos vemos. Un saludito a mi novia que nos está escuchando. Te amo, mi amorcito. Nos vemos mañana.
0: Que vive el amor.
1: ¡Que viva! ¡Nos vemos! ¡Chao, chao, Ecuador!
0: ¡Chao!

0: Invitación religiosa. Dios llamó a un pequeño ángel a su lado. Su paso por nuestras vidas fue breve, pero su amor permanecerá para siempre en nuestros corazones. Con profundo dolor, pero con la esperanza puesta en Dios, comunicamos el sensible fallecimiento de nuestro amado bebé, Robert David Ochoa Ríos, un pequeño ángel que, aunque permaneció poco tiempo entre nosotros, dejó una huella de amor eterna en nuestros corazones. Sus padres, Adolfo Rodrigo Ochoa Salazar y Janina María Ríos Enríquez, su hermanita Saraí Valentina Ochoa Ríos, sus abuelitos Stalin Raúl Nole Ríos y Carla del Pilar Salazar Chamba. Invitamos a familiares, amigos y personas de buen corazón a acompañarnos en la misa de cuerpo presente que se realizará el día de hoy, miércoles 18 de agosto, a las 15 horas en la iglesia de la Daniel Álvarez. Luego de la misa se realizará el traslado hacia el cementerio general, donde recibirá cristiana sepultura. Descansa en paz, pequeño Robert, tu sonrisa, tu inocencia y tu amor y vivirán eternamente entre nosotros. Gracias por acompañarnos en este momento de profundo dolor y fe. Loja agosto del año 2026. Les informamos también a los amigos oyentes de Radio La Cariñosa que a las 15 horas es la Santa Eucaristía y nosotros vamos a transmitirla por la frecuencia de La Cariñosa. Y nosotros como familia cariñosa estaremos acompañando a Freddy Salazar en este momento de dolor. Es por ello que hoy no hay metidos de la tarde. Se va a transmitir la Santa Eucaristía y después vamos a acudir al cementerio general. Cuídense mucho. Buenas tardes.
1: Tenlo por seguro. ¿Cómo pensar que la vida puede tener?

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1: 2:32. 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

0: Padre, y del Hijo, y del Espíritu Santo.
1: Amén.
0: El Señor esté con ustedes.
1: Y con tu espíritu.
0: Bienvenidos, hermanos, a la Santa Misa, con la que damos cristiana sepultura al niño Robert David Ochoa Ríos, quien el Señor lo llamó a su temprana edad, a su presencia. Pidamos para que el Señor ya lo tenga en el cielo, el que es un angelito, y desde ahí interceda por sus papacitos y familiares que quedan en la tierra. Antes de celebrar estos sagrados misterios, reconozcamos nuestro

0: Yo confieso ante Dios Todopoderoso y ante ustedes, hermanos, que he pecado mucho de pensamiento, palabra, obra y omisión. Por mi gran culpa. Por eso ruego a Santa María, siempre Virgen, a los ángeles, a los santos y a ustedes, hermanos, que intercedan por mí ante Dios nuestro Señor. Dios Todopoderoso tenga misericordia de nosotros, perdone nuestros pecados y nos lleve a la vida eterna.
1: Amén.

0: Oremos. Clementísimo Dios, que nos designas de tu sabiduría, llamaste a ti al niño Robert David Ochoa Ríos en el umbral de su vida. Escucha benignamente nuestras súplicas y concédele que con él, a quien hiciste tu hijo por la gracia del bautismo y de quien creemos que ya goza de tu reino, también nosotros seamos algún día partícipes de la vida eterna. Por nuestro Señor Jesucristo, tu Hijo, que vive y reina contigo en la unidad del Espíritu Santo y es Dios por los siglos de los siglos.
1: Amén.
0: Amén. Tomen asiento para escuchar la palabra de Dios.

0: Primera lectura de la carta al apóstol San Pablo a los Colosenses. Hermanos, por el bautismo fuisteis sepultado con Cristo y habéis resucitado con Él, porque habéis creído en la fuerza de Dios que lo resucitó. Ya que habéis resucitado con Cristo, buscad los bienes de allá arriba, cuando está Cristo sentado a la derecha de Dios. Aspirad a los bienes de arriba, no a los de la tierra, porque habéis muerto y vuestra vida está con Cristo escondida en Dios. Cuando aparezca Cristo, vida nuestra, entonces también vosotros apareceréis conjuntamente con Él en gloria. Palabra de Dios. Al Salmo respondemos: alaben el nombre del Señor. Alabad al Señor en el cielo, alabad al Señor en lo alto, alabadlo todos sus ángeles, alabadlo todos sus ejércitos, todos. Reyes y pueblos del orbe, príncipes y jefes del mundo, los jóvenes y también las doncellas, los viejos junto con los niños, todos.
1: Alaben el nombre del Señor.
0: Alaben el nombre del Señor, el único nombre

0: El Señor esté con ustedes.
1: Y con tu espíritu.
0: Evangelio de nuestro Señor Jesucristo según San Mateo.
1: Gloria a ti, Señor.
0: En aquel tiempo se acercaron los discípulos a Jesús y le preguntaron: ¿quién es el más grande en el reino de los cielos? Él llamó a un niño, lo puso en medio y le dijo: les digo que si no vuelven a ser como niños, no entraréis en el reino de los cielos. Por lo tanto, el que sea pequeño como este niño, ese es el más grande en el reino de los cielos. Palabra del Señor.
1: Gloria a ti, Señor Jesús.
0: Tenga la bondad de sentarse un ratito. Queridos papacitos y abuelitos y demás familia que están presentes aquí, de Robert David. A sus 2 añitos de edad aproximadamente, el Señor lo llamó ya para que sea parte de del coro de los ángeles. Si a veces la vida, como depende de Dios, Él sabe, dice, que todos le pertenecemos a Él. Pero uno los quiere más pronto en el cielo para que sean parte del coro de sus ángeles. En este caso, los niños, cuando mueren con el bautismo, pues directamente van al cielo porque no han pecado deliberadamente. Así nos enseña la Iglesia. Ahora, lo importante es que nos hemos reunido aquí para darle gracias a Dios por esa cortísima vida de Roberto. Agradecerle por la alegría que debió darles a ustedes en el hogar, pese a su corta edad. Agradecerle por la unidad de la familia y por este momento tan sublime en el cual celebramos la Eucaristía de Acción de Gracias, ya que para los niños pues no hay honras fúnebres en vista de que, como digo, no le han ofendido a Dios deliberadamente. Por eso dice Jesús que le preguntaron a él en un cierto lugar que quién es el más grande, el más importante en el reino de los cielos. Claro, Jesús ha establecido, y la Iglesia nos enseña de esa manera, que ante Dios todos somos iguales. Para Dios no hay grandes ni pequeños, ni ricos ni pobres, ni blancos ni negros. Todos somos sus hijos. Y por tanto, a todos nos quiere con el mismo amor. Pero Jesús hace la diferencia de los niños en el sentido de pequeñez, de humildad y de sencillez. Los niños, en primer lugar, no pueden o no pecan deliberadamente. Así hagan lo que hagan, no tienen uso de razón. Además, los niños se juntan con cualquier otro niño para jugar, no ven diferencias sociales, que este es hijo de acá o de más allá, o que mi madre me ha prohibido juntarme con él. Lo que quieren es jugar, disfrutar el momento. Y por eso dice Jesús, si ustedes, nos dice a todos, quieren entrar en el reino de los cielos, háganse pequeños como los niños, ser humildes y sencillos. Jesús no habla de inmadurez, ¿no es cierto? No, sino de la humildad y de la sencillez. No seamos complicados en la vida. A veces nos complicamos por simplezas, ¿no es cierto? Pudiendo resolverlas de otra manera, ¿no? Las circunstancias en la vida que se nos presentan. Por eso dice, tengamos esa mente infantil en el

0: sentido de no ofender a Dios. Miren el lema, por ejemplo, de Domingo Sabio, un jovencito que murió a los 15 añitos, era antes morir que pecar. San Carlos Acutis, que murió también a la misma edad aproximadamente, es el santo de los adolescentes, de los jovencitos, murió, él dice, para él lo primerito era la Eucaristía diaria, comulgar, ¿no? Y dice, utilizó las redes sociales para hablar de la Eucaristía, de los milagros eucarísticos, y así atrae la gente hacia Jesús. Por eso lo llevó al cielo antes de que le ofendiera. Por eso ustedes y yo démosle gracias por Robert, que lo llevó al cielo antes de que le pueda ofender a Dios, o antes que esta sociedad del mundo lo hubiese atrapado para el mal. Que Dios me los bendiga y los consuele. Lo siento mucho por el retraso que tuvimos, hubo una mala comunicación, pero ya estamos aquí. Unamos nuestra oración y pidamos por ustedes, por su unidad y su consuelo, sobre todo de los papacitos y de los abuelitos. Que así sea. Nos ponemos en pies. Hermanos, oremos a Dios, Padre de las misericordias, por medio de Jesucristo, su Hijo, nuestro Salvador, para que el niño Robert David, quien por el bautismo participó en la muerte de Cristo, alcance la vida inmortal, participe plenamente en la resurrección del Señor. Roguemos al Señor.
1: Escucha, Señor, nuestra oración.
0: Para que los padres de familia sean testimonio de fe viva y esperanza inquebrantable, oremos.
1: Escucha, Señor, nuestra oración.
0: Para que Dios conceda el consuelo, la paz y la esperanza cristiana a los padres, abuelitos y demás familiares de Robert David, roguemos al Señor.
1: Escucha, Señor, nuestra oración.
0: Para que todos los caminemos con pureza y sencillez en presencia de Dios, roguemos al Señor.
1: Escucha, Señor, nuestra oración.
0: Para que los niños crezcan cada día más vigorosamente en edad, sabiduría y gracia de Dios, roguemos al Señor.
1: Escucha, Señor, nuestra oración.
0: Para que el niño Robert David, con el coro de los ángeles del cielo, interceda ante Dios por sus padres, hermanos y demás familiares, para que pueda reunirse algún día con él en la gloria celestial. Roguemos al Señor.
1: Escucha, Señor, nuestra oración.
0: Oremos también por tantos niños, adolescentes, que no sean atrapados por las maldades del mundo. Roguemos al Señor.
1: Escucha, Señor, nuestra oración.
0: Escucha, Padre de bondad, nuestras oraciones que te dirigimos a ti, que vives y reinas por los siglos de los siglos.
1: Amén.
0: Tomamos asiento y cantamos.

0: Oren, hermanos, para que este sacrificio mío y de ustedes sea agradable a Dios Padre Todopoderoso.
1: Que el Señor reciba de tus manos este sacrificio por alabanza y gloria de su nombre, para nuestro bien y el de toda su santa iglesia.
0: Que este sacrificio de alabanza que te ofrecemos por tu hijo Robert David se convierta para él en gozo de vida eterna, para que pueda cantar eternamente junto al coro de tus ángeles. Por Jesucristo nuestro Señor.
1: Amén.
0: El Señor esté con ustedes.
1: Y con tu espíritu.
0: Levantemos el corazón.
1: Lo tenemos levantado hacia el Señor.
0: Demos gracias al Señor nuestro Dios.
1: Es justo y necesario.
0: En verdad es justo y necesario. Es nuestro deber y salvación darte gracias siempre y en todo lugar. Señor Padre Santo, Dios Todopoderoso y Eterno, por Cristo Señor nuestro. Porque Él es la salvación del mundo, la vida de los hombres, la resurrección de los muertos. Por Él los ángeles te cantan con júbilo eterno. Y nosotros nos unimos a sus voces, cantando humildemente tu alabanza.

Santo eres en verdad, Señor, fuente de toda santidad. Por eso te pedimos que santifiques estos dones con la efusión de tu Espíritu, de manera que se conviertan para nosotros en el cuerpo y en la sangre de Jesucristo nuestro Señor, el cual, cuando iba a ser entregado a su pasión, voluntariamente aceptada tomó pan, y dándote gracias de nuevo lo partió y lo dio a sus discípulos, diciendo: tomen y coman todos de él, porque esto es mi cuerpo que será entregado por ustedes.

Del mismo modo, acabada la cena, tomó el cáliz y dándote gracias de nuevo lo pasó a sus discípulos diciendo: tomen y beban todos de él, porque este es el cáliz de mi sangre, sangre de la alianza nueva y eterna, que será derramada por ustedes y por muchos para el perdón de los pecados. Hagan esto en conmemoración mía.

Hermanos, este es el sacramento de nuestra fe. Así pues, Padre, al celebrar ahora el memorial de la muerte y resurrección de tu Hijo, te ofrecemos el pan de vida y el cáliz de salvación, y te damos gracias porque nos haces dignos de servirte en tu presencia. Te pedimos humildemente que el Espíritu Santo congregue en la unidad a cuantos participamos del cuerpo y sangre de Cristo. Acuérdate, Señor, de tu Iglesia extendida por toda la tierra, y con el Papa León, con nuestro Obispo Walter, y todos los pastores que cuidan de tu pueblo, llévala a su perfección por la caridad. Acuérdate también de nuestros hermanos que durmieron en la esperanza de la resurrección, y de todos los que han muerto en tu misericordia, admítelos a contemplar la luz de tu rostro. Ten misericordia de todos nosotros, y así con María, la Virgen, Madre de Dios, su esposo San José, los apóstoles y cuantos vivieron en tu amistad a través de los tiempos, merezcamos por tu Hijo Jesucristo compartir la vida eterna y cantar tus alabanzas. Por Cristo, con Él y en Él. A ti, Dios Padre omnipotente, en la unidad del Espíritu Santo, todo honor y toda gloria por los siglos de los siglos. Fieles a la recomendación del Salvador y siguiendo su divina enseñanza, nos atrevemos a decir juntos: Padre nuestro, que estás en el cielo, santificado sea tu nombre. Venga a nosotros tu reino, hágase tu voluntad en la tierra como en el cielo. Danos hoy nuestro pan de cada día, perdona nuestras ofensas, como también nosotros perdonamos a los que nos ofenden. Y no nos dejes caer en la tentación y líbranos del mal. Líbranos de todos los males, Señor, y concédenos la paz en nuestros días, para que, ayudados por tu misericordia, vivamos siempre libres de pecado y protegidos de toda perturbación, mientras esperamos la gloriosa venida de nuestro Salvador Jesucristo. Señor Jesucristo, que dijiste a tus apóstoles: la paz les dejo, mi paz les doy. No tengas en cuenta nuestros pecados, sino la fe de tu Iglesia. Y conforme a tu palabra, concédele la paz y la unidad. Tú que vives y reinas por los siglos de los siglos. Que la paz del Señor esté siempre con ustedes. Dense fraternalmente la paz.

Hermanos, aquí está Jesús. Este es el Cordero de Dios que quita el pecado del mundo. Dichosos nosotros los invitados a esta comida. Señor, no soy digno de que entres en mi casa, pero una palabra tuya bastará para sanarme. Las personas que desean comulgar, por favor, vengan al centro mientras tanto cantamos.

0: Oremos. Oh Dios, te pedimos que la participación en el sacrificio de tu Hijo Jesucristo sea fuente de vida eterna para el niño Robert David Ochoa Ríos. Al mismo tiempo, consuelo y esperanza para todos los que lo lloran en su temprana edad. Por Cristo nuestro Señor.
1: Amén.
0: Solo vamos a bendecir el lugar donde van a colocarlo. Para los niños no hay sepelio. Oremos.

0: Señor Jesucristo, tú que permaneciste 3 días en el sepulcro, dando así a toda sepultura un carácter de espera en la resurrección final, concede al niño David, Robert David, sus restos reposar en la paz del lugar que lo van a colocar. Por Cristo nuestro Señor. Amén.
1: Amén.
0: Todos, Padre nuestro.
2: Que estás en el cielo, santificado sea tu nombre. Venga a nosotros tu reino, hágase tu voluntad en la tierra como en el cielo. Danos hoy nuestro pan de cada día. Perdona nuestras ofensas como también nosotros perdonamos a los que nos ofenden. No nos dejes caer en tentación y líbranos del mal.

0: El Señor esté con ustedes.
1: Y con tu espíritu.
0: Y la bendición de Dios Todopoderoso, Padre, Hijo y Espíritu Santo, descienda sobre ustedes y permanezca para siempre. Pueden irse en paz.
1: Demos gracias a Dios.

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1: 4 con 6 minutos.
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1: 6:05. 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
3: Un saludo lleno de energía para cada uno de ustedes que me están escuchando en este momento. Mis amigos de la provincia de Loja y Zamora Chinchipe, sean ustedes bienvenidos a su programa Salud Natural. 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
4: Amigos queridos de Loja, de Catacocha, de Cariamanga, Gonzanamá, Malacatos, un abrazo grande para nuestros hermanos de Zamora Chinchipe, en diversos sectores. Hoy vamos a tocar un tema que está preocupando a mucha gente, a muchas familias ecuatorianas, y que muchas veces comienza poco a poco, silenciosamente, hasta que un día la persona siente que ya no puede ver igual. Hoy vamos a hablar de la vista cansada, de la carnosidad en los ojos, de las cataratas y esos problemas visuales que poco a poco van apagando la claridad de los ojos. Y escuche bien, esto es porque hay personas que ya no pueden leer bien el celular, otras sienten el ardor constante, algunas ven borroso y otras sienten como si tuvieran arena dentro de los ojos. Hay un fastidio, hay un escozor, hay una molestia. Muchos dicen, es normal por la edad, pero cuidado, porque el cuerpo siempre avisa antes de que el problema avance demasiado. Y esto está ocurriendo muchísimo en nuestra gente trabajadora del oriente, de la sierra. Personas que pasan años bajo el sol fuerte, trabajando. Agricultores, choferes, comerciantes, albañiles, vendedores que están recibiendo diariamente esa tierra, ese polvo a los ojos, el humo, ese viento fuerte, con sustancias dañinas, tóxicas, esa radiación solar. El sol está intenso, fuerte, todos los días va directamente a tus ojos y va lesionándolo. Ahí comienzan los problemas. Primero viene el lagrimeo, la irritación, luego el ardor, ¿verdad? Después las molestias, empieza a sentir ese dolor, esa molestia, el enrojecimiento de las vistas, y cuando menos lo piensa la persona ya siente que la vista se le nubla. Hay hombres que ya no pueden manejar tranquilos en la noche porque las luces le molestan demasiado. Mujeres que deben alejar el celular para poder leer, porque si no, no leen, no se dan cuenta cuál es la palabra, cuáles son las letras que están ahí. Abuelitos que sienten miedo porque cada vez ven menos claro. Aquí vamos a abordar este tema muy delicado, porque hay personas que por miedo o por una cuestión económica dejan pasar los años, pasan años enteros sin cuidar de sus ojos, y mientras tanto el problema sigue avanzando. Por eso hoy queremos hacer una reflexión profunda. ¿Se imagina perder poco a poco la claridad de sus ojos? ¿Se imagina dejar de ver claramente el rostro de sus hijos o de sus nietos? Eso está ocurriendo ya en muchas familias. Hay adultos mayores que viven frustrados porque sienten que la vista se les está apagando. Otros ya no pueden trabajar igual porque la visión les falla. Y algunos incluso tropiezan, sufren accidentes por no ver correctamente. Por eso, mucha gente está buscando nuevamente apoyo en un tratamiento natural. Y van, acuden, se comunican con nuestra especialista naturópata. ¿Sí? Nuestra especialista que tiene el conocimiento de plantas medicinales tradicionales utilizadas para el bienestar, para la recuperación de la salud perdida. Para restablecer tu vista, nuestra especialista naturópata trabaja con combinaciones naturales que son utilizadas desde tiempos antiguos, desde la época ancestral, para lograr ese cuidado de la vista, para recuperar la salud ocular. Por ejemplo, la zanahoria, muy conocida porque tiene betacarotenos, que son muy buenos para recuperar el buen funcionamiento de la visión. También el mortiño y el arándano, bastante utilizados en la medicina natural. Y se logra, gracias a estos poderosos antioxidantes naturales, una correcta circulación sanguínea en el ojo, que está fallando, que se está debilitando, y con ello vamos a lograr su recuperación. La manzanilla, que es utilizada también a través de compresas suaves para aliviar el cansancio, la sensación de irritación. Y mucha atención con esto porque también se utilizan plantas como la eufrasia, que es muy eficiente, bastante conocida, para conseguir la recuperación de la salud ocular. El aloe vera natural, usado cuidadosamente en preparados especiales para aliviar esa irritación. Alimentos ricos en vitamina A, antioxidantes naturales que muchas personas hoy están fortaleciendo su salud gracias a seguir la indicación, el consejo, la recomendación de nuestra especialista naturópata. Además, recuerde que le va a recomendar muchísimo el consumo de espinaca, por ejemplo, de pepino, de frutas frescas, porque ayudan a nutrir el órgano visual. Pero atención, hay que actuar con responsabilidad. Y por eso usted no se automedique. Busque mejor la orientación de nuestra especialista naturista. Los ojos son delicados. Por eso nuestra especialista orienta personalmente cada caso y explica cómo utilizar correctamente los tratamientos en base a plantas medicinales y también cómo puede cambiar el estilo de vida para tener un mejor cuidado. Porque no es igual una persona con una vista cansada que alguien que sufre de carnosidad avanzada, de problemas como las cataratas. Por eso es necesario que usted pueda consultar con una profesional de la salud natural. 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Escuche bien, hay personas que sienten dolor con tan solo estar en pleno luz, con tan solo estar a plena luz del día. Otros tienen ojos rojos, pero permanentemente. No es porque tuvo una pequeña irritación, se estuvo sobando los ojos, no. Sus ojos permanecen rojos. Y hay algunos que sienten como una telita blanca que está avanzando sobre el ojo. Eso es preocupante, ¿verdad? Porque muchas veces la persona se acostumbra al problema y ya no busca la solución. Y sigue trabajando bajo el fuerte sol, sin protección, y el daño continúa. La radiación solar es intensa. El polvo, la humedad, el humo, va dañando tu visión. Por eso muchas personas ahora están utilizando lentes oscuros. Están buscando maneras de poder cuidar sus ojos antes de que sea demasiado tarde. Y esa es la decisión adecuada. 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La medicina natural también habla mucho del descanso visual y esto tiene que aplicarse. Porque hoy mucha gente está horas de horas mirando la pantalla de los celulares, de los televisores. Eso también cansa los ojos. Y aquí viene algo que está alarmando a muchas familias. Cada vez hay más personas jóvenes con problemas visuales tempranos. Ahora tienes hasta pequeñitos que van a iniciar su etapa escolar, de escuela, de aprendizaje. Y ya tienen que utilizar unos lentes con un aumento, pero terrible. Su medida es bastante, bastante fuerte. Estos pequeños que ahora necesariamente tienen que utilizar anteojos porque el dolor de cabeza los mata. El cansancio ocular, la visión borrosa, la sensibilidad a la luz. Por eso debemos de cuidar los ojos de los nuestros, de nuestra familia. Y hacerlo ahora. No esperar a que la situación que ahora ha comenzado con una molestia llegue a transformarse en una desgracia, en una enfermedad terrible que ya no tiene marcha atrás. Usted tiene esa gran posibilidad de conseguir la recuperación completamente. 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Mucha atención, porque los ojos son muy sensibles. Hay agricultores de Loja, de Zamora, Chinchipe, que pasan años trabajando en ese sol intenso y después comienzan con los problemas, con esa vista cansada, con ese ardor, con ese lagrimeo, esa carnosidad que se está formando. Algunos casos, cataratas. Por eso queremos decirle algo muy importante. No espere a que la oscuridad le quite la tranquilidad. No espere a perder la claridad para recién reaccionar. Escuche las señales de su cuerpo. Hay familias que están completamente preocupadas porque un ser querido ya no puede ver. Las personas que dependen de otros para leer o movilizarse. Eso realmente es un golpe emocional muy fuerte. Que no te pase, que no te ocurra. Cuide sus ojos, protéjase. Escuche la recomendación de nuestra especialista naturópata. 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Que Dios bendiga a todas las familias trabajadoras de Loja y Zamora Chinchipe. Y que nunca falte la claridad y la salud para sus ojos.
3: Recuerden, amigos, que este programa lo hago con la finalidad para que usted mejore la calidad de vida y pueda sanar sus enfermedades con los mejores tratamientos de plantitas naturales y con las mejores terapias alternativas para sanar su cuerpo, mente y espíritu. 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